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Oye, pues en otras noticias del día de hoy, una corte federal suspende a última hora la ejecución de Krista Pike en Tennessee. El Tribunal de Apelaciones detuvo el proceso con el fin de revisar si las alegaciones sobre los abusos sexuales y violaciones que sufrió Pike durante su infancia.

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Oye, saludos a todos los maestros y maestras que nos andan escuchando en los diferentes puntos aquí de la Unión Americana. Gracias por todo lo que hacen por nuestros hijos. Continuamos. Es Fuerza Regida.

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2: ¿Qué tal? ¿Cómo le va? Mi nombre es Juan Arango y estas son las noticias de la hora. El Pentágono de Donald Trump lanza una competencia por la próxima gran base militar de Estados Unidos. Una pareja californiana acusada de matar al yerno en un parque público ha sido acusada de asesinato. El secretario de Defensa, Pete Hegseth, anunció planes para construir una nueva mega base militar que podría albergar hasta 25.000 integrantes de las Fuerzas Armadas. El proyecto denominado la próxima gran base americana ocuparía cientos de miles de acres y busca crear una instalación moderna y autosuficiente. Durante un discurso en la base de los Marines de Quantico, Hegseth explicó que la ubicación se decidirá mediante una competencia por mérito entre gobernadores que propongan a sus estados como sede. La iniciativa forma parte de sus 6 estrategias para modernizar el ejército. El funcionario criticó que Washington destina enormes recursos a sistemas de armamento avanzado mientras las tropas viven en cuarteles obsoletos y bases con infraestructura inadecuada. Aseguró que cuando los militares regresen al país, el objetivo será ofrecerles instalaciones construidas desde cero. Los estados interesados deberán competir para recibir este ambicioso proyecto, cuya ubicación todavía está por definirse. El anuncio presenta la mejora de las condiciones de alojamiento y la infraestructura militar como una de las prioridades de esta modernización. Según Hegseth, el regreso de las tropas no se limitará a redistribuirlas entre las bases existentes. El funcionario sostuvo que respaldar a los militares también exige mejorar los lugares donde viven y prestan servicio. Esto es Minuto 60.
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3: 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Iván aquí con el reporte del tráfico. Se reporta falta de estacionamiento por la fiesta de 15 de Cami.
4: Noticias de último minuto. Afirman que hay espacios al frente de la casa de Iván.
3: Noticia de último minuto. Iván está cobrando por el estacionamiento.
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2: Los Phillies de Filadelfia siguen con vida en los playoffs tras vencer 4-3 a los Bravos de Atlanta en entradas extra. Un cuadrangular en el episodio adicional marcó la diferencia y permitió empatar la serie de comodín a una victoria por bando. Ahora ambos conjuntos disputarán el jueves el tercer partido decisivo. El ganador avanzará a la serie divisional, mientras que el perdedor quedará eliminado de la postemporada. Los Dodgers de Los Ángeles esperan al vencedor de esta serie. Soy Juan Arango y estas fueron las noticias de la hora.
6: Vaya.

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Good morning, good morning, good morning, good morning, good morning, good morning, good morning, good morning, good morning. Feliz jueves, retro jueves, throwback Thursday. ¿Cómo amanecieron? ¿Cómo se sienten el día de hoy? ¿Qué nos duele? Ay, no. Pues yo tengo aquí el hombro al lado, ay, izquierda, no sé si dormí mal o no sé, pero ahorita se nos pasa. No, es que el cuerpo empieza a avisarnos que ahí viene la lluvia, ahí viene la lluvia. Gracias a Dios por la lluvia que ha mandado, pero sí hace falta mucho más aquí en el Valle de Brazos. Y son las 6:14 y pues de una vez, porque dicen que 80%, 90%, 50%, queremos 100% de lluvia. Y vamos a empezar la mañana bailando, cantando la canción de la lluvia y con mucha fe, que Dios Padre Todopoderoso nos escucha, porque se hace falta para los ríos, arroyos, lagunas, los ranchos, las cosechas, el zacate, los animalitos, todo lo que vive necesita agua. Y pues nosotros recibimos nuestra agua con la lluvia que Dios nos manda. Y pues ya de una vez vamos a bailar y cantar la canción de la lluvia.

lluvia aquí al Valle de Brazos y a cualquier parte del mundo donde hace falta. A veces hay muchos incendios y no pueden apagar los incendios, necesita lluvia, agua. Dios Padre, gracias por cada día que nos da, gracias por despertarnos. Y cada día que nos da hay que enfrentar cada día con una buena actitud, con mucha fe en Dios. Gracias los que bailan y cantan conmigo la canción de la lluvia.

quienes lo necesiten. ¡Nuestra porra! I see the fighting Texas Aggies juegan aquí en casa este sábado a las 6 aquí en Aguilandia, en Caulfield. Muchos fans ya empezaron a llegar desde ayer, hoy, mañana, de ambos equipos. The fighting Texas Aggies aquí en casa contra Arkansas. Beat the hell out of Arkansas! Whoop! We bleed maroon!

0: es, así es. Gracias los que bailan y cantan conmigo y también que me apoyen dando porras en nuestro equipo. Pues tristemente los Houston Astros no pudieron. Eran 3 juegos contra los White Sox y pues perdieron los primeros 2 y ya están eliminados de los playoffs. Pero siguen muchos más equipos tratando de llegar al campeonato de la Serie Mundial. Pero seguimos siendo fiel a nuestro equipo de los Astros. Un saludo a todos que se llaman Teresa, Tereso, Jesús, Jesusa. Parece que sí hay unas Jesusas. Porque hoy es el día de Santa Teresa del Niño Jesús. Un saludo para todos que son miembros de la Iglesia Católica Santa Teresa. Hoy es el día de Santa Teresa del Niño Jesús, día de su santo. Dice 90% de lluvia hoy, 80 mañana, 80 el sábado, 50 el domingo, ya que también la temperatura se va a bajar. Hoy 92 grados Fahrenheit, en la noche 73, mañana 84, sábado 83, domingo 81. Se van a bajar también las temperaturas, vientos vienen del sureste, mañana cambian al nordeste. Actualmente aquí en Bryan College Station, temperatura con cielos nublados manteniéndose a 78 grados Fahrenheit. It's 78 degrees on the outside, sweet tea on the inside, on this Throwback Thursday, ya que están en sintonía aquí en Radio Alegría, la preferida. A 6:30, 6:35 los horóscopos, 6:55 noticias locales, 7:30 la pregunta de la mañana. 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Aquí tenemos todos los detalles. Todo el Scoop the Loop. 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Ok, ya que los que pueden apoyar, por favor. También hemos anunciado sobre, vamos a ver aquí, de salir a votar. Pues dice que el Partido Demócrata dice en sus oficinas 307 South Main, Suite 102 en Bryan, el día 2, que es mañana viernes, First Friday, van a estar registrando para votar. de las 5:30 de la tarde, 8 de la noche. Si usted quiere registrar a votar, pueden hacerlo este viernes, patrocinada por el Partido Demócrata, ahí en sus oficinas, 307 South Main, Suite 102, este viernes, First Friday, de 5:30 de la tarde, 8 de la noche. Igual que el Foro Hispano, también aquí tengo todo los detalles. El Foro Hispano, BEAN, and the League of Women Voters, los invitan aquí este sábado. Este sábado 3 de octubre de 10 de la mañana a 3 de la tarde en las oficinas de BEAN a 2500 South College. Vamos a estar transmitiendo en vivo para que registren a votar, ya que muchas personas no han registrado y muchos no saben si están registrados. También van a estar registrando antes y después de cada misa en la Iglesia Santa Teresa, 1212 calle Lucky Street. No estás seguro si ya estás registrado, no hay problema. También pueden verificar si estás registrado para votar y ayudarte con el proceso de registro, si es necesario. Ya que si eres elegible para votar, llevas su licencia de conducir, su identificación, pasaporte estadounidense, o una fotografía de alguno de estos documentos para facilitar el proceso. Recuerden, en Texas puedes registrarte para votar a partir de los 17 años, 10 meses. Hay muchas organizaciones apoyando a la comunidad. Votan por el candidato de su preferencia, pero salgan a votar. Y pues este sábado en las oficinas de BEAN, 2500 South College, de 10 de la mañana a 3 de la tarde, van a estar el Foro Hispano, va a estar el Foro Hispano, los voluntarios de BEAN, Brazos Interfaith Immigration Network, and the League of Women Voters, ayudando y asistiendo. Igual, recuerden, antes y después de cada misa, ahí en la Iglesia Católica Santa Teresa. Coalición de Alfabetización del Valle de Brazos están apoyando a adultos que quieren aprender a escribir y leer, también dando clases de inglés, curso para padres, todo totalmente gratis. Nomás tienen que llamar para registrar a 979-777-8698, 979-777-8698, es gratis, privado, todos los adultos están bienvenidos, so toman ventaja de esa gran oportunidad. ¿De qué vamos a platicar el día de hoy? Como hoy es el primer día de octubre, aunque en septiembre dicen que es cuando empieza el otoño, pero yo por lo personal ya puedo decir que estamos en esa etapa del año, ya siendo el día primero de octubre. Ahora, you can say we're in fall. It's October 1st, October 1st. Hoy es el Día Internacional de la Música, International Music Day, Día Internacional de la Música. Música es la idioma mundial. Music is the international language. Día Internacional de la Música. Día Nacional de su pelo, su cabello, National Hair Day. National Lace Day, Día Nacional del Laces encaje. I think that's what it is. I'm gonna have to Google. I think that's encaje. World Vegetarian Day, Día Mundial de los Vegetarianos. World Vegetarian Day. Para todos que no coman carne, ningún tipo de carne ni nada que viene de un animal. Homemade Cookie Day. I love homemade cookies. Día Nacional de las galletitas que hacen en casa. International Coffee Day, Día Internacional del Cafecito. National Pumpkin Spice Day. I love pumpkin spice. La especia de calabaza que pues está muy popular ahorita en toda la nación. También vamos a ver, siendo día primero de octubre, en este mes, es el mes de apreciar a los murciélagos. Bat Appreciation Month. I think a bat and I think, na na na na na na na na na na na na na na na na Batman. I grew up in the 60s. Batman was our show. Bat Appreciation Month. Emotional Wellness Month. El mes de del curar y mejorar sus emociones. National Book Month. Día Nacional. I mean, mes nacional de los libros. También octubre se reconoce como el mes nacional de la pizza. I love pizza. Y más cuando ponen ese aceitito de ajo en el pan, en el crust. I said pus. Gross. I combined two words. On pizza, on the crust, they put that garlic flavor on it. No, hombre, que, y luego con some ranch. Y un refresco light. National Pizza Month. Día, el mes del, de la pizza. El mes de octubre también es para estar dando saber sobre y aprender más sobre el cáncer del seno. So, el mes de octubre, cada mes tiene el mes de que se dedica a ciertas cosas. También National Black Dog Day. Ruff, ruff, ruff. El Día Nacional de los Perros Negros. Yo pensé que quizás los gatos, ¿no? Gatos negros que va con Halloween y con octubre, pero National Black Dog Day. También siendo día de los vegetarianos, vamos a, tenemos unos datos para hablar sobre de ellos. ¿Estás contento con tu trabajo o nomás te levantas y te vas a trabajar porque no hay más? ¿Qué puedes hacer? ¿Qué puedes hacer? ¿Tratar de gustar tu trabajo? ¿O buscar un trabajo que te gusta, pero quizás no te van a pagar lo que pagan en este trabajo que no te gusta? No, hombre, está canijo, está canijo. Pero hay muchas personas que han dejado sus trabajos. Yo he escuchado y he visto videos y personas que fueron abogados, doctores, con unos puestos grandes, salarios buenos, y dejan todo eso para hacer algo que aman que hacer. Mis respetos, mis respetos. También, ¿pagarías para que su bebé naciera con mucha inteligencia? Would you pay for your baby to be born a genius? Y ahorita te digo cuánto cobran para asegurar eso. Están jugando con la madre naturaleza. Don't do it, don't do it, don't do it. Pero hay muchas personas de parejas que they did it. Vamos a platicar de eso un poco. Calabazas color de purple pumpkins. Calabazas color de lavanda o de moradito, purple. ¿Qué piensan de eso? También, ¿cuándo vas a retirar? ¿Y quién retira primero? ¿Cuándo vas a retirar y quién retire primero? Vamos a platicar de eso. Eso y muchas cositas más de que, pues que me mandan y me encantan compartir con todos ustedes. Vamos ahorita con estos comerciales y luego yo regreso con los horóscopos. Ya son las 6:32, 6:32. Están en sintonía con la alegría, la preferida. Good morning, good morning. Buenos días. Pues voy a estar con ustedes también rápidamente, nomás hasta las 8. Tengo cita con mis doctores a las 8:30 y va a estar nuestra querida Flor del Valle de las 8 hasta las 11. Pero aquí estoy con ustedes hoy por la mañana. Mientras tanto, nos arrancamos con estos comerciales.
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0: 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A 6 de la mañana con 35 minutos, 6:35, saludando a todos que se llaman a Teresa, todos que se llaman Jesús. Hoy es el día de Santa Teresa del Niño Jesús. Como siempre, empezamos con el signo de Aries. Aries son las personas que nacieron a 21 de marzo hasta 19 de abril. El tiempo tiende a poner las cosas en su sitio y puede haber llegado la hora de que reflexiones sobre tu estado emocional. Tus prisas por solucionar tu situación sentimental no han dado el resultado que esperabas. Números de suerte, 5, 7 y 10. 5, 7 y 10. Palabra es sagrada, Aries. Continuamos con Tauro. Tauro son las personas que nacieron 20 de abril hasta 20 de mayo. Dice, si últimamente has causado susceptibilidades en tu entorno social, necesitarás de toda tu mano izquierda para solucionar la situación. Sé más prudente porque las palabras dichas a la ligera pueden hacer mucho daño innecesariamente. Números de suerte, 8, 11 y 22. Palabra sagrada es suerte, Tauro. Después de Tauro, continuamos con Géminis. Vamos a ver aquí, espérame tantito, ya sé. Se me fue. Les dije, vamos con Géminis. Géminis son las personas que nacieron 21 de mayo hasta 20 de junio. Las relaciones con los amigos de sexto opuesto pasan por una época difícil. Los sentimientos con contradictorios y confunden la amistad con el amor. La paciencia es una virtud que no te sobra y tienes que ejercitarla más para poder exigir a los demás que la tengan contigo. Números de suerte, 4, 22 y 39. Palabra sagrada, amistad, Géminis. Y luego, después de Géminis, sigue Cáncer. Cáncer son las personas que nacieron 21 de junio hasta 22 de julio. Tus finanzas te están dando sorpresas no muy gratas. Procura no malgastar el dinero en inversiones que, aunque parezcan prometedoras, solo te acarrearían disgustos. Ten cuidado con tu salud, no te expongas a situaciones que pudieron perjudicarte. A números de suerte, 7, 12 y 5. Palabra sagrada es cosas gratas. Oops, hit the wrong number over here. Hang on. We'll get it together. Vamos a ver. Espérame tantito. What are you doing, Carolina? Okay, vamos a continuar. Eso fue Cáncer. Después de Cáncer, vamos con Leo. Leo son las personas a quien nacieron 23 de julio hasta 22 de agosto. Las aficiones e inquietudes personales pueden acabar por afectar hoy. Dice tu trabajo, lo cual no tendrá mucha importancia para ti si no es porque estés buscando alguna mejora en tus condiciones laborales. Números de suerte, viene siendo hoy 19, 23 y 5. Palabra sagrada, es labor, labor, Leo. Y luego sigue Virgo. Son las personas que nacieron 23 de agosto hasta 22 de septiembre. Deberías mirar las cosas desde una óptica más positiva, en especial si se trata de temas de salud. Tu estado de ánimo puede hacer mucho para salir de algunas dolencias que te aquejan. Piensa que tus personas queridas te echarán una mano cuando te haga falta. Números de suerte son 1, 15 y 40. 1, 15 y 40. Palabra sagrada es... vamos a ver aquí dónde se me fue. Palabra sagrada para el día de hoy es ánimo. Ánimo, Virgo. Después de Virgo, sigue Libra. Libra son las personas que nacieron 23 de septiembre hasta 22 de octubre. Ya que si usted nació el día de hoy, este es su signo. Si el trabajo no mejora o no llega, debes tener paciencia en este sentido, porque necesitas un tiempo para reinventarte y lograr ser una persona renovada. Tendrás que prestar mucha atención a las oportunidades que surjan para formarte en lo que se demanda. Números de suerte, 3, 30 y 11. 3, 30 y 11. Palabra sagrada es tiempo. Tiempo, Libra. Después de Libra, Escorpio. Los que nacieron 23 de octubre hasta 21 de noviembre. Cambios a nivel profesional que pueden ser desde movimiento de puestos hasta alteraciones salariales. Hasta alteraciones salariales. En cualquier caso, mantén activada la calma y la precaución. Tu tono vital está muy alto y te apetecerá hacer cosas fuera de la rutina. Números de suerte, 8, 40 y 6. 8, 40 y 6. Palabra sagrada es calma. Calma, Escorpio. Y luego sigue Sagitario. A los que nacieron 22 de noviembre hasta 21 de diciembre, comprobarás hoy que las metas que te has propuesto en el amor no son inalcanzables. Ahora es el momento de tomar la iniciativa y obtener algún éxito parcial que te anima a sanar o a ganar completamente la guerra. Números de suerte, 21, 32 y 10. Palabra sagrada es iniciativa. Iniciativa, Sagitario. Capricornio. Los que nacieron 22 de diciembre hasta 19 de enero, tendrás que tener mucha paciencia para soportar los caprichos familiares que tanto te molestan, sobre todo si tienes hijos, ya que pueden surgir conflictos si no muestras tu capacidad de comprensión y adaptación a las circunstancias. Números de suerte, 2, 11 y 19. Palabra sagrada es paciencia, paciencia, Capricornio. Sigue Acuario. Los que nacieron 20 de enero hasta 18 de febrero, dice aquí, día lleno de complicaciones y tareas ajenas a tu vida personal. Tendrás muchos recados que hacer y no darás abasto. Momentos difíciles en las relaciones familiares, pero tu pareja te guardará alguna sorpresa agradable para la vuelta a casa. Números de suerte, viene siendo 12, 24 y 35. Palabra sagrada, son relaciones, relaciones, Acuario. Y por último, Piscis. Piscis son las personas que nacieron 19 de febrero hasta 20 de marzo. Tus sentimientos están a flor de piel y tiendes a discutirse sin pensar en las consecuencias que tu actitud puede tener. Protégete más de tu propia persona que de los demás y conseguirás relajación y diversión en breve. Números de suerte viene siendo 4, 19 y 27. Palabra sagrada es consecuencias, Piscis. Ok, estos fueron los horóscopos para hoy jueves, retrojueves, throwback Thursday. Hoy el día primero de octubre de este año 2026. Saludando a todos que se llaman Teresa, Tereso, Jesús, Jesusa. Hoy es el día de Santa Teresa del Niño Jesús. Son las 6:46, 6:46, faltan 14 minutos para las 7 de la morning, ya que están en sintonía con Radio Alegría, la preferida. Good morning, buenos días.
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Vamos con noticias locales para hoy jueves, día primero de octubre de este año 2026. Lo hacemos en inglés y en español. A la Carolina. A new chemical in street drugs, 10 times more potent than fentanyl. It says health officials here in Bryan-College Station and Texas in general are warning Texans about a new substance showing up in the illicit drug supply. It says cyclorphine is an industrial chemical that acts on the same opioid receptors in the brain as fentanyl. This according to Dr. Joy Alonzo, an associate professor at Texas A&M College of Pharmacy and co-chair of the university's opioid task force. Unlike fentanyl, it has no history in medicine or veterinary use. This means it was never meant to enter the human body at all. Dice que hay una química que está usando en las calles. Dice 10 veces más fuerte que la droga fentanyl. Dice oficiales de salud. Hay una advertencia aquí localmente en Bryan-College Station y para Texas en general sobre esta nueva sustancia que está entrando a las drogas ilícitas. Se llama cyclorphine. Es una química industrial que actúa, dicen, los receptores del opioid en el cerebro como fentanyl, según el doctor Joy Alonso, una asociada profesora de Texas A&M College of Pharmacy, y también está miembro de la Opioid Task Force. Dice, como unlike fentanyl, no es como fentanyl, no tiene historia en medicina o en uso de veterinarios. Eso quiere decir que esta droga nunca fue intentado para que entra al cuerpo humano, que nunca fue hecho o inventado para el uso para la gente humana. Por favor, cuídense mucho y platican y comuníquense con sus hijos sobre estas drogas que han ahí en la calle. A suspect tied to credible threat on Texas Capitol released on bond. The Texas Department of Public Safety yesterday arrested a San Antonio man for allegedly planning an attack at the Texas Capitol last Thursday after receiving information about a credible threat. Benny Caldera, a 40-year-old Converse resident, was arrested at 3 a.m. Wednesday by DPS, booked in the Bexar County Jail and charged with a felony for a terroristic threat against a public agent. Dice que un sospechoso que está involucrado tiene lazos con una amenaza que iba a afectar el Capitolio de Texas, salió bajo fianza. Dice que los federales de camino ayer arrestaron en San Antonio un hombre que tenía planes para atacar el Capitolio de Texas. Dice después que recibieron información, Benny Caldera, 40 años, de Converse, que está al lado de San Antonio, fue arrestado a las 3 de la mañana el miércoles por los federales de camino. Fue encarcelado y enfrenta cargos de amenazas terrorísticas, pero salió bajo fianza. También en noticias, Narcotics Unit Investigating Ole Miss Student Death calls for a ban on synthetic kratom. Law enforcement in Mississippi is calling on state lawmakers to ban synthetic kratom. In a statement released yesterday, Lafayette County Metro Narcotics discussed the drugs found at the scene of the deaths of two Ole Miss students last week. Dice que agencias investigando narcóticos por la muerte de dos estudiantes en la Universidad de Ole Miss están pidiendo que prohíben esta droga sintética que se llama Kratom. Dice que oficiales en Mississippi están pidiendo a políticos del estado que prohíben el uso de esta droga sintética que se llama Kratom. Dice que hablaron sobre esta droga que fue encontrada en la escena de las muertes de dos estudiantes de Ole Miss la semana pasada.
otra vez más es crucial que nosotros como papás hablen con nuestros hijos, hermanos mayores, padrinos, tíos, abuelos, con los niños, los jóvenes, sobre el peligro de estas drogas sintéticas. Navasota ISD seeks $4.1 million tax shift to fund operations without raising tax rate. Navasota ISD voters will head to the polls this November to decide on a measure district leaders say could bring in millions for classroom operations without raising the overall tax rate. The measure on the November 3rd ballot is a voter approval tax ratification election. El Distrito Independiente Escolar de Navasota busca $4.1 millones de dólares de taxas que está en un fondo que los dan estos fondos sin tener que aumentar lo que Navasota pagan en taxas. Dice que votantes van a poder votar en noviembre sobre esta petición. Dice que es una petición que van a traer millones de dólares para usar en los salones de las escuelas sin tener que subir lo que pagan en taxas. Dice que va a estar este sugerencia donde los votantes pueden votar el 3 de noviembre. Se llama Voter Approval Tax Ratification Election. También en noticias, A&M Consolidated High School closed early due to water pressure issues. A&M Consolidated High School closed early yesterday due to weather water pressure issues. It says the city of College Station was actively working to make the necessary repairs, which requires the school to close early. This does not impact the pep rallies or any homecoming events later in the week. A&M Consolidated High School tuvieron que cerrar temprano porque tenía problemas con la presión del agua ahí en la escuela. Dice que cerraron temprano ayer para que la ciudad pudieran arreglar lo que estaba pasando con la presión del agua. Dice que estaban trabajando para las reparaciones que requieren. Y dice que no iba a afectar ninguna de los pep rallies o eventos en la semana. Okay. Bryan City Hall closed for plumbing issues. Dice que Bryan City Hall closed yesterday as well because of plumbing issues, according to information shared by the cities on social media. The plumbing issue has not disrupted essential city operations and all other city buildings remained open. La corte municipal de Bryan, el City Hall, se cerró ayer por problemas con la plomería. Dice que estaban tratando de arreglar la situación y a través de las páginas sociales anunciaron que cerraron ayer temprano. Dice que no iba a intervenir con operaciones esenciales de la ciudad. Eso fue todo. Noticias locales. Vamos con estatales, nacionales, internacionales, ya que están en sintonía con la alegría, la preferida.

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2: ¿Qué tal, cómo le va? Mi nombre es Juan Arango y estas son las noticias de la hora. Estados Unidos completa su retirada militar de Irak. Un piloto apuñaló a su compañero e intentó estrellar un avión, según Benjamin Netanyahu. La ex secretaria de Seguridad Nacional, Kristi Noem,

0: Que completó la retirada de sus tropas de Irak, poniendo fin a una misión de 12 años contra el grupo extremista Estado Islámico. Los últimos militares salieron de una base aérea de Erbil en el norte del país, como parte de un acuerdo entre Washington y Bagdad. El presidente Donald Trump calificó la salida como ordenada y celebró el cierre de esta etapa militar. El proceso había sido acordado en 2024 durante la administración de Joe Biden. El gobierno iraquí aseguró que sus fuerzas asumen ahora la responsabilidad de la seguridad nacional, aunque advirtió que la lucha contra el terrorismo continúa. La retirada también genera preocupación entre especialistas y funcionarios iraquíes, quienes también temen que un vacío de seguridad fortalezca a las milicias respaldadas por Irán o facilite la reorganización del Estado Islámico. Estados Unidos invadió Irak en 2003 y se retiró en 2011 y regresó en 2014 para combatir a ese grupo. La nueva etapa contempla una relación de cooperación bilateral en seguridad entre ambos países. Las fuerzas iraquíes afrontan ahora el reto de mantener la presión sobre las células extremistas que siguen activas. Durante años, las tropas estadounidenses aportaron información de inteligencia y vigilancia aérea para apoyar esas operaciones. 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
0: Gilberto Mora encendió las alarmas en la selección mexicana al resentirse el tobillo antes del partido contra Estados Unidos. El mediocampista presentó molestias durante el entrenamiento de los jugadores que no participaron ante Perú, realizado al terminar el encuentro en el estadio de los New York Red Bulls. Mora permanece bajo observación y espera los resultados de sus exámenes médicos para conocer la gravedad de la lesión. Su disponibilidad para enfrentar el conjunto estadounidense está pendiente de la valoración médica. Soy Juan Arango y estas fueron las noticias de la hora.
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0: 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A 7 con 19 minutos de la mornings, queremos felicitar a Elsa Vélez. Elsa Vélez cumple años hoy, parte de sus padres, a Leida y Alejandro Vélez, de sus hermanos, a Alejandro Jr. y Alberto, y pues toda la familia, todos sus tíos y tías, primos y primas, que la quieren mucho. Elsa Vélez, happy birthday. Ofelia Jean Ibarra, happy birthday to you. From her husband Hugo, her kids, grandkids, family and friends, everybody that loves her very much and wishes her many, many, many, many, many, many more. Ofelia Jean Ibarra, happy birthday. Rosie Reyes Beltran, birthday today, happy birthday from all her family. 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Rosie Reyes Beltran, happy birthday. A las 8:30 cuando tenemos el sorteo de cumpleaños, regalamos una camiseta de Radio Alegría el día de hoy. Recuerden que 90% de lluvia día de hoy, 80 mañana, 80 el sábado, 50 el domingo. Y pues ya estamos también entrando el parte del año donde empieza a bajar un poco la temperatura, menos mal, era tiempo. Ahorita en Bryan College Station, temperatura manteniéndose a 78 grados Fahrenheit. 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Ahorita antes de la pregunta de la mañana, quiero a regalar boletos para el Rancho Ángel Negro. 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La llamada número 12 aquí a cabina va a ganar un par de boletos. ¿Cuándo va a ser? Este sábado, 3 de octubre, ¿en dónde? Rancho Ángel Negro. ¿A quién se presenta? Los Terribles del Norte. Vamos a checar las líneas, espérame tantito. Ok, las líneas están funcionando. 979-776-5826. La llamada número 1, la llamada número 2. Luego, a par de boletos para ir a ver Los Terribles del Norte en Rancho Ángel Negro. La llamada número 3, la llamada número 4. Ya son 4 llamadas. La llamada número 5. La llamada número 6, se dice 6 en inglés. La llamada número 7, la llamada número 8. Después de 8, la llamada número 9. La llamada número 10, se dice 10 en inglés. La llamada número 11. Y esta es la llamada número 12. Buenos días.
1: Buenos días.
0: Su primer nombre.
1: Víctor Castillas.
0: Víctor, la razón que usted me llama, Víctor.
1: Para los boletos del baile jaripeo.
0: ¿Dónde va a ser?
1: En el Rancho Ángel Negro.
0: ¿Cuándo va a ser?
1: Este sábado 3 de octubre.
0: ¿Y quién se va a presentar?
1: Viri Sandoval y Los Terribles del Norte.
0: Así es, así es. Pues Víctor, felicidades. Acabo de ganar un par de boletos. Deténgame tantito la línea. 1240 AM 100.1 FM. Chomorrado Alegría. La
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0: No más, Los Terribles del Norte celebrando 40 años de trayectoria.

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0: 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A 7:34, 7:34, faltan 26 minutos para las 8. 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Recordando la pregunta del día de ayer. Aquí en los United, la mayoría de nosotros creemos de que su personalidad tiene que ver cuando te naciste, en qué día, qué mes, qué año, qué signo, eso determina su personalidad. Pero en Japón dicen que lo que determina su personalidad es esto, es que su tipo de sangre, your blood type. La pregunta el día de hoy se trata de lo siguiente. Dice que hay entre 13 a 14 millones de personas que radican aquí en los United que se identifican como esto. Se dedican a esto y se identifican. Y si les preguntan, van a decir, pues yo soy esto. ¿Qué son? ¿Qué son? Entre 13 y 14 millones de personas en todos los United, hoy en día dice que ellos pertenecen a esto, se identifican como esto. ¿De qué se trata? A ver si no va a ser tan fácil la pregunta el día de hoy. 776-5826-776-5826. Tienen dedicaciones de cumpleaños, pues me llaman en 15 minutes, o sea, 15 minutos. Recuerden que nomás voy a estar aquí hasta las 8 de la mañana y luego entra a cabina a Flor del Valle. Tengo unos exámenes con mis ojos. He tenido problemas con mis ojos aquí últimamente y los exámenes que hacen solamente lo pueden hacer en la mañana. Y pues me toca mi cita hoy en la mañana. Flor del Valle muy amablemente me va a cubrir. Vamos a la línea. Good morning, buenos días. ¿A usted la respuesta?
1: ¿Cristianos?
0: Excelente respuesta, pero no son cristianos. Gracias. Se identifican, si les preguntan, ¿qué eres? Y se identifican, pues yo soy esto. Yo soy esto. Me dedico a esto. Y hay entre 13 a 14 millones aquí solamente en los United, porque yo creo que hay en todo el mundo que dicen y se identifican que son estos. Son estos. ¿De qué se trata? Yo no. Good morning, buenos días. ¿A usted la respuesta?
1: Enfermero.
0: Buena respuesta, pero tampoco. Good morning, buenos días. ¿A usted la respuesta?
2: Yo soy un hippie.
0: Buena respuesta también, pero tampoco. Un saludo para todos los hippies. Peace. Good morning, buenos días. ¿A usted la respuesta? ¿Aló? Bueno, ¿sabe usted la respuesta?
3: Yo creo que no.
0: No hablaron. Vamos a ver. Good morning, buenos días. ¿Sabe usted la respuesta?
1: That they're American.
0: North Americans?
1: That they're American.
0: Good answer, but not the right answer. Good morning, buenos días. ¿Sabe usted la respuesta?
1: Católicos.
0: Buena respuesta, pero tampoco. Good morning, buenos días. ¿Sabe usted la respuesta?
2: Un policía.
0: Tampoco. 13 a 14 millones de personas aquí en los United se identifican de ser uno de estos. Yo no soy. No sé si puedo. Quizás me gustaría pero no creo que puedo. Pero hay unos que dicen que sí. Y pues mundialmente yo estoy que hay millones y millones más de que se identifican como que como qué. Good morning, buenos días. ¿Sabe usted la respuesta?
3: An entrepreneur.
0: Good answer, but not the right answer. Good morning, buenos días. ¿Sabe usted la respuesta?
2: Reptiliano.
0: Reptiliano, que son
2: ¿sí?
0: Son mitad o son reptiles.
2: Oh, ajá, exactamente.
0: ¿Y de qué planeta vienen?
2: Pues no se sabe, solo que hay mucha gente que se siente de eso.
0: Buena respuesta también, pero tampoco. ¿Nunca has visto a alguien que estás hablando con ellos y no dan cuenta que hablan y como su lengüita le sale sin querer? Andan, hola, ¿cómo estás? Y su lengüita, nombre. O te quedan viendo y luego los ojos de ellos como se paparean y se abre y se pone grande y chico sus púpulos. No, hombre, miedo. Good morning, buenos días. ¿Sabe usted la respuesta?
4: Que son patrones, son gentes.
0: Tampoco. Good morning, buenos días. ¿Sabe usted la respuesta?
5: Latino.
0: Tampoco. Yo estoy que nosotros... La cultura hispana es difícil porque no creo que es en nuestra genética o nuestra ADN de ser uno de estos. Pero hay, no estoy diciendo que no hay, yo estoy que sí hay muchos latinos, hispanos que son, es que se identifican como esto, pero en todos los United, todas las razas, culturas, 13 a 14 millones dicen... que identifican como uno de estos. ¿De qué se trata? Good morning, buenos días. ¿Sabe usted la respuesta?
5: Omega.
0: ¿A what?
5: Omega.
0: They're megas.
5: Yes. Yes.
0: Good answer, but not the right answer. Good morning, buenos días. ¿Sabe usted la respuesta?
5: Vegetariano.
0: ¿Cómo?
5: ¿Qué no les gusta la carne, quieren comer solo vegetales.
0: Vegetarianos, es unas personas que solamente coman cosas basadas en plantas, no coman nada que viene de un animal, nada de huevitos, ni leche, ni carne, ni pollo, ni carne. No. Eso sí es como, no sé, como un sacrificio bien grande, ¿no?
5: Exactamente.
0: Nosotros, la raza, los hispanos, pues no podemos tener una fiesta si no hay una carnita asada, fin de semana, un pozolito, un menudito, unos taquitos.
5: Gorditas, enchiladas, ay, tamales.
0: Mole, y luego para que te dicen, no, que puro cosas basadas en plantas. No, hombre, si usted dice que 13 a 14 millones de personas aquí en los United se identifica como, ¿qué fue? Usted lo pronuncia mejor que yo.
5: Vegetarianos.
0: ¡Felicidades! Esa es la respuesta correcta. Esa, lo que dijo la señora. Que no coman carne o nada que viene de un animal, ya que estamos en el mes. Estamos también el Día Nacional de los vegetarianos. Es un buen día para comer puras cosas que está basada en plantas. Pues acabas de ganar un certificado para Taquería La Patrona. No sé si usted ha ido para allá.
5: No, pero voy a ir.
0: Ay, está bien rica la comida. Están abiertos de 6 de la mañana a 2 de la tarde. Deténgame tantito la línea para darte más detalles. 1240 AM, 100.1 FM. Somos Radio Alegría, la
5: preferida.
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Recuerden que este sábado es el último party en 11 Bar and Grill con Carlitos DJ allí en ese lugar. So hay que cerrar con broche de oro con Carlitos mezclando en vivo, todo el mundo gratis antes de las 10 de la noche, celebrando los Aggies After Party del juego de los Aggies, y luego también cerrando con broche de oro el último vez que va a estar Carlitos en 11 Bar and Grill. Hay que unirnos y celebrar con él este sábado, todo el mundo gratis antes de las 10. Como les dije, hoy es el Día Mundial de los Vegetarianos. Hay entre 13 y 14 millones que se identifican como vegetariano, y el número está creciendo. Son personas que solamente comen comida basada en plantas. Plant-based food only. Only. Ok. También, ¿estás gustoso con el trabajo o estamos agradecidos? Yo estoy que a veces estamos agradecidos. Gracias a Dios que tengo trabajo. Aunque quizás no es el trabajo que queremos. Pero a veces es lo que nos toca. Hemos platicado de que hay personas que están ganando muy buena feria, son abogados, doctores, ingenieros, y dejan su posición y su salario para hacer algo que en verdad les gusta y aman hacer. ¿Qué es más importante para ti? ¿Ganar mucho billete o hacer algo que le gusta? Yo creo que puede hacer algo si le gusta, si estás bien económicamente, digo yo, pero hay unos que no les importa, nomás quieren estar felices, tranquilos y encantar lo que hacen. So, cada quien, ¿no? Cada quien, pero no es fácil, es difícil. También vamos a ver, ¿usted pagaría para que genéticamente te aseguran que su bebé que viene en camino nazca como un genio? ¿Cuánto pagarías? ¿Cuánto pagarías? Don't do it, they did it. Pues hay parejitas pagando $50,000, $50,000 a estos doctores que van a asegurar que su bebé nazca con inteligencia, alta inteligencia, that they're a genius, que son genios. Hay muchas personas que critican este procedimiento. Yo soy una de ellos. Uno llega al mundo como Dios quiere, como Dios manda, como debe ser. Esa es mi opinión personal. Eso jugando con genéticas, queriendo serse en dioses. Da canijo, no estoy de acuerdo. Pero, y siempre hay un pero, si inventan algo pues que va a curar mi hijo de una enfermedad, pues entonces sí estamos de acuerdo. Hay unas culturas, unas religiones que sus hijos nazcan malitos, y hay medicamento que les ayudan y no dan sus hijos ese medicamento. Ellos dejan que sus hijos sufran o que mueren de esa enfermedad porque ellos piensan que pues así quiso Dios. So, está canijo, es algo que puedes pensar y pensar y pensar, porque uno teniendo hijos quieren los mejores por ellos, no quieren que les pase nada. Y es un debate muy grande, especial con los científicos que pues están inventando más y más cosas diariamente. Puedes escoger que si sus hijos nazcan con ojos azules o si es niño o niña, y muchos factores que los papás antes que nazca pagar para que nazcan con esa inteligencia. $50,000 que dicen que sean geniuses. Purple pumpkins, ya estamos en la temporada de calabazas, ahora tienen obviamente verdes, color beige, cremitas, la tradicional, anaranjaditos, ahora tienen purple. También son cosas que mandan, me encantan compartir con todos ustedes, ya que yo me despido porque tengo cita, como les dije, con el doctor de mis ojos. Ya voy por 2 semanas que no miro bien del ojo izquierda,
ya ha brincado curvas y estaciono ladeado y ya tengo, necesito un alineamiento de mis llantas y pues para qué les platico, pero yo terca, así pues puedo ver por este ojo, el otro, pero no muy bien y pues tiene que ver con mi edad, mi dieta, medicamentos y en el ojo izquierdo me reventó unas venitas y de sangre y se secaron. Y luego miro lo que se llama floaters y eso, pues ya fui a mi doctor de ojos y luego me...

me mandó un especialista y nomás me puede ver ahorita, hoy en la mañana. So, ahorita entra a cabina Flor del Valle. Yo regreso mañana, primeramente Dios. Y pues les dejo con este corridazo que me han solicitado para toda la gente de Reynosa, Tamaulipas, calle de Charco, Colonia Rodríguez. Un saludo a todos mis parientes con este corridazo. Yo regreso mañana. Enseguida tenemos a Flor del Valle aquí en Cabina.

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2: ¿Qué tal? ¿Cómo le va? Mi nombre es Juan Arango y estas son las noticias de la hora. Los precios en Estados Unidos suben menos de lo previsto. Una obra de Turner regresa a Roma tras casi dos siglos y podría alcanzar un precio récord. El Tesoro de Estados Unidos sancionó a 10 personas vinculadas al tren de Aragua por robos a cajeros. Los precios en Estados Unidos subieron menos de lo esperado durante agosto, según un informe divulgado este miércoles por el Departamento de Comercio. Sin embargo, la inflación continúa por encima de la meta de la Reserva Federal. El índice de precios del gasto del consumo personal, conocido como PCE, aumentó un 0.3% mensual y un 3.4% frente al año anterior. Al excluir alimentos y energía, la inflación anual se ubicó en un 3%. El reporte también revisó las bajas cifras anteriores por cambios en la metodología de cálculo. La gasolina aumentó un 4.4% durante agosto, mientras los precios de los alimentos permanecieron estables. Estos resultados podrían reducir la urgencia de otras subidas de las tasas de interés en octubre, aunque no descartan nuevos aumentos. El gasto de los consumidores siguió creciendo con fuerza y la meta del Banco Central permanece en 2%. Para las familias, esto significa que los precios continúan subiendo, aunque menos de lo previsto, y que el costo de vida sigue presionando sus presupuestos. También se registraron aumentos en servicios de transporte, restaurantes y alojamiento. Economistas advierten que todavía hace falta más datos para confirmar una mejora sostenida en la inflación. Esto es Minuto 60.
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2: Los Phillies de Filadelfia siguen con vida en los playoffs tras vencer 4-3 a los Bravos de Atlanta en entradas extra. Un cuadrangular en el episodio adicional marcó la diferencia y permitió empatar la serie de comodín a una victoria por bando. Ahora ambos conjuntos disputarán el jueves el tercer partido decisivo. El ganador avanzará a la serie divisional, mientras que el perdedor quedará eliminado de la postemporada. Los Dodgers de Los Ángeles esperan al vencedor de esta serie. Soy Juan Arango y estas fueron las noticias de la hora.
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Flor del Valle con ustedes hasta las 11. ¿Y pues qué tal? Nos promete 50-80% probabilidades de lluvia. Hombre, tuvo que venir un huracán desde ¿qué? Desde el Pacífico. Cruzar quién sabe cuántos estados, dos o tres, para llegar aquí. ¡Óyeme!

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la letra de Dulce Carolina. También para Rosy Reyes Beltrán, de parte de toda la familia, que la quieren mucho a Rosy Reyes Beltrán. También queremos desearle un feliz cumpleaños a Miguel Ángel Santana. A Miguel Ángel Santana cumpliendo años el día de hoy, de parte de papá y toda la familia. Para Easton Mateo Gausín, de parte de los abuelos y toda la familia Gausín de Cowell. Saludos para toda la familia Gausín de Cowell, especialmente para Easton Mateo, que está cumpliendo años el día de hoy. Para Laura Espinosa, de parte de todas sus amigas, que la quieren mucho. Laura Espinosa, diciéndole un feliz cumpleaños. También para Tosia Silva, de parte de la familia Palacios, que la quieren mucho y que le deseen muchos años de vida, que se la pase súper, súper el día de hoy. Para Laura Espinosa, de parte de Eva y todos sus compañeros de trabajo, que la quieren mucho y le desean un feliz día y que se la pase hermoso. Para María Angélica Sánchez de Nancy Vega, de parte de su mamá, Nancy Vega, y todos los familiares que la quieren desear un feliz cumpleaños y que se la pase muy feliz y contenta. Y por último, the last but not, certainly not the least, María González, happy birthday de parte de su mamá, que la quiere mucho. Feliz cumpleaños para María González. Bueno, voy a poner el nombre de Elsa Vélez, Ofelia Jean, Rosy Reyes Beltrán, Miguel Ángel Santana, Easton Mateo, Gausín, Laura Espinosa, Tosia Silvia, Laura Espinosa, María Angélica Sánchez y María González. Y vamos a Cheki, Cheki, Cheki. Y mi ganadora es Rosy Reyes Beltrán. Rosy Reyes Beltrán es mi ganadora de la camiseta de Radio Alegría el día de hoy. Y para todos, deseándoles un feliz cumpleaños, las mañanitas de Pedrito Fernández. Para Elsa Vélez, Ofelia Gini Barra, Rosy Reyes Beltrán, Miguel Ángel Santana, Easton Mateo Gausín, Laura Espinosa.

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3: ¿Cuándo y cómo debo tramitar la renovación de mi permiso de trabajo para no perder mi empleo?
4: Muy buena pregunta. Como sabemos, en este momento los tiempos de procesamiento son bastante largos y el tiempo recomendable en este momento es de 9 meses a 1 año antes de que se te venzca este beneficio, porque los tiempos de procesamiento se están tomando más tiempo en este. No sé por qué. Bueno, sí sé por qué. O sea, la administración de Trump quiere que todo sea más lento, entonces para que la gente caiga, ¿cierto?, pierda su beneficio y pierda su trabajo. Entonces no queremos esto, queremos que la comunidad inmigrante sigan amparados con sus beneficios y es muy importante solicitar la renovación 9 meses antes, si pueden 1 año antes, mucho mejor.
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2: ¿Qué tal? ¿Cómo le va? Mi nombre es Juan Arango y estas son las noticias de la hora. El Departamento de Justicia acusa a jueces de Minnesota de mala conducta por hablar con el New York Times. La fusión de Paramount y Warner Brothers avanza tras la aprobación judicial del acuerdo. Uno de cada cinco estadounidenses recurre a la inteligencia artificial para recibir consejos financieros, según Gallup. El Departamento de Justicia presentó una denuncia por presunta mala conducta judicial contra siete jueces federales de Minnesota tras entrevistas concedidas a The New York Times sobre la ofensiva migratoria de la administración de Donald Trump. La acción anunciada este miércoles por el fiscal general Todd Blanche menciona a los jueces Patrick Schultz y John Thunheim, además de otro magistrado identificado de forma anónima. El gobierno sostiene que sus declaraciones violaron las normas éticas que restringen los comentarios públicos sobre casos pendientes. La denuncia se apoya principalmente en un artículo publicado el 17 de septiembre. En esa entrevista, Schultz también cuestionó lo que describió como reiterados incumplimientos de órdenes judiciales por parte de la administración. Según el periódico, seis de los siete jueces que ejercían en Minnesota durante el invierno aceptaron hablar sobre el caso relacionado con la operación Metro Surge. El Departamento de Justicia calificó los comentarios de inapropiados y poco éticos al considerar que involucraban asuntos todavía ante los tribunales. El gobierno también objetó que algunas declaraciones abordaran casos pendientes de revisión en tribunales de apelación. La denuncia plantea acusaciones contra los magistrados, no constituye una determinación que hayan cometido una falta. Esto es Minuto 60.
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2: Los Tampa Bay Buccaneers colocaron al receptor Jalen McMillan en la reserva de lesionados después de sufrir una lesión de rodilla en la derrota ante Minnesota. Según NBC Sports, se espera que permanezca fuera entre 6 y 8 semanas. Su ausencia representa otra baja para una ofensiva que también enfrenta la lesión del mariscal Baker Mayfield. McMillan ha disputado apenas 6 encuentros durante sus últimas 2 temporadas debido a problemas físicos. En su campaña de novato logró 37 recepciones para 461 yardas y 8 touchdowns. Soy Juan Arango y estas fueron las noticias de la hora.
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0: iniciar el día de hoy. Adelante, ¿cómo está el día de hoy?
1: Pues muy buenos días. Sí, aquí les vengo a hablar de la Biblioteca y Museo George Bush. Y pues a contarles que siempre está abierta para su disposición. Ahí los boletos no son muy caros. Entren y vean toda la historia que tenemos. Pero también hay eventos especiales. Y uno de esos es el 7 de noviembre. Para aquellos que les encante construir modelos de trenes, tienen uno de escala 41. Porque pues el presidente era el número 41, sí pues. Y entonces hay que apuntarse en el sitio del internet. Vayan a Bush 41.

0: proyecto y va a ser como todo un día de construir modelos. Entonces ahí está con sus otros compadres que les encanta construir modelos.
1: Sí, y esto va para la gente general o para niños o
0: puede ser niños, pero gente en general está bien.
1: Conozco varios niños de hombres, niños de que les gusta tener, hasta un profesor que está en A&M,
0: sí,
1: también colecta de los trenes.
0: Eso, sí. Eso,
1: qué bonito. ¿Y cuándo va a ser el evento?
0: Es el 7 de noviembre.
1: Ah, eso, tenemos para prepararnos y todo.
0: Sí, pero apúntense ahorita porque se va a llenar.
1: Rápido, imagínense hacer un trenecito ahí, construir. Qué hermoso, qué hermoso.
0: ¿Verdad? Y escala 41, que eso de por sí puede uno andar, ¿verdad?
1: Sí, el train de George Bush, que paz descanse.
0: Sí, no sé si va a ser ese exacto o si va a ser uno tamaño escala 41. No he visto el paquete de qué van a regalar, pero igual da, ¿verdad?
1: Sí, da igual. Pasar un buen tiempo hermoso. ¿Y todo comienza a qué horas?
0: Ese me parece que es como de 10 de la mañana a 4 de la tarde.
1: Ok.
0: Pero tienen que, sí, 10 de la mañana a 4 de la tarde, y hay que apuntarse ahí. Exactamente. Okay. Y apúntense ahora, porque eso se llena.
1: Sí, no.
0: Y el otro evento es más cerquita, no tan emocionante, pienso yo, porque a mí me encanta armar cosas, ¿verdad? Entonces, si yo tuviera tiempo, yo iría a lo del trencito. Pero este es el 22 de octubre y es una plática sobre el Tesoro Nacional, que es la Declaración de Independencia.
1: Oh, wow.
0: Entonces van a discutir todo eso. Y de nuevo se va a la página bush41library.gov. Y a mano derecha hay tres rayitas, apacha eso y le sale una lista, busca eventos, y ahí tienen los eventos que van a ocurrir. Y ese es en la tarde-noche, de 6 a 8:30, y entonces es una plática de estas cosas. Pero hay que apuntarse para asegurarse que le tengan espacio, porque a veces tienen que mover la plática a un cuarto más grandote.
1: Sí. Y qué bonito, porque puedes decir, pues son personas que te van a hablar sobre como el tesoro de nuestra declaración. A veces, you know, puedes saber, te toman por parte, ¿verdad? Y te explican, conoces la historia, qué tomó hacer ese atrevimiento, ¿verdad, señora Oz? Porque imagínese declararse de Inglaterra, hey, we want our own freedom.
0: ¿Verdad?
1: Y tomar esa declaración fue muy importante, y mira el país que somos ahora.
0: Exacto, ahí estamos. Y entonces la otra cosa también es que siempre los alentamos a visitar el jardín, porque ese es totalmente gratis y es un buenísimo lugar para fotos de graduación, fotos de quinceañera, porque está chulo el sitio, lo mantienen bonito.
1: Sí, es un lugar muy especial y tesoro para nosotros de, you know, de A&M, especial aquí for Brazos Valley.
0: Sí, pues, porque estamos, digamos, este tipo de biblioteca usualmente está en ciudades bien grandotas y hay que ir lejos, ¿verdad? Pero aquí tenemos esta y está llena de tesoritos. También la otra parte que es gratis, los boletos en sí no cuestan muchote y hay descuento para militar y descuento para ancianos y descuento para niños y toda la cosa, ¿verdad? Pero como aquí vengo a hablar de lo gratis, al ladito del museo está un edificio que no aparenta mucho, pero unas portotas bien largas a mano derecha. Entra ahí y está el helicóptero que fue Marine One.
1: Wow.
0: Y está la locomotora 4141 que trajo a este.
1: A su cuerpo.
0: Exacto. Y ese es gratis.
1: Wow.
0: Completamente gratis. Excelente aire acondicionado. Muy buen baños para.
1: Sí, que hay emergencia,
0: ¿verdad? Y un restaurantito. Y pues bonito ver y buen lugar para fotos.
1: Sí, es un lugar y es muy especial porque ese tren, como les dijo la señora Oz, es donde cuando él falleció, ustedes saben, toda la familia, casi toda la familia, su esposa y su hija, cuando falleció jovencita, están descansando ahí mismo. So, el tren que lo trajo cuando él fue sepultado aquí, es el que está ahí, y me imagino que está bien preservado, por eso está uno de los lugares más bonitos,
0: hemos hablado, ¿verdad? Sí, sí, sí.
1: Para preservar

0: you know, el tren. So, así que tenemos todo esto en nuestra área. Radio Escuchas, que pueden ir con su familia y pasar un buen tiempo. ¿Qué son los horarios? ¿Cuándo pueden ir?
1: Vamos a ver, de lunes a viernes me parece que abren. Ay, sí, ¿verdad? esa pregunta no estaba preparada para contestarla, pero en el sitio del internet pueden verlo, sí. Pero es como...
0: me imagino de lunes a viernes. ¿Está abierto los fines de semana?
1: Sí, está abierto. De lunes a viernes es como 9:30 a 5, pero entras a más tardar 4 porque tienes que tener tiempo de ver algo, ¿verdad? Porque cierran a las 5. Como cosa de gobierno, no hay más. Y en el fin de semana son horas un cachito más cortitas, pero igual. Igual, igual.
0: Pero afuera, como ella dice, también te puedes tomar fotos.
1: Ah, sí.
0: Y también está la si caminas un poquito más para enfrente, está la George, la escuela, ¿verdad? Cuando tienen los caballos, tienen bien bonito.
1: Eso, eso. Sí,
0: así que sí. De estatuas de caballos. A mí me encantan los caballos. Entonces, si quieres retratar con caballos de un bonito scenery, ahí vaya para allá. Es muy hermoso.
1: Exacto.
0: Y gracias por traernos esta información. Nos vamos a dar cuenta. Ya tenía como unos meses atrás, la señora Oz fue la maestra de mi hija Briana Valadez y también su hermano, señor Oz. Saludos.
1: ¿Verdad?
0: Gracias por todo lo que hace. Fue maestra por muchos años, ¿verdad?
1: Sí, sí, sí.
0: ¿Substitute o ya?
1: No. Cuando ya me jubilé, ya no.
0: Ya se jubilé.
1: Pero me los encuentro, y gracias a Dios me dicen algo, porque como cambian tanto, sí. Verán los varoncitos ahí con su barba y su bozota, y yo digo, ¿y este quién será?
0: Ay, señores, qué bonito. Y mire, su hermano, el señor Oz, y ella tuvieron parte de mis hijos en la en su educación. Son muchas gracias.
1: Ay, fue un placer.
0: Y todavía ver cómo usted se anima, you illuminate, se le mira la cara cuando está hablando de estas cosas. Y yo también soy así, me encanta la historia.
1: Sí, verdad, bien bonito.
0: ¿Y por qué estamos como estamos? Ahorita la historia, ¿dónde están? ¿Por qué? Los sacrificios de tanta gente en generaciones atrás. ¿Cómo vino cambiando todo? I always love that.
1: Sí,
0: Bueno, pues es un gusto tenerla con
1: igualmente.
0: Nosotros. Y la vemos el próximo, ¿qué? ¿Dos semanas?
1: En dos semanas regreso.
0: Ándele.
1: Sí.
0: Dios me la bendiga.
1: Gracias, igualmente.

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máximas el día de hoy a 93 grados. Se va a sentir a 107. Tenemos el viento viniendo del sur a 10 a 15 millas por hora. Tal vez llega hasta 20, con 80% probabilidades de lluvia hoy en la noche. Bajando, lloviendo entre 3 monedas, dice 3 coras a 1 pulgada posible. Vámonos con música solicitada. Vámonos con los Caifanes afuera. Claro que sí. Y ahorita seguimos con el Extremador y los Lilicos de Terán. Gracias por el apoyo.

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1: Hoy nomás, un doble disparo de los Caifanes.

0: hombre con los terribles de Norte, Ibiri Sandoval.
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5: ¿Qué sucede si pierdo o no me llega la cita para las huellas dactilares?
6: En caso de que no te llegue la carta de las huellas bilaterales, las huellas de nuestros dedos, puede ser de que inmigración tiene una dirección antigua en el récord. Entonces, cuando tú mandas tu solicitud para un beneficio migratorio y te cambiaste de dirección y nunca le informaste a inmigración, ellos van a seguir mandando todas las cartas a esa dirección anterior. Entonces, puede ser una razón de que no te haya llegado la carta. Y si no te llega la carta y no te presentas a tu cita, inmigración puede negar tu caso. Es muy importante cuando hay un cambio de dirección actualizar el sistema de inmigración. Y si te llega la carta, ¿cierto? Y no puedes asistir a esta cita porque, digamos, tienes una cita médica, tienes un conflicto importante, ¿cierto? Es importante llamar a la oficina de inmigración y indicar que quieres una nueva cita para otra fecha que se haga más disponible para ti. Pero si tú no te pones en comunicación con inmigración, ellos van a asumir que te vas a presentar y si no te presentas, van a negar tu caso.
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80% de probabilidades de lluvia. Máximas 83, baja a 68 en la noche, con 50% de probabilidades de lluvia. El domingo, 50% de probabilidades, llegando a 81 grados la máxima y bajando a 67 el domingo en la noche, con 20% de probabilidades de lluvia, baby. Se nos viene la lluvia. Gracias por acompañarme hoy, este jueves. Dulce Carolina tuvo que irse a las 8, regresará mañana. Y yo con ustedes hasta las 11. Con su programa de La Pulga de 10 a 11. ¿Qué creen? Ya llegó la hora para regalar un par de pases. Pero fíjense, sea mi 12 llamada. Y sepas que tienes que contestarme de esta manera. Te voy a decir quién. ¿Quién viene? Me tienes que contestar 3 preguntas, ¿ok? Te voy a decir, ¿quién viene? Y me tienes que decir estos dos grupos, Los Terribles del Norte y Viri Sandoval, ¿ok? Te voy a decir, ¿quién viene? Me dices, Los Terribles del Norte y Viri Sandoval. Y te voy a decir, ¿cuándo? Y me vas a decir, sábado 3 de octubre, ¿ok? Y luego te voy a decir, ¿dónde? Me vas a decir tú, Rancho Ángel Negro. Y vas a ser ganador de un par de pases, ¿ok? Mi llamada número 12. Llámame al 979-776-5826. Y vamos a poner un doble disparo de Los Terribles del Norte este sábado, baby. No se lo pueden perder, 3 de octubre en el Rancho Ángel Negro. Y estas canciones van especial para todos los trabajadores, para Milita, para el Chaca, para el Garras, para el Pollo. También un saludo para José Benavides, para todos los trabajadores. ¿Ok? ¿Listos? Ahí vamos. Vamos con el comercial de Rancho Ángel Negro. Ya cuando les digo, las líneas están abiertas, sea mi 12 llamada, me vas a contestar quién, Los Terribles del Norte y Viri Sandoval. Si no me dices esos dos nombres, no podemos seguir, ¿ok? Luego, ¿cuándo? Sábado 3 de octubre. ¿Dónde? En el Rancho Ángel Negro. ¿Listos? All right, baby, let's go.

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0: llamada número 12. ¿Con quién hablo? ¿Aló?
1: Bueno.
0: Bueno, ¿con quién hablo?
1: Leonor.
0: Leonor, Leonor, ¿por qué me estás hablando, Leonor?
1: Para el par de boletos.
0: Ok, Leonor, dime, me tienes que contestar 3 preguntas, ¿ok? Vamos con la primera. Sí. ¿Quién viene?
1: Los Terribles del Norte.
0: ¿Y quién más?
1: Ay, ¿Samia?
0: Ay, no, no, Leonor, ¿te acuerdas? Recuérdense que les dije que tenían que contestarme las 2 personas que vienen, los 2 grupos. ¿Ok?
1: Ay,
0: no te la sabes, I'm sorry, tengo que ir con la otra llamada, ¿ok? Muy buenos días. Adelante.
2: Estoy hablando por los boletos.
0: Ok, ¿cómo te llamas?
2: Yolanda Navarro López.
0: Ok, Yolanda. Me tienes que contestar 3 preguntas, Yolanda, ¿ok?
2: Ok.
0: Ok, Yolanda. ¿Quién viene, Yolanda?
2: Va a venir Los Terribles del Norte, Vivi Sandoval.
0: Ok.
2: Y va a ser el día 3, sábado de octubre, en el, ¿cómo se llama? Rancho Ángel Negro.
0: ¡Así es! ¡Au!
2: ¡Yes!
0: ¡Yes! ¡Te ganaste, Yolanda! ¡Gracias! Pues no tuve chance de preguntar porque me dijiste todo. Te pregunté quién viene, me dijiste Los Terribles del Norte y Viri Sandoval. Claro que sí, gracias. Y me dijiste cuándo, este sábado 3 de octubre, y dónde, en el Rancho Ángel Negro. Gracias, Yolanda, por contestarme todas las 3 preguntas y dime, ¿cuál es tu estación que te da más por escuchar?
2: ¿Cómo se llama? Ahorita estoy toda nervioso. Radio Alegría, la preferida.
0: ¡Uy! ¡Ay, así es! No me vayas a colgar, Yolanda, porque voy a agarrar más información, ¿ok?
2: Ok, bueno.

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7: Son las 9:58 minutos. Nos vamos a la hora de 10 a 11 de su programa de La Pulga, el programa más escuchado del día. Gracias por todas sus palabras y sus llamadas y sus mensajes. Yo también me la paso al 100 con ustedes aquí, divirtiéndome toda baile, baile, grite, grite y tome, tome café. Por eso ando toda, porque estoy en un cuartito y con el café, en nombre de la energía que me dan ustedes, gracias, gracias. Yo me divierto más, créanlo o no, yo me la paso súper chévere con ustedes. Gracias, gracias. Pues ya saben, prepárense. Me dijeron que en unas áreas ya está lloviendo. No nada de así que de alarma, ¿verdad? Pero sí, bienvenido toda esta agua que estamos esperando. Viene de esto de hace unos 2 días que tocó tierra el huracán Polo y se fue para unos estados y esta es la avenida. Y va a traer cambios de... va a estar más fresco. So por eso vamos en unos tiempos, radioescuchas, vamos a tener donde va a caer, dicen, aguacero bien rápido. Puede causar inundación, no que, you know, por la fuerza que cae tan rápido, por eso a veces se causa estos en ciertas áreas. So, si es en la noche, porque dice que en la noche es cuando va a estar peor, y tú vives fuera del pueblo o vives en áreas donde tú sabes que se llena con una lluvecita y luego se pone lleno, tú cuídate, ok, no le pases, regrésate. Acabo en, you know, espérate unos 30, una hora o so y se baja, you know, después que se acaba el agua. Así que tengan muchas precauciones. Tenemos meses que no nos cae agua así. Esperamos mucha agua, así que tomen sus precauciones. Despedimos esta hora. Yo voy a ir a la caja de La Pulga para ir a sacar las notitas. Mándenme temprano si me van a mandar a Flor del Valle por Messenger. Mándamelo temprano porque nomás lo chequeo una vez y luego después ya me voy a las llamadas y ya no lo vuelvo a chequear, ¿ok? Así que gracias por acompañarme. Nos despedimos esta hora con Madonna, Who's

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2: ¿Qué tal, cómo le va? Mi nombre es Juan Arango y estas son las noticias de la hora. Viajar bajo el riesgo de no regresar a la casa. Los transportistas mexicanos que enfrentan la violencia en las carreteras. Una camiseta de Michael Jordan fue subastada por más de 12 millones de dólares. Alertan que más del 90% de los artículos domésticos comunes contienen sustancias químicas plásticas peligrosas. Los transportistas mexicanos denuncian que recorrer las carreteras del país se ha convertido en actividad marcada por asaltos a balazos, secuestros y el temor de no regresar a casa. En testimonios recogidos por EFE, operadores señalaron que incluso detenerse para descansar representa un riesgo. Eduardo, un trailero de 28 años de experiencia, explicó que en rutas como la autopista Ciudad de México-Puebla, prefiere continuar hasta su destino ante la inseguridad. Los conductores también describen tácticas en las que delincuentes embisten camiones en movimiento para obligarlos a detenerse. Después, según su relato, retienen a los operadores mientras desmantelan los vehículos o se lleva la mercancía. Jonathan, que lleva una década trabajando con grúas de carga, denunció que la violencia ya no tiene límite al robo de unidades y productos, sino que también amenaza la vida de los choferes. Este aseguró que él y su familia han sufrido varios asaltos, incluido uno a balazos cuyas marcas permanecen en su grúa. Los testimonios reflejan el miedo cotidiano de quienes transportan mercancías por una de las principales rutas del centro de México. Eduardo recordó que antes podía detenerse a descansar con las ventanillas abiertas, algo que ahora considera demasiado peligroso. Para esos trabajadores, proteger la carga ha pasado a un segundo plano. Esto es Minuto 60.
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2: Aaron Rodgers reconoció avances en la ofensiva de los Steelers, pero aseguró que todavía necesitan mayor consistencia. Pittsburgh anotó 30 puntos en su victoria sobre Cincinnati después de conseguir apenas 3 ante New England. El mariscal destacó la importancia de encadenar buenas actuaciones y mejorar la ejecución. Su próxima prueba será este jueves contra los Cleveland Browns, cuya defensa ha estado destacada durante las últimas 2 semanas. Rodgers también destacó que recuperó su efectividad en los pases largos.
0: Soy Juan Arango y estas fueron las noticias de la hora.
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84 y luego 70 en la noche y luego 83 el sábado, 81 el domingo, o sea, pero ya en la noche baja 60. 68, 64, 67, así que ya viene otoño, ya vienen las temperaturas. Y sí vi que sí estuvo lloviendo, pero sí se siente bien bochornoso, así que tenga mucho cuidado, ¿ok? Las 10:07 ya.

afiliada con ninguna pulga que esté en Facebook. Y vámonos con las reglas. Déjame agarrar acá. Déjame agarrar las... vamos a decir las reglas de la pulga. No se permite vender armas o comida ni veneno. You cannot sell firearms or food or pesticides. No puede vender, regalar o solicitar fórmula de bebé o cualquier otra cosa que usted recibe gratis del gobierno federal. You cannot sell, give free or solicit baby formula or any other item you receive free from the federal government. La venta o renta de casas, trailers, departamentos o terrenos tienen que enviarlos por escrito y nosotros nos encargaremos de leerlos en cabina. Ah, me acabo de acordar de algo. The sale of renting of houses, mobile homes, apartments, or land needs to be sent to us in writing, and we will look them over and read them in the studio. No más que dos carros o trocas por llamada o por notita, y no más que dos veces por semana la misma persona con la misma notita. Y no more than two vehicles announced per car or per note, and no more than twice a week the same person with the same note. También les voy a pedir, I'm also going to ask, que si ya tienen tiempo, hay personas que ya tienen más del año, o, you know, vendiendo las mismas cosas, si ya tienen tiempo, you know, darle la oportunidad a otras personas que pueden llamar para que puedan vender sus cositas también, ¿ok? No se permite anunciar un negocio o trabajo que usted ofrece gratis. Si quiere patrocinizar la pulga, llamen al 979-776-1240 y pregunten por un vendedor. You cannot announce your business or offer your services for free. If you want to announce your services or business, you need to call 979-776-1240 and ask for a sales rep. Brazos Valley Communications y Radio Alegría no son responsables de fraude, engaños o cualquier acto de agresión por parte de todos los participando con este programa La Pulga. Todos participando con este programa de La Pulga son responsables de asegurar

cambio de lo que se anuncie. También toman completa responsabilidad por dar su número de teléfono, dirección y quien usted permite en su casa o su propiedad. 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Bueno, damos las gracias a estos patrocinadores. Queremos darles gracias a Discount Cleaners, Pioneer Steel and Pipe Company, Fabric Care Cleaners, Kishinik General Contractors, Kishinik General Contractors, Laura León, Boy Ready Mix, and Brazos Valley Communications. Gracias a todos estos patrocinadores, y ahí disculpen si no, Kishinik General Contractors. Todos ellos nos han dado su granito de arena, participan y you know, ponen, patrocinan esta hora para que usted puede anunciar sus cositas que quiere vender, ¿ok? Así que todos, ya saben, si eres un negocio, esta es la hora que más escucha las personas, y también tenemos, you know, personas que hablan puro inglés o puro español, you know, que escuchan este programa porque lo hacemos siempre a la Carolina, y si no sabes qué es a la Carolina, es al el inglés y el español y Tex-Mex también. We add a little bit of Tex-Mex too in that, ¿verdad que sí? Bueno, pues gracias a todos ellos. Ya vámonos con las perdón, déjame aquí moverle acá y sacarle acá y apuntar acá. Vámonos con las notitas del buzón. Como les dije, si no puede agarrar línea o está trabajando durante esta hora y no puede llamar, pues deja su notita aquí en la frente, you know, entra aquí, puede ver las estaciones, tienen las estaciones, son 5. Esto es un edificio, va a ver una antena grande, y pero ella está atrás, pero yo digo, porque tiene que caminar, you know, tiene que manejar así para adentro del caminito. Y cuando llega al edificio va a ver una caja negra afuera y dice La Pulga. Y ahí puede dejar, está laqueada, está, you know, so nadie puede entrar más que la persona, y usualmente es Dulce Carolina, tiene la llave, vamos y la abremos, ¿ok? Así que ahí pueden dejar sus notitas, pueden mandar a Radio, usualmente puedes mandarlo a Radio Alegría, you know, a Messenger, pero ahorita yo no tengo acceso a eso, so si lo mandan para allá no lo voy a poder ver, ¿ok? Y luego también, si quieren mandarme para through Facebook, yo tengo mi Flor del Valle page, y si quieres mandarme un mensaje, me lo puedes mandar para ahí, pero me lo tienes que mandar temprano porque, como les digo, nos ocupamos con las llamadas y lo chequeo, no les voy a mentir, una vez y me ocupo y ya no puedo con, you know, chequearlo otra vez porque pues tanto las llamadas que entran. Quiero mandar un saludo para Berraco Jasso y también para Ana Edith Tirado. Saludos, gracias por el apoyo y los mensajes, como les digo, a mí siempre me chiflan. Y también mandando saludos para la señora Carmen Hernández, Aldana Carmen. Gracias, siempre me chiflan, y especialmente yo, pues nomás grito por gritar, pero ustedes saben, son muy amables conmigo, y gracias a... quiero mandarle un saludo a Juan Lara. Ahorita le pongo su canción antes que me vaya. Mandando saludos también para Juan Lara. Ahorita estoy viendo los messengers porque estoy viendo a ver si me han mandado mensajes para la pulga. Ah, sí, vamos con el primero. Dice, buenos días, Flor. Vendo muchas cosas, ropa, trastes, juguetes, todo por $600 o mejor oferta. Personas interesadas, llamar al 979-969-8858. Gracias, que tenga buen día. Gracias a usted. Dice, good morning, Flor. I'm selling a lot of stuff. I'm selling clothes, I'm selling dishes, I'm selling toys. I'm selling everything for $600 or better offer. People that are interested, please call 979-969-8858. That's 979-969-8858. De nuevo, vende muchas cosas, ropa, trastes, juguetes, todo por $600 o mejor oferta. Personas interesadas, llamar al 979-969-8858. Gracias, que tenga buen día a usted. Otro mensaje, aquí tiene otro mensaje, tengo aquí, dice, hola Florecita, hola, dice, buenos días, tengo un peinador de madera,
Se me hace que quisieron decir peinador.

0: peinador de madera con espejo, sí. Tengo un peinador de madera con espejo muy pesado de 6 cajones, color miel. Oh, yo tenía uno de esos. Y una cama twin con nuevo colchón nuevo. Completa por la cama pido 150 y por el peinador $60 o mejor oferta. Llamar al 979-721-0528 o mandar mensaje vivo en Caldwell. 979-721-0528, 979-721-0528. She is selling a mirror. It's like it's for you to get ready. It's a wooden mirror. It's where you can get ready. I forgot, a dresser, you know, but it comes with 6 drawers. It's a honey color, and she also has a twin bed. For the bed, and it's a completed bed, she's asking for $150, and for the mirror drawer, she's asking $60 or better offer. Please call 979-721-0528. That's 979-721-0528, and she lives in Caldwell, okay? Así que déjame ver, ya son todos los mensajes. Esto es los que me mandaron. Gracias, peinador. 6 cajones o cojonera. Ok, gracias. Saludos hasta Caldwell. Es un peinador. Ya me mandaron por los mensajes. Ahorita le pongo a su canción a Juan Laro, mandando saludos. Bueno, continuamos con más de su programa. Vámonos con las notitas. Dice Garage Sale. Miércoles. Este debe haber sido de ayer porque estamos a jueves. Sí, dice Garage Sale Wednesday. Pues no, ¿para qué lo leo? Bueno, pues como quiera lo voy a leer por si quisieron poner jueves y ponieron miércoles, ¿ok? Están vendiendo equipo para cortar césped. Tienen muebles así como para la casa. Dice para la cocina. También tienen ropa, bicicleta, decoraciones. Vengan todos, el garage sale. Dice cuando llueve es cuando lo van a tumbar, lo van a quitar. El 1207 Esther. Es el 1207 Esther en Bryan. There's a garage sale in 1207 Esther. It says for Wednesday, but I don't, maybe maybe it was Wednesday, or maybe they try to put Thursday. Lawn equipment, furniture, and kitchen appliances, clothes, bicycle, decorations. Come one, come all to the garage sale ball. Oh, that's pretty cool. When it rains, we will be shutting it down. Dice que cuando llueve lo van a quitar. La otra notita dice, good morning, buenos días. Ah, ya le hicieron a la Carolina, ya no tienen, en español, en inglés. Dice, un 2011 Chevy Silverado LT Crew Cab for sale. Piden $11,850 cash o con un banco, con un loco bank check. Dice, todo le trabaja muy bien. Everything works great. Number to call, 979-895-3372. 979-895-3372. 979-895-3372. Puedes llamar o textear. You can call or text. We can also work with a 50% deposit and the remaining balance in biweekly payouts. Thank you and blessed day. Dice, también podían trabajar contigo poniendo la mitad, que viene siendo 50% de depósito, y luego lo puedes pagar el balance en quincenas. Biweekly quiere decir quincenal, hasta que lo pagas. Gracias y que tengas un buen día. Again, un 2011 Chevy Silverado LT Crew Cab, y vende por $11,850. Pida cash o un local bank check, y que todo le funciona muy bien. Número de teléfono es el 979-895-3372. The number is 979-895-3372. You can call or text. Puedes llamar o dejar mensaje para una 2011 Chevy Silverado, $11,850 es lo que pida. Y puedes poner 50% de depósito y pagar lo demás en el pago en quincenas, ¿ok? Así que, muy buena, good deal there. No vaya yo a tirar, es que me dieron las... Oh, también quería anunciar, esto es personal para mí. Yo trabajo en una escuela ya saben, ahí por la Palazora, doy clases de inglés y también para la GED en español. La razón que les estoy diciendo es que el día 22 de octubre vamos a tener un kermés, es como un extravaganza donde pues regalamos libros y damos mucha información de la ciudad y las clases que damos, y es para toda la comunidad y también especialmente para nuestros alumnos, y ellos, y you know, les hemos pedido que también participen, ¿verdad?, que traigan a su familia. La razón que les digo es que necesito una food truck, necesito una troquita de comida, you know, un food truck que tenga su permiso de la ciudad. Va a ser de 6 a 7:30, 1 hora y media. Usualmente uso los dragoncitos, pero esta vez no pudieron asistir, así que estoy dando, you know, pidiendo oportunidad. Es gratis, nomás necesito un truck, una food truck, ¿ok? Saludos al señor Becerra del Dragoncitos, él siempre nos ayuda, ¿verdad? No hay cobro, o sea, lo que vas a tú a vender es para ti, no nos tienes que pagar, y no tienes que pagar a la Learning Center nada. Esa es en la Bryan Adult Learning Center. Ahí por la Palazora vamos a tener un kermés el día 22 de octubre, y de 6, es un jueves, y va a ser de las 6 de la tarde a las 7:30. Si tú tienes, you know, un food truck, o tienes, you know, tienes que llevar, you know, porque te vas a estar en el parqueadero, pero no va a haber cobro. Pero necesito que me digas si puedes estar. Llámame al 979-732-4240. 979-739-4240. Ese es mi número de teléfono. Me puedes mandar un mensaje, pues ahorita estoy trabajando. Mándame un mensaje. Dime, yo soy la troquita, you know, soy de la taquería, no sé qué, yo puedo poner, es gratis. No vamos a cobrar, nomás necesitamos un puentecito porque vamos a tener un kermés ahí va a estar yo. Yo creo que me voy a vestir de espantapájaros, vamos a tener una kermés. Más adelante, es gratis, es para la comunidad, ¿ok? Pero más adelante les voy a traer más información sobre eso, y para que vayan, si, you know, pero si eres una troquita que vende una food truck, y puedes hacerme el favor de vender lo que puedas, estar ahí de 6 a 7:30, ahí por la Palazora, el día 22 de octubre. Llámame al 979-739-4240. I'm looking for a food truck for the Halloween. We have a fall fest at the Learning Center where the GED, you can get your GED in Spanish or in English, or learn, you know, English, ESL. And we need a food truck. Please call at 979-739-4240. That's 979-739-4240. And send me a message. This is for me. I work there, and we're looking for a food truck that can be, it's a Thursday. It's the 22nd of October. El 22 de octubre, un jueves, de 6 de la tarde a las 7:30, ahí por la Palazora. Ok, llámame al 979-739-4240. 979-739-4240. Vámonos con las líneas telefónicas. Adelante, su programa de La Pulga.
1: Hey, buenos días.
0: Buenos días.
1: ¿Sí me escucha?
0: Sí, sí la escucho.
1: Ah, sí, mire, hablo porque estoy anunciando que tengo un carrito de venta.
0: ¿Un carrito de venta? Ok, ¿qué año?
1: Es 2010, Volkswagen Jetta, 2.5.
0: Volkswagen Jetta. ¿Qué era el número, perdón?
1: Es 2.5 liters.
0: Ok.
1: El carro está en perfectas condiciones, recién se sacó el carro del taller, se le hizo servicio, lo que es el tune-up completo.
0: Ok.
1: Y obviamente, pues, para más detalles, pero para que se comuniquen conmigo.
0: Ok, ¿dónde te pueden llamar?
1: Es el 979.
0: Sí.
1: 595.
0: Sí.
1: 6029 con Ricardo.
0: 609, ¿qué más?
1: 979.
0: Ajá.
1: 595.
0: Sí.
1: 6029.
0: 29, ok. ¿Y se pueden comunicar con Ricardo, dijiste?
1: Ajá.
0: Ok, ¿algo más?
1: Estoy pidiendo 3,500 por el carro.
0: 3,500, ok.
1: Y personas que estén interesadas, podemos hablar por teléfono para darles más detalles de todo el servicio que se le hizo el coche, y mandarles fotos y un video también que tengo del carro.
0: Ok, y video. Ok, ¿algo más?
1: Es todo, muchas gracias.
0: A usted, Dios me lo bendiga. Bye bye.
1: Igualmente, hasta luego.
0: Bueno, nuestra primera llamada dijo que está vendiendo un 2010 Volkswagen Jetta 2.5 litros, carrito de venta, perfecta condiciones, tiene su tune-up completo. Ya cuando las gentes interesadas, ya él se comunicará y nos dará más detalles, todo lo que se le ha hecho al carro, tiene video, tiene mucha información que, si estás interesados, gente interesada, por favor, al 979-595-6029. 979-595-6029. A piden por el señor Ricardo. He's selling a 2010 Volkswagen Jetta 2.5 liters. It's a little small car, great conditions, perfect conditions. It's just had a tune-up. It's had a lot of, it's in great condition. So if you wanted more information, people that are interested, please call 979-595-6029. That's 979-595-6029. He's asking $3,400. People that are interested, he can show you a video and all the services that the vehicle has and, repairs. Nos vamos con la siguiente llamada. Muy buenos días, su programa de La Pulga. Adelante.
2: Buenos días. Vendiendo un inflable.
0: Un inflable.
2: Con temática de fútbol. Es grande. Prácticamente está nuevo. Y por falta de tiempo, ¿verdad? Lo estoy vendiendo. Puedo mandar fotos y gente interesada me puede llamar al 979-595-3847.
0: Ok. Y en Infable, me dijiste que era de fútbol.
2: Sí, temática de fútbol.
0: Ok. ¿De soccer o fútbol americano?
2: Soccer.
0: Ok. ¿Algo más?
2: Sería todo.
0: Muchas gracias.
2: Ok, bye.
0: Bye. They're selling a bounce house, un inflable. Ah, ya me toré. Eso es que de que se, iba a decir que se hinchan, que les echas aire y los niños pueden jugar. El tema es de soccer, fútbol, está grande, es por falta de tiempo. Gentes interesadas que lo desea a vender, 979-595-3847. 979-595-3847. So they're selling a bounce house. The theme is soccer, soccer. And the reason they're selling it, it's in great condition. It's huge, but they just don't have time for it. So if you're interested, please call 979-595-3847. Es un inflable. 979-595-3847. A bounce house, 979-595-3847. Ok, vámonos con la siguiente llamada. Muy buenos días, su programa de La Pulga. Adelante.
3: Sí, buenos días.
0: Buenos días.
3: Quería anunciar que tengo una scooter eléctrica. Está nueva en su caja, nunca se ha abierto.
0: Scooter eléctrica en su caja.
3: También tengo un sillón reclinable, pero es el que dicen Lopsy, pero los dos lados son reclinables. Y ese mismo sillón es como tipo mecedora también.
0: ¿Tipo mesaje?
3: No, tipo mecedora.
0: Oh,
3: se mecen y son reclinables, pero es un Lopsy.
0: Ok.
3: Y tengo otro reclinable, ese sencillo, es para una persona.
0: Ok.
3: ¿Me pueden llamar al 979?
0: Sí.
3: 220-3588.
0: 3588.
3: Sí, así es.
0: ¿Algo más?
3: En serio, todo, muchas gracias.
0: A usted, feliz día.
3: Gracias, vamos.
0: Bye, bye. Bueno, nuestra siguiente llamada dijo que está vendiendo, tiene un scooter eléctrica, tú sabes de esos de que nomás te paras y ¡yam! Ahí te vas, en su caja, toda nuevecita, nunca usado, así que aún si andas buscando, esto es bueno para estudiantes, especial si eres una blind student o un estudiante de A&M o tu hijo va, a veces que tienen, tienes que subirte al bus o a la Bryan High, estas cosas, te los también fácil para llevarse y, te subes arriba de ellas y se va más rápido. So es un electrical scooter, dice que nunca se ha usado, está en su caja. También está vendiendo un love seat recliner para dos personas y se mueven, se hacen para atrás y para adelante, se mecean. Y luego también se pueden hacer recliner para que te levantas los piecitos, ¿ok? Y ese es un love seat para dos personas. Y luego tiene otro reclinable, another recliner, I think I made that word up. Pero es un recliner, también otro asiento, pero es para una persona. Y si están interesados, 979-220-3588, 979-220-3588. He's selling an electrical scooter, never been used, it's in its box, a love seat, and they're both recliners, and they're both rocking chairs, like rocking, they rock. And then he has one recliner for one person. If you're interested, 979-220-3588. That's 979-220-3588. Bueno, siguen las llamadas con la pulga. Ahorita continuamos con más. Nos vamos a ir unos comerciales. Ya son las 10:30. Válgame Dios, ya pasó media hora. Rápido que pasa el tiempo, ¿verdad? Bueno, vámonos a los comerciales que tenemos aquí y nos vamos, regresamos enseguida. Pícale bien, Flor.
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6: ¿Qué sucede si pierdo o no me llega la cita para las huellas dactilares?
7: En caso de que no te llegue la carta de las huellas bilaterales, las huellas de nuestros dedos, puede ser de que inmigración tiene una dirección antigua en el récord. Entonces, cuando tú mandas tu solicitud para un beneficio migratorio y te cambiaste de dirección y nunca le informaste a inmigración, ellos van a seguir mandando todas las cartas a esa dirección anterior. Entonces, puede ser una razón de que no te haya llegado la carta. Y si no te llega la carta y no te presentas a tu cita, inmigración puede negar tu caso. Es muy importante cuando hay un cambio de dirección actualizar el sistema de inmigración. Y si te llega la carta, ¿cierto? Y no puedes asistir a esta cita porque, digamos, tienes una cita médica, tienes un conflicto importante, ¿cierto? Es importante llamar a la oficina de inmigración y indicar que quieres una nueva cita para otra fecha que se haga más disponible para ti. Pero si tú no te pones en comunicación con inmigración, ellos van a asumir que te vas a presentar y si no te presentas, van a negar tu caso.
0: Son las 10:32. Continuamos porque se me va rápido el tiempo. Dice, están ocupando. 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

0: 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Y si ya te están diciendo que vayas en persona, ya vayas con ganas de trabajar. Si te dicen, quédate a trabajar, pues órale, vámonos a trabajar. ¿Ok? No le saque, no le saque. Aquí son una comunidad de puros trabajadores, así que echarle, no le sacamos al trabajo, ¿ok? Échale ganas. Bendito sea el trabajo. Continuamos con más. A ver, ¿qué continuamos con? Dándole gracias de nuevo, como les dije, Discount Cleaners y a Pipes Steel and Pipe Company. Vámonos a las líneas telefónicas y regresamos para atrás con sus comerciales, pero vamos a las phones que están suene y suene. Muy buenos días, el programa de La Pulga. Adelante.
1: Sí, buenos días.
0: Buenos días.
1: Estoy anunciando que tengo a la venta una Suburban 2015 el año.
0: Ok. ¿Es Chevy todo Suburban? Ok, clásico.
1: Una Chevy Suburban.
0: Ok.
1: Todo el interior es de piel, los asientos todos.
0: Ok.
1: Y trae 147 mil millas originales y trae el título limpio azul.
0: Blue title, ok.
1: Todo tiene al corriente y luego también todo le trabaja al aire acondicionado, frío, caliente, todo. También trae de ese quemacocos que le llaman.
0: Ok.
1: Y para más información me pueden marcar para dar para el precio. Y luego también tengo dos cuatrimotos de adulto y luego una cuatrimoto de niño.
0: Okay.
1: Las dos cuatrimotos de adulto es una Yamaha y luego la otra es una Honda. Y la de niño es una Polaris.
0: Ok.
1: Polaris. Y luego también tengo una moped scooter que le llaman.
0: Ok.
1: De la marca, esa es de la marca Yamaha.
0: Ok.
1: Y les puedo mandar fotos de ya sea de la Suburban o de las motos.
0: Ok.
1: Y que me marquen al 979.
0: Sí.
1: 551-1826.
0: Ok, ¿algo más?
1: Es todo, muchísimas gracias.
0: A usted, cuídeseme. Bye bye.
1: Ándele, adiós.
0: Bueno, es que estoy apuntando. Bueno, dice que anda vendiendo una. Comenzamos con la Suburban, una Chevy Suburban 2015. Tiene original, tiene buenas millas. Original, 147 mil millas originales. Todo de leather. Tapacocos, título azul. Le funciona todo. Aire acondicionado, la gira. Y como les dije, tiene tapacocos. Y luego tiene tres motos, you know, all terrain vehicles, son de marca Honda, Yamaha, Polaris, tiene de niño y uno de adulto, también tiene un moped Yamaha, tiene fotos, gentes interesadas, por favor, 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Bueno, continuamos con más de su programa de La Pulga porque se nos va rápido el tiempo. 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Así que vaya con listo para trabajar, ya váyase, you know, planchadito y así bien y con sus botitas y o váyase bien vestido, you know, con su bun shirt. Sus pantalones y luego se le dice, vengas a trabajar, ya tenés, necesita que cambiarse de ropa, ya lo tiene el automóvil y vámonos a trabajar ahí mismo instante, así que échale ganas, ¿ok? Nosotros no somos personas que le sacamos al trabajo. El trabajo nos saca a nosotros porque nos tiene miedo, ¿verdad que sí? Mi raza, así es, mi raza trabajadora. Bueno, pues, a ver, yo estoy toda confundida aquí, ya no sé ni qué aventé ni qué nada. A ver, continuamos con más de su programa, son las 10:39. ¿Qué tal si nos vamos? Nos vamos a las líneas telefónicas. Muy buenos días, su programa de La Pulga, adelante.
2: Sí, buenos días.
0: Buenos días.
2: Mire, yo estoy llamando porque tengo una cajonera.
0: Se oye bien despacito, ¿puede llamar un poquito más recio?
2: Sí.
0: ¿Una cajonera de cuántos?
2: Sí, tengo una cajonera de 5 cajones.
0: Ok.
2: Y tengo también una estufa negra, es nueva, esa no está usada. Y también tengo una cama.
0: ¿Una cama? ¿De qué tamaño?
2: Estoy vendiendo. La cama es queen.
0: ¿Queen?
2: Sí.
0: Ok.
2: Es queen, está con su cabecera.
0: Con su backboard, ok.
2: Sí, y también tengo un asador de carne. Y es todo. ¿Me pueden llamar a 979?
0: Sí.
2: 574-4607. Y la dirección para venir a verlo, ajá, es la 1213-4 Robin Drive.
0: 1213, ¿qué más? Robin Drive.
2: 4, 1213-4 Robin Drive aquí en College Station.
0: Robin Drive en College Station. Ok.
2: Sí, muchas gracias. Que pase buen día.
0: Igual para usted. Cuídese con esta
2: gracias,
0: lluvia.
2: Gracias, gracias, sí, gracias.
0: Bueno, nuestra siguiente llamada dice que está vendiendo una cajonera, una dresser para ropa de 5 cajones, estufa negra, una estufa negra, pero no sé si es de gas o eléctrica, no me dijo, pero nunca la han usado. También tiene una cama queen con su cabecera, con su backboard, y luego tiene un asador de carne. 979-574-4607, 979-574-4607, en la 1213-4 Robin Drive, College Station, Texas, 77840. Repito, 979-574-4607, en el 1213-4 Robin Drive, si quieren ir a verlas. She is selling a dresser, a 5 dresser drawer. She also has a stove. But I don't know if it's gas or electric. But she said it's never been used and it's a black one. She also selling a queen size bed with its backboard. And then a barbecue pit for meat, you know, for grilling. Phone number is 979-574-4607. That's 979-574-4607. The address is 12134 Robin Drive in College Station, Texas, 77840. Vámonos a la siguiente llamada. Adelante con su programa de La Pulga.
3: Buenos días, Flor. Estaba llamando porque quería anunciar que tengo mucha ropa de venta en buenísimas condiciones. De niño, de niña, chaquetas impecables y cuadros, decoraciones. Y hay que me den precios si gustan llevarse todo o todo lo nuevo, todo lo usado. Mi número de teléfono 979-969-4921.
0: Okay.
3: Hay que me den precio y que está la ropa colgada en ganchos y todo está en orden para que personas interesadas que me pueden llamar después de las 6 de la tarde, porque trabajo.
0: Ok, después de las 6, ok.
3: Sí.
0: ¿Algo más?
3: Muchísimas gracias. No, es todo. Muchísimas gracias. Que tenga buenos días.
0: Igual a ti, Nancy. Bye, bye.
3: Bye, bye.
0: Bueno, nuestra siguiente llamada, saludos a la familia Vega, a toda la familia. Dice que tiene mucha ropa de venta, ropa de niños, de niñas, decoraciones para la casa, muchas cositas. Te puedes llevar todo lo que te gusta, lo tiene muy bien organizado, limpio. 979-969-4921, después de las 6, porque ahorita está trabajando. 979-969-4921. So she has a lot of clothes to sell. Decorations, boys and girls, men's, women's, they're all in hangers, they're all organized. You know, if you want to buy a big, you know, amount, give her price. 979-969-4921. After 6, please. 979-969-4921. 979-969-4921. Bueno, pues a ver, que continuamos con más. Dándole saludos de nuevo a Discount Cleaners, Pioneer Steel and Pipe Company, Fabric Care Cleaners, Laura León Law, Boy Ready Mix y Brazos Valley Communications. Y también dándole saludos y gracias a Kishinik General Contractors. Y yo sé que lo estoy diciendo mal. Ya y disculpen, pero para que se fijen que a veces, yo les digo porque mis estudiantes a veces se ponen un poquito nerviosos y me dicen, ay, mis Benavides, es que a veces tengo un acento y se me olvida. No, hombre, si yo que tengo años de, gracias a Dios, ¿verdad?, que tengo años hablando español e inglés y todavía me oigo muy mal. No, no, no sean tan duros con ustedes, mientras que de una manera nos hacemos entender y pues eso es lo que cuenta. 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Mira, andan buscando una persona, un foreman de utilidad por abajo que sabe su alrededor, sabe, you know, del agua y las líneas de sewer, y que puede leer los planes y que puede operar, dice, atrás y el track hoe, son y requiere una licencia de manejar. Puedes aplicar o llamar al 979-690-0710. 979-690-0710 for more information, o aplican a kaischenickgc.com or call. So, se espelea kaischenickgc.com. ¿Ok? Así que otra compañía que está trabajando. No, hombre, aquí no trabaja, aquí en la ciudad, de que no quiere. Porque hay mucho, mucho trabajo, ¿ok? Fíjense, ya les dije 4. El Discount Cleaners, Boy Ready Mix, Fabric Care. Y mire, el Kaischenick también andan ocupando, ¿ok? El otra vez me hablaron el domingo que habían oído que en la pulga que estaban ocupando, me hablaron el domingo, pero ya pues para el domingo ya estas notitas ya están en la oficina y no tengo manera de agarrarlo, así que, ok, si quieren agarrar más información después de este día, pues mañana ya están estas notitas en la página de la pulga de Radio Alegría. Bueno, vámonos al siguiente llamada. Muy buenos días, su programa de la pulga, adelante.
4: Hola, buenos días.
0: Buenos días.
4: Sí, oiga, además estoy anunciando una televisión de 75 pulgadas.
0: ¿Una TV de cuántas pulgadas?
4: 75.
0: ¿75? Ok.
4: Ajá.
0: ¿Qué más?
4: Y por el día de hoy la voy a dar en $200 si a alguien la interesa. Está muy bonita la tele y grande. Mi número de teléfono es 979.
0: Ok.
4: 329-0483.
0: ¿0483?
4: Sí, que tenga buen día, ¿eh?
0: Igualmente para usted.
4: Ándale, hasta luego.
0: Bueno, pues a 75 pulgadas, that's a big TV. So he's selling a 75-inch TV, and for today only, nomás para hoy, $200, una televisión de 75 pulgadas, son grandes. Nomás por el día de hoy la está vendiendo a $200, 979-329-0483, 979-329-0483. Ya comenzó la Navidad, Christmas, hay que prepararnos, hoy es el primero de octubre. Uy, ya nos faltan, ¿qué? 2 meses, Radio Escuchas, para Navidad, y luego 3 meses para el año nuevo, 2027. ¿Cómo se nos pasó este año tan rápido, ya, y tan emocionante con todo lo que ha estado pasando, no, hombre? Y luego con esta calor, y luego que no llueve. No, pero gracias a Dios hay que seguir adelante y con mucho ánimo, dándonos apoyos a unos al otro a seguir adelante. Es la vida, ¿qué puede uno allá? ¿Para qué se queja? Ni quejarse es bueno, ya más a seguir adelante. ¿Saben por qué les digo, Radio Escuchas? Porque hay personas, tú te puedes quejar con las cosas que te pasan y estás en muy en tu derecho, porque sí, la vida es dura, pero hay personas que la pasan peor, ¿ok? Y pues yo le doy gracias a Dios que en mi camino nunca me ha dejado. Así que nunca nos ha dejado, no nos ha traído Dios hasta aquí para abandonarnos, Radio Escucha. Así que ánimo, vámonos a las llamadas. Muy buenos días, su programa de La Pulga, adelante. Hello. Hello. Hello.
5: Sí, tengo una dresser de 2 cajones por 20.
0: Por $20, ok.
5: Uh-huh. Y tengo un walker nuevecito. 200 o mejor oferta.
0: Okay.
5: Y tengo una caja de ropa de mujer extra large y X, 2X's, 2 and 3X.
0: Okay.
5: Y para mujer grande, es de trae de todo, shorts, blusas, pantalones, pajamas, bras, de todo.
0: Okay.
5: Y quiero 20 por la caja.
0: Okay.
5: Y mi número es 979.
0: Sí.
5: 595-4480.
0: 4480.
5: Sí.
0: ¿Algo más, señora?
5: Es todo, gracias.
0: A usted, feliz día. Bye bye. Les quiero decir feliz día de lluvia, pero pues quién sabe, a lo mejor nomás nos dice, ¡hey! Se nos va. Bueno, está vendiendo nuestra siguiente llamada. Dice que está vendiendo una cajonera, una dresser de 2 por $20. She's selling a dresser, two dresser. I said 2 bucks, but no, a 2-drawer dresser for $20. Una walker nuevecita, como dice él, nuevecita. Una caminadora por $200 o mejor oferta. She's asking $200, it's brand new. $200 or better offer. Then she has a box of extra large, 2 extra large and 3X large for women. Una caja para mujer de tallas extra large, 2X y 3X, $20 por la caja. Vende chores, pantalones, brasieles, camisetas, pijamas, todo lo que es, you know, tiene un poquito de todo para las medidas para mujer grande, extra large, 2 extra large y 3X por $20. 979-595-4480. 979-595-4480. She's selling a 2-dresser drawer for $20, a walker that's brand new for $200 or better offer. Then she has a box of clothes for extra large, 2 extra large, or 3 extra large. It has a little bit of everything, shorts, bras, pants, shirts, and she's selling that for $20. 979-595-4480. That's 979-595-4480. Bueno, vamos a la última llamada. Muy buenos días, su programa de La Pulga.
6: Sí, buenos días.
0: Buenos días.
6: Mire, estoy en busca de un canario amarillo.
0: ¿De un canario?
6: Sí, un pájaro canario.
0: Canario amarillo. Anda buscando al Tweety. Anda buscando al Tweety. Al pajarito amarillo. ¿Se acuerdan de las caricaturas? Ok.
6: Sí. Si alguien tiene uno, por favor, que me llame al 979.
0: Ok.
6: 450.
0: Sí.
6: 48. 81.
0: 81.
6: No importa que esté pequeño, nada más que ya cante.
0: Ok.
6: Gracias.
0: A usted, bye. Bueno, nuestra última llamada anda buscando un canario amarillo. Le dice el Tweety Bird. ¿Se acuerdan el que siempre anda, el gatito Sylvester, buscando? Anda buscando un canario amarillo. A yellow bird. She's looking for Tweety Bird. She doesn't, if he's small, you know, if it's a. That's okay. 979-450-4881. Buscando un canario amarillo. 979-450-4881. 979-450-4881. Bueno, radio escucha, son las 10:53. Ya estoy, you know, a punto de cerrar su línea por hoy, por su programa de La Pulga. Vámonos con la última llamada que tenemos y luego ya nos despedimos, ¿ok? Muy buenos días, su programa de La Pulga, adelante.
7: Sí, disculpe, ¿cómo el número de la señora que vende la caminadora?
0: La caminadora que es así mi nueva, que es nueva.
7: Que vende ropa, sí.
0: Ok, es el 979 595 4480.
7: Ok, muchas gracias.
0: A usted, gracias por su llamada. Bye bye.
7: Bye.
0: Bueno, radio escuchas, pues esa fue nuestra última llamada. Gracias, gracias por permitir estar con ustedes el día de hoy. Ya saben que Dulce Carolina sí regresa mañana, si Dios quiere. Hoy tuvo una cita y ya, y por eso vine en estas últimas 3 horas de su programa. De nuevo les doy muchas gracias por todo lo que, sus llamadas, por participar en La Pulga, por permitir, ustedes que pues les traiga un poquito de mi lo que es a ustedes, ya si se encuentran en su trabajo, en su casa, pues hoy debe de llover, a lo mejor no fueron a trabajar, para todos los trabajadores de la construcción y todo. Saludos, saludos, gracias por hacer Radio Alegría su número uno aquí en Bryan College Station y todo el Valle de Brazos, y donde nos llevan, pueden bajar la aplicación de Radio Alegría, ya saben, vayan a su Play Store, bajan a Radio Alegría 1240 AM y lo puedes escuchar de tu tableta, de tu teléfono, donde quiera que nos encuentren. Nos escuchan todos lados del mundo, nosotros muy orgullosos, son personas que en un tiempo tal vez vivieron aquí y luego ya se han ido y tienen familiares aquí, también se mantienen conectados de lejos. Saludos hasta hasta Nebraska, Jane y Rafael Hernández Valadez, saludando a todos a ellos, también desde Atlanta, el señor, la familia Barrón, Guadalupe y Carlos, nos escuchan desde Monterrey, mandando saludos a Isaac y a su bella novia, que muy pronto se nos va a casar. No, hombre, tengo tantas cosas. Gracias, gracias. Recuerden, ando buscando una persona una taquería, que se puede presentar el 22 de octubre en el Bryan Adult Learning Center. No hay cobro para poner el puestecito, nomás queremos una taquería, una troquita allí que dé, lo que hagan, taquitos, quesadillas, lo que hagan a vender, porque vamos a tener una kermés ese día y necesito un taco truck. Llámame al 979-739-4240, ¿ok? Me mandan un mensaje, 979-739-4240. Bueno, pues ya me despido, le mando esta canción a nuestro amigo Juan Lara, ya que me había pedido con AB Quintanilla, No Tengo Dinero. Vámonos rápidamente. Y recuerden que yo estoy todos los domingos de 8 de la mañana hasta la 1 de la tarde, ¿ok? Con su música favorita.

0: gracias, sí. Muchas gracias, muchas gracias. Pero no tengo dinero, pero grande corazón. Bye.
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3: ¿Qué tal? ¿Cómo le va? Mi nombre es Juan Arango y estas son las noticias de la hora. Las cuentas de Donald Trump de $1,000 se abrirán automáticamente a partir de hoy. Una madre e hijo son encontrados muertos en el patio de su casa en Georgia. Científicos desarrollaron una inyección anticonceptiva para hombres.
4: With the support of the men and women here.

0: Republicans who otherwise would have really started out with nothing. It's really an amazing thing.
1: El Departamento del Tesoro anunció que a partir de hoy comenzará a crear automáticamente las llamadas cuentas Trump para niños que cumplan con los requisitos. La medida busca reducir los trámites para las familias y evitar que algunos menores queden fuera por falta de inscripción. Según el anuncio, las nuevas reglas permiten abrir hasta 60 millones de estas cuentas de inversión infantil sin que los padres o tutores tengan que iniciar el proceso en cada caso. Hasta ahora, las familias deben solicitar su apertura mediante los mecanismos establecidos por el gobierno. Aunque inicialmente se había descartado la inscripción automática generalizada por dificultades administrativas, el Tesoro y el Servicio de Impuestos Internos desarrollaron un nuevo mecanismo para recibir comentarios durante el proceso regulatorio. El Departamento del Tesoro señaló que los donantes buscan beneficiar a todos los niños elegibles, incluido aquellos cuyas familias tienen dificultades para completar la inscripción. La agencia prevé que las aportaciones colectivas adicionales podrían sumar miles de millones de dólares anuales. 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
4: 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Se reporta falta de estacionamiento por la fiesta de 15 de Cami.
5: Noticias de último minuto. Afirman que hay espacios al frente de la casa de Iván.
4: Noticia de último minuto. Iván está cobrando por el estacionamiento.
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1: Los Yankees de Nueva York eliminaron a los Medias Rojas de Boston 9-2, ganando la serie de primera ronda de playoffs en 2 juegos. Max Fried trabajó 6 entradas, permitiendo solamente 3 imparables. Luego en la sexta, Cody Bellinger sentenció con un jonrón de 3 carreras. Mientras los Yankees mostraron su poderío ofensivo, los Medias Rojas solamente batearon 1-17 en la serie. Los Yankees ahora enfrentarán a los Rays de Tampa Bay comenzando este sábado. Soy Juan Arango y estas fueron las noticias de la hora.
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0: la Joaquín.
1: Muchas gracias.
2: Avanzando con más 12:40 Radio Alegría, la preferida. Muy buenos días tengan todos ustedes. Feliz jueves primero de octubre. Ya son exactamente las 11:11. Muy buenos días.

De Barrio Pobre con Leandro Ríos, aquí en Radio Alegría La Preferida. Buenos días, oye, hay bastante agua para el día de hoy, durante todo el día de mañana, para el sábado y hasta el domingo esperamos agua aquí en el área de Ronnie Cole Station. Hay un 80% de posibilidad de lluvia en este momento y un 80 y un 90 hoy por la noche. Mañana viernes un 90% de posibilidad de lluvia. Saludos, feliz jueves para todos ustedes. Continuamos con Solamente Éxitos. 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

en Los Ángeles de Charlie y Luki. Continuamos avanzando con más éxitos aquí en Radio Alegría, la preferida. 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

música de Karol G, Alguien Te Amaba, aquí en Radio Alegría, la preferida. A continuación vamos a escuchar algo del grupo Duelo, algo titulado Te Cura el Tiempo, aquí en Radio Alegría, la preferida. Quiero enviarle un saludo de todo corazón a todos ustedes y gracias por hacernos de su estación la número uno en el Valle. Abrazo, Radio Alegría, la preferida. Vámonos con más música. Este es el grupo Duelo y este sábado hay jaripeo en el Rancho Ángel Negro. Esperemos si no siga lloviendo, porque si no se nos va a complicar la cosa ahí en el Rancho Ángel Negro. Son los Terribles del Norte y además se presenta Viri Sandoval también. Los boletos de preventa están en $40 para que disfrutes de un buen jaripeo, jaripeo baile con mi compadre Rodrigo Medina en el Rancho Ángel Negro. Gracias a toda la gente que está en sintonía a Radio Alegría, la preferida. Vámonos con más. 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
1: Amable auditorio, damas y caballeros, señoras y señores, ahora hacemos esta oración para esta hora de mediodía. Padre nuestro que estás en el cielo, santificado sea tu nombre. Bendice, Padre Todopoderoso, esta comida que vamos a compartir. Tu Padre Santo, que con tus venerables manos lo haces con toda bondad para el buen provecho de nuestro cuerpo y alma. Gracias, Padre Todopoderoso, por este pan de cada día y pidiendo tu santa bendición y voluntad por todos nosotros pecadores. Ten piedad y ten misericordia de nosotros, Padre Santo, por nuestros ancianos, hombres y mujeres, nuestros viejecitos, abuelos, bisabuelos, enfermos en casa, hospitalizados, en las casas de auxilio, ten piedad y ten misericordia. Por los hambrientos del mundo, ten piedad y ten misericordia. Por los enfermos, ya sean niños, adolescentes, adultos, ten piedad y ten misericordia. Por los deshabilitados, desamparados, inválidos, los entristecidos, los afligidos, los encarcelados, los abandonados, ten piedad y ten misericordia. Por los enfermos de mente, alma y cuerpo, ten piedad y ten misericordia. Por la paz del mundo, más que nunca te lo pedimos, Padre Santo. Por nuestros soldados, hombres y mujeres que defienden nuestra patria, paz y libertad por todo el mundo. Por los que corren peligro en Afganistán, Bosnia, Irak, Corea. Cuida de ellos, bendícelos, regrésalos buenos y sanos. Por sus padres, familia y familiares, ten piedad y ten misericordia. Por los niños que sufren por falta de amor y cariño de padre y madre. Por los niños que sufren del hambre. Por los niños que sufren del abuso, ten piedad y ten misericordia. Por toda mujer que sufre del abuso, ten piedad y ten misericordia de ellas, Padre Santo. Por los que están para nacer, por los que están para morir, ten piedad y ten misericordia. Por todos nuestros seres queridos difuntos, Padre Santo, dales el descanso eterno. Así sea. Por nuestros padres, familia y familiares, ten piedad y ten misericordia. Padre Santo, pidiéndote el perdón de todos nosotros, pecadores, pidiéndote el perdón de nuestros pecados. Y si yo he ofendido a alguien, Padre Santo, pido perdón. Por todos los que trabajan con el sudor de su rostro, manos, mente, alma y cuerpo, gracias, Padre, gracias te damos porque tú nos das esas fuerzas, esa fortaleza, esa fe y esa esperanza. Gracias, Padre, gracias te damos. Padre Santo, pidiéndote por todo ser humano, cargando con su cruz de pesares, cargando con su cruz de sufrimiento, cargando con su cruz de pena y dolor, cargando con su cruz de soledad, ten piedad y ten misericordia. Padre Santo, pidiéndote que tú nos quites ese odio, esa envidia, esos celos, ese egoísmo, esa hipocresía. Quítanos toda maldad, toda maldición, todo mal carácter. Quítanos esa discordia entre familias. Padre Santo, pidiéndote que tú nos enseñes a amar. Enséñanos a amar y respetar a padre y madre. Enséñanos a vernos como hermanas y hermanos que somos ante Dios. Padre Santo, pidiéndote que tú llenes nuestros corazones y nuestros hogares con tu amor y con tu paz. Padre Santo, más que nunca pidiéndote que tú nos enseñes a perdonar. Tú, Padre Santo, Padre Hijo, Padre del Espíritu Santo, tú que vives y reinas por los siglos de los siglos.

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2: ¿Qué tal? ¿Cómo le va? Mi nombre es Juan Arango y estas son las noticias de la hora. Tennessee falla al ejecutar a Krista Pike tras aplicarle 2 dosis de inyección letal. Christine Ohm solicita el divorcio de su esposo tras un matrimonio de 34 años. Científicos desarrollaron una inyección anticonceptiva para hombres. Tennessee no logró ejecutar anoche a Krista Pike tras aplicarle 2 dosis de inyección letal. Según sus abogados, se usaron 2 jeringas de pentobarbital, un sedante potente. Aún así, Pike no perdió el conocimiento y seguía con pulso. Poco después, las autoridades suspendieron la ejecución y la llevaron a un hospital. Hasta ahora no se sabe qué falló ni cuál es su estado de salud. Pike, de 50 años, fue condenada por matar en 1995 a su compañera de clases, Colleen Slammer. Había sido la primera mujer ejecutada en Tennessee en más de 200 años. El proceso ya lleva unas 9 horas de retraso por una batalla legal. Primero, un tribunal federal de apelaciones frenó brevemente la ejecución, pero la Corte Suprema de Estados Unidos permitió que el estado siguiera adelante. 3 juezas, incluida Sonia Sotomayor, votaron en contra. Sotomayor escribió que no veía razón para saltarse la revisión normal de la apelación. Los abogados de Pike habían advertido que sus venas pequeñas podrían causarle un sufrimiento extremo. Por su parte, el Departamento de Correcciones de Tennessee asegura que siguió todo el protocolo establecido. Es el segundo problema de este tipo en el estado este año. En mayo, otra ejecución se canceló porque el personal médico no encontró una vena. Mientras tanto, la familia Slammer apoya la ejecución y ahora queda en suspenso. 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
2: Argentina goleó 4-0 a Bolivia en su primer partido después del Mundial y la era Leo Messi. Lautaro Martínez y Nicolás Paz marcaron el primer tiempo y en el segundo, Cristian Romero, en su estreno como capitán, anotó de cabeza. José Manuel López puso el cuarto. 5 jugadores debutaron con la selección mayor en el Estadio Mario Kempes de Córdoba. Argentina ahora jugará contra Burkina Faso el sábado y el 6 de octubre ante Benín, en el cual Leo Messi jugará su partido de despedida. Soy Juan Arango y estas fueron las noticias de la hora.
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bien, es un mundo raro. Con esto iniciamos lo que es la Hora Viva México. A continuación vamos a escuchar algo con Lola Beltrán también, Corazón, Corazón, especialmente para toda la gente de San Luis Potosí. Un millón de gracias por acompañarnos, donde quiera que usted se encuentre, en sintonía, en sus trabajos, en sus casas, donde quiera que usted se encuentre, déjeme decirle que dé un millón de gracias por hacernos de su estación la número uno en el Valle de Brazos. 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

Negrete, y continuamos con música de Pedro Infante, algo titulado Fallaste Corazón, especialmente para toda la gente de Guanajuato, la caña de arriba, la caña de abajo, toda la gente que en este momento está trabajando en los diferentes restaurantes de comida rápida, ahí en la Michoacana, ahí en Carnicería y Frutería La Perla Tapatía, en la Tortillería, en la Norteñita, Taquería Arandas, Taquería El Sol de México, Taquería Don Chentes. Saludo muy especial para todos los trabajadores de Don Chentes también, y por supuesto para toda la gente que siempre están en sintonía de Radio Alegría La Preferida. Acuérdense que este sábado hay jaripeo en el rancho Ángel Negro, además que las puertas las van a abrir desde tempranito, los boletos se preventan solamente $40, Los Terribles del Norte y Viri Sandoval, para que te vayas a ver el espectáculo de jaripeo ahí en el rancho Ángel Negro de mi compadre Rodrigo Medina, que le mandamos un saludo especialmente para toda la familia Medina. Dale, échale más música con más, esto es La Hora Viva México.

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nos despedimos de lo que es la hora Viva México, pero regresamos en la tercera hora con más éxitos y más entretenimiento. A continuación es Amalia Mendoza, Paloma Negra, especialmente para mi compadre Juanito Castañeda, en sintonía de Radio Alegría, la preferida. ¡Ánimo! Toda la gente de Irapuato, no le cambies.

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3: Súper importante porque mucha gente a veces tiene pues esa duda de que dice, ¿qué pasa con mi trámite si me mudo de ciudad o de estado?
4: Muy buena pregunta. ¿Qué pasa con el trámite? Apenas se haga el cambio de dirección, ese cambio automáticamente se hace con todo el proceso, ¿cierto? Si tenemos diferentes procesos con inmigración que suele pasar, digamos que tenemos un proceso de asilo, pero ahora fui víctima de un crimen, tengo un proceso de visado, es muy importante actualizar los dos procesos, ¿cierto? No solamente uno, se tienen que actualizar todos los procesos con inmigración. Por eso es importante hacer este proceso, así sea algo mínimo, con un abogado de inmigración, pues para que todo se haga bien. Pero la pregunta es si esto puede afectar mi proceso migratorio y la respuesta es no, siempre y cuando avises con tiempo el cambio de dirección. Lo que puede pasar es de que en vez de, digamos, en Bryan nos corresponde la oficina de San Antonio para hacer algún tipo de entrevista. Si, digamos, te cambias de ciudad a Houston, un ejemplo, ahora te va a corresponder la oficina de Houston, no te va a corresponder la oficina de San Antonio. Entonces puede cambiar como la jurisdicción de donde tienes que presentar tu caso. Eso es lo único que puede afectar tu caso. Pero es muy importante cambiar la dirección a tiempo para que no vaya a afectar tu proceso.
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2: Saludos, soy Florentino Mesa con Minuto 60. Tennessee suspende ejecuciones previstas para este año tras fallar la inyección letal de una mujer en medio del rechazo mundial a la pena capital. Donald Trump inicia en Texas y Oklahoma intensa gira para apoyar a candidatos republicanos antes de las elecciones legislativas de noviembre. Investigadores de Arabia Saudita e Israel indagan los motivos del copiloto que apuñaló al capitán de un avión con 170 pasajeros a bordo. El gobernador de Tennessee, Bill Lee, suspendió las ejecuciones previstas para el resto del año y ordenó una investigación independiente después de que el estado no consiguiera ejecutar mediante inyección letal a Krista Pike, una mujer de 50 años condenada por asesinato. Pike recibió 2 dosis durante el procedimiento realizado anoche, pero permaneció con vida y tuvo que ser trasladada a un hospital después de que periodistas presentes en la ejecución afirmaran que continuaba respirando y mostraba señales de dolor. La ejecución había sido autorizada horas antes por la Corte Suprema de Estados Unidos y habría convertido a Pike en la primera mujer ejecutada en Tennessee en más de 200 años. El caso reavivó el debate sobre la pena capital en Estados Unidos, donde Tennessee ya había suspendido otra ejecución en mayo porque el personal médico no consiguió encontrar una vena para administrar la inyección. Naciones Unidas ha promovido reiteradamente una moratoria internacional sobre las ejecuciones. 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
2: Seguimos en Minuto 60. Donald Trump inició hoy en Texas y Oklahoma una intensa gira de 32 días para respaldar a candidatos republicanos antes de las elecciones del 3 de noviembre. El presidente busca ayudar a su partido a conservar sus estrechas mayorías en el Congreso en momentos en que el costo de vida y los elevados precios del combustible preocupan a los votantes. Trump admite que no ha comunicado adecuadamente su gestión económica.
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Así que continuamos avanzando con más éxitos aquí en Radio Alegría. La preferida fue la arrolladora Band de Limón, algo titulado Las Miradas Matan, aquí con más éxitos calibre 50. También Me Enamoro Solo, especialmente para toda la gente que nos va a acompañar el sábado ahí en Eleven Bar en Grío. 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Va a cerrar sus puertas ya este sábado, es el último día, así es que para la gente que quiera acompañarnos en la gran despedida, pues con confianza, recuerden que todo gratis antes de las 10 de la noche. 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Además, Viri Sandoval y, por supuesto, el gran show de jinetes y toros, pura lumbre, que se van a estar presentando en este jaripeo baile ahí en el Rancho Ángel Negro de mi compadre Rodrigo Medina. Échale ganas, continuamos. Son solamente éxitos, no le cambies.

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Muy buenas tardes, continuamos con Solamente Éxitos. Vámonos con algo de Gerardo Ortiz, algo titulado Para Qué Lastimarme, aquí en Radio Alegría la Preferida. Vamos a recordarles que este sábado, ahí en el Rancho Ángel Negro, se va a estar llevando a cabo un super gran jaripeo baile con los Terribles del Norte. Además, Viri Sandoval, para toda la gente que quiera escuchar buena música al estilo San Luis Potosí, al estilo Tierra Caliente, pues este sábado la cita es ahí en el Rancho Ángel Negro, mi compadre Rodrigo Medina. Así es que no se olvide, el sábado hay jaripeo en el Rancho Ángel Negro. Vamos con más música y regresamos con más.

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titulado El Troquero, y continuamos avanzando con más éxitos aquí en Radio Alegría, la preferida. Muy, pero muy buenas tardes tengan todos ustedes. Con esto concluimos con nuestra misión el día de hoy. Se quedan con música de Los Dorados, algo titulado Bonita. Yo regreso mañana después del turno a la señora Dulce Carolina. Se quedan en las buenas manos del Bueno, la Mala y el Feo hasta eso de las 7 de la noche. Que pasen muy buenas tardes, noches, hasta mañana. 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

0: Señito, chéquele, tenemos un feo, una mala y un pelonchas bien fresquecitos.
1: Ay, ¿me los ponen en una bolsita?
0: Mejor déjeme, se los meto aquí.
1: ¿Qué pasó, joven?
0: En la app de Euforia.
2: Mal pensada.
3: Chavos, dicen que ligar en pleno 2026, ajá, ya casi 2027, ajá, es difícil. No solo para hombres, para nosotros los hombres siempre ha sido complicado, somos los cazadores, somos los que buscamos, somos
4: pero
3: por lo general.
4: Pura aventura.
3: Lo que siempre tomamos el primer paso. No necesariamente, Pau. Porque es que si no hubiera tanto matrimonio.
4: No, yo sé, pero a lo, ajá, que me refiero es que un hombre, cuando yo siento que en las updates y todas estas cosas, es como de, ay, quiero echar una noche de pasión, lo que sea.
3: ¿Tú crees?
4: Y la mujer es como de, ay, la mujer siempre es más así, ay, quiero tener un novio bien.
5: El príncipe azul.
3: Siento que en las aplicaciones también ha habido gente, yo conozco varias gente que. ¿Dónde se conocieron? Ay, en un app de citas.
4: Sí. Y se casaron también,
3: y se casaron y todo el rollo.
5: Sí, hay otras que también te cobran ahí. Te salen con que, oye, y una bolsita y esto, te gusta regalos. Porque tengo novios que me dan regalos. Oye, pues consíguete mal.
3: Mi carro está en el mecánico.
4: Pues la chava que les conté que andaba con 20. Andaba con 20 y a los 20 le sacó un iPhone.
3: Oh, sí,
4: y luego los vendió y dio el enganche de su casa.
3: Sí.
5: Y luego te tiran el sable. ¿Qué crees?
4: ¿Qué?
5: Fíjate que estoy corta de renta. Me gustaría salir contigo, pero estoy tan mortificada porque no tengo para la renta.
3: Ah, su pobrecita.
5: Ey, ¿quieres que tú le digas? Yo te la pago.
6: Lo que tú le tienes que decir es, confío en ti. Ya. Eres una gran guerrera. Jamás. And you left her on read.
4: No, pero si una mujer todavía llevan dos citas y ya te está pidiendo dinero, no es ahí. O sea, no es ahí.
3: Hay unas que creo que antes de conocerlas ya te piden lana. Pues, ¿qué creen? Cáiganle a YouTube, señores, estamos en vivo, arroba, bueno, malo, feo, toda la gente que está conectada por allá, para que vean a esta chica, joven, hermosa, mamacita, pero me la dejaron plantada.
5: Ay, está muy buena esa, mira.
3: ¿Qué fue lo que pasó? Y dice, ya estoy cansada, este mundo de dating está bien difícil. Escúchenla, chéquenla,
7: This guy is 17 minutes late. I don't know where he is. Well, guys, this might be a first. I might be getting stood up. 9:30. He called me at 9:07. He's like, oh, I'm a block away. Clearly was lying. You know what I'm more pissed about than anything is the effort that I put to getting ready at my friend's house using her.
3: Dice ella. Me dejaron. O sea, el vato ya está tarde, 15 minutos. Se está grabando en el restaurante. Dice, ¿sabes qué es lo que más duele? El que me dejen plantada después de arreglarme.
4: Claro.
3: Porque como dama te hace tardar un buen.
4: Muchas veces la mujer dice, ay, quiero verme guapa. Voy, te compras un vestidito, algo. O amiga, préstame. O te cambias 300 veces para verte top.
5: ¿Qué?
4: En lo que te arreglas el cabello, te maquillas la face, llegas, los nervios, la ilusión. Yo creo que lo que más duele es la ilusión de conocer a alguien y decir, ay, ¿qué tal si es mi mitad?
3: Ella dice que lo que más le dolió fue el arreglarse. Y luego, mira,
4: está lloviendo.
3: Una noche lloviendo, apurada.
7: Hair stuff, her makeup, her shoes that don't even fit me. Oh, and the fact that I ordered a shrimp cocktail and a drink, and now I'm gonna have to pay for that myself. For nothing. For me to sit here. Oh my, because I just tried to call him to let him know, like, hey, I'm leaving. It went straight to voicemail.
3: Pues la morra,
4: bueno.
3: sentada en el restaurante, dice, lo que más me agüita que tuve que pedir yo mi cóctel de camarones y lo voy a tener que pagar. Y lo dice,
5: ahí
3: llegó.
5: Ya se sintió a lo que iba la morra, porque está reclamando porque tiene que pagar. Ella esperaba que le pagaran, entonces no estaba buena la cita.
4: Regla que le tienen que enseñar a sus hijas.
3: A ver.
4: Una mujer siempre tiene que traer dinero.
5: Claro.
4: Siempre. Salga o no salga, con quien salga. No, uno tiene que traer dinero para pagarse lo que consume.
5: Tarjeta.
4: No sales con un hombre porque te pague una bebida, porque te pague una comidita.
5: Regó.
4: No, tú traes tu dinero, mamita.
6: O conoce uno ahí en la barra y se la paga con bebida.
4: Sí, es que te estás vendiendo por una bebida. No se vendan por una bebida,
5: ella
4: valemos
5: lo hizo
4: mucho.
5: Sentir así por un cóctel.
4: Exacto, no.
7: Too much is pouring right now. Wow, I just got stood up, you guys.
3: Dice, me abandonaron, estaba lloviendo. Ay,
4: no. Qué bueno. Es una bendición que Dios en la primera cita te mande que no es para ti.
3: Y está bien guapa, ¿eh? Cáiganle en YouTube, arroba bueno mala feo, para que la vean, la conozcan. Digo, la chava
4: está muy bonita.
3: Sí.
5: Está arreglada, dice que duró 2 horas para arreglarse.
4: Es el cabello.
5: ¿Qué
4: y
5: tal
4: eso,
5: cuando se quita el maquillaje?
3: Ahí la estamos viendo un poco más al natural.
5: Está bien,
3: los mensajes. El vato, mira, le decía, hey, ya voy. O sea, el vato le confirmaba todavía unos minutos antes.
4: ¿Qué asco?
3: El vato no llegó. Qué raro.
4: Peor. Eso no se hace. ¿Voy o no voy? Y si no vas, avisa con tiempo. No seas gacho. O no seas gacha.
5: Para
4: porque
5: mí es que era un asesino.
4: Ay, no, calla.
5: A gustar. ¿Qué? Sí. te está nomás chequeando a ver qué vas a hacer, te vas a ir a tu casa y aguas, porque a lo mejor, ¿te acuerdan de aquella morra? La mataron.
3: No.
4: Sí, también, hay muchos asesinos en serie que van a los bares y se te acercan.
5: ¿Has visto la serie, tú?
4: A la que te conté. No, sí. Es que son basadas en hechos reales.

0: mala y el feo. Y esto.
1: Ay, Dios mío, lo que está pasando en este mundo. Hay una señora que está en el estado de Tennessee, que cometió un delito hace muchos años, y le dieron la pena de muerte, la inyección letal. ¿Y qué creen?
2: Tengo entendido, Pau, que es la primer mujer en siglos.
3: En Estados Unidos.
2: Que la quieren ejecutar, ¿no?
1: En el estado de Tennessee.
3: Ah, no.
2: Sí.
1: Y esta mujer le dieron esto, fue una locura, todo el mundo platicando de esto. Pero feo, mató a alguien.
3: ¿Qué?
1: O sea, mató a alguien, por eso está en esta situación. Ahorita les cuento bien toda la historia. ¿Y qué creen? Dicen que hierba mala nunca muere.
3: Sí, cierto.
1: Cállenle a YouTube, arroba bueno, mala, feo, porque les tenemos las fotos, los videos y toda la historia de esta señora, que se llama Krista Peek, sobrevivió a 2 dosis de inyección letal.
3: ¿Qué?
1: Ay, ahorita les cuento, que caigan en YouTube. Bueno, mala, feo.
2: Entonces, ¿qué le van a hacer o qué? Porque
1: ahorita lo platicamos.
2: Ay, ama.
1: Cañón.
2: Cáiganle por allá, señores. Y recuerden que también estamos en vivo a través de YouTube.
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2: Oigan, ¿qué onda con el mundo en el que estamos viviendo?
3: ¿Qué pasó? Sí, está de patas para arriba.
2: Esta historia inició en 1995, donde una mujer se puso celosa porque le querían bajar al novio. Enloqueció. Mató a la persona.
3: ¿Qué?
2: Ella vive en Tennessee y hace muchos años no pasaba esto, pero le dijeron, ¿sabes qué? Vamos a darle la inyección letal.
3: ¡No, hombre!
4: ¿Qué?
2: ¿Qué creen que esta mujer? Dicen, hierba mala nunca muere. Nosotros aquí tenemos a Don Tela. Lo podemos comprobar. Ay. Dos inyecciones letales sobrevivió esta mujer.
3: ¿Qué?
2: ¡Sigue viva! Ahorita les vamos a contar toda la historia.
4: God.
2: ¿Qué procede? ¿Qué va a hacer el estado de Tennessee? Ahorita lo vamos a platicar. ¡Ay, Dios mío! Oigan, santo, arroba bueno malo feo en YouTube.
3: Cáiganle a YouTube, arroba bueno malo feo, para que se enteren de esta historia que nos está contando Pau. Además,
4: y también
3: allá tenemos a una soltera. Ay, tenemos ay, a ay. Natalia con nosotros. Estamos platicando
2: sabrosa
3: con ella también desde
2: Taco
3: Atlanta. De para que la conozcan. Oye, muy guapa.
4: Oye,
3: la
4: muy
3: Natalia.
4: Muy
2: linda. Es muy linda.
3: Muy
2: eso es bien importante.
3: Sí,
2: buena persona.
3: Se le nota que se viene a todo dar. Cáiganle a YouTube, arroba bueno malo feo. Allá estamos en vivo, ¿eh?

0: ¿Qué pasó?
1: Miren, uno cree a veces que está rodeado de personas normales, tranquilas, cuidado. Y de repente dices, ay, tiene como unos cambios medio extraños, pero tú crees bipolar. Que todo está bien. Les voy a platicar de este caso que está ahorita muy sonado en las noticias, en todos lados, de una mujer que se llama Krista Peek. Esta mujer, en el 12 de enero de 1995, ella tenía 18 años. Estudiaba en Knoxville, en Tennessee, y tenía una amiga que se llamaba Colleen Slimmer, o Slimmer, no sé cómo lo digan, ¿no? Que tenía 19 años. Ellas eran compañeras en la escuela. Bueno, ella tenía un novio. Y el novio, pues a ella le gustaba mucho, estaba muy emocionada, estaba ahí de que, ay, mi novio, lo amo, lo quiero y todo. Y ella en su mente decía que su amiga, la Slimmer, le quería bajar al novio. Y ella dijo, no, esta me lo quiere bajar y este es mío, es mío, es mío, es mío, es mío, es mío, es mío, es mío. Y que un día se la lleva como a un lugar lejano. Y lamentablemente le quita la vida.
2: No.
0: Ay, güey.
1: Encuentran a la amiga torturada y muerta. Y bueno, después de tanta situación que sucedió, encuentran que, pues, esta mujer, la Krista Peek, es la culpable de la muerte de su amiga, ¿no?
0: Es la intelectual ahí de todo.
1: Así es.
0: Oye, símbolos satánicos y todo eso.
1: Sí. Tú no nunca sabes cómo viven en casa.
0: Cáigale a YouTube, arroba bueno mala feo.
2: Mira lo que uso yo.
0: O sea, estamos viendo
1: imágenes.
0: Las estrellas de David y que no sé qué, de cinco picos.
2: De tragramatón.
0: ¿Qué onda con esta chava?
1: Está cañón. Bueno, después de que pasa todo el juicio y todo, la condenan a pena de muerte, ¿no? Dicen, ¿sabes qué? Va a haber pena de muerte. Había muchas personas que no les dan esto tan... Pues esta condena tan fuerte y tan intensa, dicen que a ella la programaron, que es la primera mujer que iba a recibir ser ejecutada en el estado por más de 2 siglos, o sea, muchísimo tiempo, ¿no? Se ven partes del juicio, se ven situaciones muy, muy intensas. Pasó 3 décadas esperando la ejecución, imagínate.
0: ¡Ay!
1: ¡30 años! Pues hace unos días es cuando iba a pasar esta situación, el día de ayer, para ser específicos. Imagínate, les quiero dar los momentos exactos de cómo iba a estar. Después de tanto tiempo, dicen que en la tardecita ya la llevaron para hacer este tipo de situaciones, de que le iban a administrar la inyección, y la primera inyección no funcionó.
0: ¿Pero qué? Qué raro, o sea, es la primera vez que escucho que una ejecución
2: dura
0: no funciona.
1: Mira, dicen, a la primera. Pike empezó a perder la conciencia, empezó a respirar profundamente, pero después comenzó a roncar y su respiración continuó.
0: Se durmió nomás.
1: Pasaron unos minutos, ella seguía roncando, pero no la podían declarar muerta. Entonces dicen, ¿saben qué? Aquí hay algo extraño. Pues, ¿qué vamos a hacer? Vamos a ponerle una segunda inyección, pues, porque esto no es normal. Entonces, dicen que ya agarran el segundo juego de las jeringas, todo, y después de eso, podían escucharla todavía roncar y respirar.
2: ¿Qué?
1: Entonces, que después de las 8:53 de la noche, dijeron, ¿saben qué? No puede ser declarada muerta porque no está muerta, y se la llevaron a un hospital. Entonces, ahorita no hay precedente de qué se puede hacer. ¿Qué? Porque, pues, este caso no había pasado hace 2 siglos. Entonces, ¿qué van a hacer? ¿Le van a volver a administrar otra inyección? ¿La van a dejar en el hospital? ¿La van a perdonar? Todavía no se sabe.
2: Perdonar.
1: No se sabe, feo, qué va a pasar.
0: Qué raro, ¿eh?
2: Además, dejarla salir, yo creo.
1: ¿Pero por
2: porque
1: qué?
2: Ya se cumplió el propósito de inyectarte porque te mueras. Que no te mueras es otro pedo.
1: Pero a ella no le dijeron que ella iba a tener, o sea, a ella la condenaron a pena de muerte. Entonces, ¿será que le van a dar inyecciones hasta que ella
0: porque ahorita
1: fallezca?
0: La silla eléctrica ya no se utiliza.
1: No.
0: La horca tampoco.
2: La inyección letal. No sé. Ya no sirvió, escójala.
1: Escójala
2: la guillotina, mejor.
1: No
3: se puede volverle a poner la inyección porque se convierte en tortura.
2: Ey.
0: Pero ella torturó.
1: ¿Y qué van a hacer?
3: Yo sé.
0: A la chica que mató, la torturó y la mató. Dicen los especialistas, por más de 30 minutos.
1: Sí.
2: No, pero ahí ya no pueden torturar.
3: Y merecía la pena de muerte.
2: Y la ley no puede torturar.
3: Y se la dieron. El que falló fue el Estado. El que no funcionó.
2: El anestesiólogo.
3: Y ya no pueden seguir haciéndolo porque entonces se convierte en tortura.
2: Y es la... Esa es penado.
3: Entonces ya...
0: Ya se salvó. Es ilegal.
2: Ya se salvó. Está borrado en las calles libres.
3: No
2: ahora
3: creo
2: verá.
3: Que sea indulto.
0: Indulto como el del que lo metieron a la cárcel y le dijeron: si sobrevives el piquete del alacrán, te salvas y tampoco con su sombrero. No,
1: pero ¿por qué? O sea, ¿cómo? ¿Qué es lo que va a proceder? Tiene que hacer algo.
2: Pero a mí que lo van a dejar salir.
1: Aparte, ahora no hay precedente de alguien que haya pasado esta situación.
3: No.
1: Entonces, ¿cómo van a. O sea, ¿qué van a acciones tomar? No sé, está muy loco esto. Hierba mala. Nunca muere.
2: Para mí que la protegió el chamuco, Satanás, el
0: mira,
2: diablo.
0: Ahí comenta
2: porque
0: Fernando.
2: Ella tenía los signos esos. Ella hacía rituales también, estaba metida en ese pedo.
1: Sí.
2: A lo mejor sí la protegió.
1: Dios de hecho, mío.
2: No te me vas,
0: donde
2: te necesito aquí.
0: Dicen que sí tenía, hizo un rito satánico a la hora de asesinar a esta chica.
1: Como
0: lamentablemente
1: loca,
2: no le toca todavía que se lleven el alma.
0: Había un pentagrama.
2: Cuidado,
0: hoy nomás. En el pecho de la víctima. Tenía un pentagrama.
2: ¿Qué te dije?
0: Que le habían hecho.
2: Marcado.
0: En la víctima, imagínate eso.
1: ¿Qué opinan ustedes? A ver, público conocedor. ¿Qué harían ustedes si ustedes fueran la ley? ¿Qué procederían? ¿Qué harían? ¿Le darían otra inyección?
2: Legalmente.
1: ¿La dejarían en la cárcel?
0: El chamuco se metió en
1: ya
0: eso.
1: ¿La
0: se
1: perdonarían? Metió. ¿Qué el harían diablo. Ante esta situación? Llámenos, por favor. Y conéctense también a través de YouTube. Los estamos leyendo. 1-855-370-3100.
0: Mira, comenta César, ya cumplió su condena.
2: Ya, y ahí se demostró que la protege.
0: ¿No es que salga libre o qué?
1: Ay, Dios mío.

0: lo que está sucediendo en este mundo.
1: Los comentarios de la gente.
0: Hay una mujer que se llama Krista Peak que sobrevivió a 2 dosis letales en inyección. 2 inyecciones y ella estaba roncando como si estuviera teniendo un dulce sueño. Se la llevaron a un hospital. Ella le quitó la vida a su amiga hace muchos años porque ella creía que su amiga le estaba bajando al novio.
1: Ay, mamá.
0: La torturó, la lastimó.
1: Se la llevó a un bosque.
0: Le quitó la vida en un bosque feo.
1: Hicieron
0: en Tennessee.
1: Un ritual. Le pusieron, le dibujaron el pentagrama con un cuchillo en el pecho.
2: Oigan, antes de ejecutar a alguien, se le ofrece una última cena.
1: Sí. Claro.
2: Dice la información que Pike declinó. Ella dijo, no, yo no quiero una última cena.
1: No, y va también a ser mi última cena, dijo.
2: Intentó suicidarse. Ella intentó suicidarse o desvivirse, como dice ahora en redes sociales, ¿no? En el año 2001, mientras estaba cumpliendo su condena, ya tiene más de 30 años, ella intentó, de hecho, también asesinar a otra reclusa.
0: Sí, para que le hicieran algo, ¿no?
2: Sí, la estaba estrangulando.
1: Para que la mataran.
2: Con las agujetas de los tenis. Ella también fue declarada culpable de intento de homicidio de primer grado también. O sea, la mujer realmente está
1: piratona,
2: machín.
0: Ahora,
2: machín.
0: Estuvo muy metida en la brujería. 31 años tras las rejas, pensando de el día que me lleguen a matar, el día que me vayan a matar, el día que me vayan a matar. Es la primera mujer en el estado de después de 2 siglos en Tennessee de recibir esta condena. Ahora, no saben qué hacer porque no hay una ley que dicte que de esta situación que se está viviendo. ¿Qué se tendría que hacer?
1: La van a tener que dejar libre.
0: Si ustedes fueran jueces, si ustedes fueran las personas que estuvieran a cargo de esta situación, ¿qué harían? 1-855-370-3100.
2: Pues,
0: Dios mío.
2: Pues mire, el paredón ya, si se salva de esa, no manches. O sea, ¿cómo?
1: Tenemos a la guillotina, imagínate.
2: Ya que se salve
1: que
2: la guillotina también.
1: Con la cabeza en la mano, así. No, hey, ay, me salvé.
2: Tenemos a María. Hola, Mari, ¿qué meteo?
3: Hola, muchachos, buenos días, ¿cómo están?
0: Ay, María, pues yo bien choqueada con lo que está pasando. No sé tú qué harías si tú estuvieras ahí a cargo de esta situación. ¿Qué orden pondrías?
3: Mira, quitarle la vida no le va a devolver la vida a la amiga que le quitó.
0: Sí.
3: Y es una condena que le dieron. Tiene que cumplir su condena.
2: Ok.
3: Nadie es tiene el privilegio de quitarle la vida a un ser humano, pero pues te lo merece, ¿no? Porque así como nadie tiene el derecho de quitarle la vida, ella nunca, no tuvo el derecho de quitarle la vida a su amiga solamente por un hombre.
0: Así es. Pero ahorita ya sobrevivió 2 inyecciones. Muchísimo. ¿Qué harías tú? ¿Le das una tercera? ¿La dejas en la cárcel? ¿La dejas libre? ¿Qué opinas de esta situación?
2: Jueza María.
3: Yo creo que si no le funcionaron 2 menos 3, y yo creo que la dejaría mejor en la cárcel. Para
2: mejor
3: que
2: en la cárcel.
1: Pero ya cumplió su condena, el intento de quitarle la vida.
2: Sí.
1: Ya no tiene que estar en la cárcel.
0: Pero ella recibió pena de muerte.
2: Mira, tenemos a Carlos. Hola, Carlitos, bienvenido. ¿Qué peteo?
4: Ay, no. Buenos días.
2: Buenos días, Carlitos.
0: Ay, a ver, Charlie, ¿qué harías tú en esta situación? ¿Qué opinas?
4: Pues básicamente ya la mataron, eso, y lo que le tenían que dar ya se lo dieron. Exacto. Ahora que le evalúen y que la dejen libre.
2: ¿Qué? ¿Que la dejen libre?
0: ¿Y si le hace algo a otra persona?
4: ¿Mande?
0: ¿Y si se lo hace a otra persona?
4: Pues precisamente por eso tienen que evaluarla, a ver cómo está mentalmente, si puede estar libre o que sigue en la cárcel.
2: No, porque pues ya
4: básicamente ya la mataron.
2: Sí. Es que le dieron 2, le dieron 2.
1: Oye, pero qué raro.
0: 31 años en la cárcel.
1: No quiso cenar porque ella sabía que no era su última cena.
5: Te dan.
1: Sí,
5: te dan la pena de muerte y eso, y pues ya la libró. Y por matar a alguien como Yolanda Saldívar, 25 años, ya que la dejen libre.
1: No, Yolanda no.
0: No se meta.
5: Yolanda ya va a
0: Yolanda
5: ya merece salir.
0: Ay, cállese la boca.
2: Don Tela.
0: Ay, no, a ver, tenemos, por favor, pásenme otra llamada.
2: Enrique. Hola,
0: Don Tela.
2: Quique.
1: Bueno.
6: ¿Qué pasó, muchachos? Buenos días.
0: ¿Qué opinas, Quique? Si tú fueras un juez, el alto mando, ¿qué dirías?
6: Yo, no me quiero poner en el lugar de juez, quiero ponerme en lugar de abogado poder sacarla libre y millonaria.
1: ¿Qué?
0: ¿Millonaria?
1: ¿Por qué millonaria?
0: Abogánster, respete.
6: Sí, señor, porque ya le dieron la inyección, ella estaba sentenciada a la inyección letal.
1: Una inyección.
6: Pero le dieron una inyección y le dieron 2. Entonces ya eso yo, ella puede demandar al Estado porque le dieron otra segunda inyección.
2: ¡Ay, en la torre, güey! Sí, cierto.
1: Es una inyección letal. Procede. Así se llama. Vas a morir por una inyección letal. Ahora, ¿por qué le dieron dos?
0: Ay, no, qué bueno que no eres abogado.
2: Ay, querido, porque... ¿Cuántos millones? ¿Con cuántos millones la sacas?
6: Pues, nomás que sean suficientes para ella y para mí como abogado.
2: A ver, seguimos platicando. Que en YouTube, mano feo, dice Chago, allá en YouTube. Cadena perpetua para la mujer.
1: No, ya no se puede.
0: Oye,

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1: Señores, ¿qué manera?
2: ¿De qué?
1: De retirarse, ¿qué manera de terminar una carrera con una selección de parte de una estrella tan grande como lo fue o como lo sigue siendo Cristiano Ronaldo?
2: Cristiano Ronaldo.
1: Comandante. Perdón, comandante.
2: A ver, le prende el micrófono al
1: que ni en su selección.
3: Si no sabes de fútbol, cállate el hocico.
1: Que ni en su selección
3: el hocico,
1: lo si quieren.
3: Anda a jugar.
1: ¡Wow!
3: Anda agua Pellegrina, Jax.
4: ¡Ay, no sé, ese cambio!
1: ¿Qué
4: con
1: pasó?
2: Con los no peleen.
3: ¿Qué los Barbies,
1: pasó wow. con esa estrella tan grande, muchachos? ¿Por qué no lo quieren? Además, también se prenden las alarmas. Gil Morita.
4: ¿Qué?
1: Lesionado.
2: ¡Ay,
1: ¿qué?
2: No, ¡no!
1: Y tenemos el momento exacto y el video cuando se lesionó. Y ya se les dijo, ¿qué? No hagan eso. Y lo hizo Morita.
2: Yo lo quiero ver. Pasó? Ya valió gorro.
1: Cáiganle a YouTube, arroba bueno, mala, feo. Estamos en vivo a través de YouTube. Ahí para que se conecten y vean a Morita cuando se lesionó.
5: Yo tuve con el bueno, la mala y el feo en la mañana.
6: Se dice YouTube.
1: Ya sé.
6: Duh. Ah, y por cierto, ahorita mismo velos en vivo por YouTube. Búscanos como bueno, mala, feo.
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3: Señores, regresamos con lo último en deportes. ¿Qué creen?
4: ¿Qué
3: triste manera de despedirse de la selección de Portugal?
5: ¿Despedirse o de correrlo?
3: El comandante Cristiano Penaldo se fue de la concentración.
4: Pobrecito.
3: ¿Cómo? ¿Qué pasó?
4: ¿Lo
3: corrieron? ¿Quién lo corrió? ¿Por qué se fue?
5: Wow.
3: Ahorita regresamos. Además, Gil Morita.
5: ¿Qué?
3: Señores, no, nuestra estrella, lesionado. Tenemos el video de cómo, cuándo se lesionó y todo el rollo.
5: No,
3: no falta el de Estados Unidos todavía.
4: No, pues yo al que voy a ir, yo quiero verlo.
3: O sea, la gente de Phoenix te vale.
4: No.
3: Phoenix.
4: I love you, Phoenix. Les mando besos. Oye, pero no manches, que no lo vamos a ver, es nuestra estrella.
3: Ahorita regresamos con lo último en deportes. Caigan a YouTube @ bueno, malo, feo, muchachos.

0: recibir por con favor, lo último en deportes.
1: Por favor, para alguien que sí sabe.
0: Señor, ¿qué está pasando? Y qué triste, güey. Que esto le pase, claro, a una estrella, a un referente en su selección.
1: Mientras, a casi el mejor.
0: Güey, mientras.
1: Porque está Messi.
0: Sí, primero. No, claro, claro.
1: ¿Aló?
0: Mientras, por un lado, a Messi, homenaje, los boletos están por los cielos en Argentina y todo el rollo. Por el otro lado, en Portugal, qué triste que a Cristiano Penaldo, Ronaldo, me lo despidan de esta manera. Tenemos con nosotros.
2: ¿Qué pasó?
0: Ahorita lo platicamos, tenemos a mi compita Gabo Sainz de
1: TUDN. Gabo, tú sí sabes, Gabo, tú dilo. ¿Qué pasó?
3: ¿Qué pasa, muchachos? ¿Cómo están? Qué gusto saludarlos. Muy buen día.
2: No, el gusto es nuestro.
1: Es un honor.
3: Qué cosa, muchas gracias. Muchas
2: de nada.
0: Gracias. No, el mío
2: thank
0: no.
2: You, thank you.
0: Yo con gente que no tiene redes sociales no me junto, güey. O sea, ay, no mames. No podemos convivir. Le quiero mandar cosas por Instagram.
3: Nomás no tengo Instagram. Pues espero yo tener pronto, pero bueno.
2: Pronto lo vas a tener, vas a ver, lo vas a recuperar.
1: Mira, con el OnlyFans hace dinero, no le importa.
3: Sí, con el OnlyFans cae lana, así que con eso. Pero ya el feo y. Digo, el pelón y el. Y el Cookie Monster ya no me mandan nada porque no tengo Instagram.
0: Mira, es como cuando nos compramos carros nuevos todos, ¿no? Y estamos así, nuestras naves, las estamos presumiendo. Güey, ¿tú qué te compraste, feo? Y él fue un Porsche, no sé. ¿Y tú, Cookie Monster? No, y un Lamborghini, mírenme. Y luego llegué el Gabo en su patineta. ¿Qué pasó, muchachos? ¿Cómo?
1: No seas así, pobrecito.
0: Ay, ¿cómo te explico, Gabriel?
1: No le hagas bullying al gordo.
2: Gabo, no te arranques la barba, no te autodañes.
3: Sí, ya me desesperé,
4: Te lo están mandando por WhatsApp.
3: Sí, claro, por WhatsApp, por lo menos, por WhatsApp.
4: Y de TikTok, por WhatsApp.
3: Exacto.
2: Oye, pero que a ver, cuéntanos qué pasó con Cristiano Ronaldo.
3: Bueno, a ver, primero para desmentir a este melolengo del pelón, porque nomás dice tarugada tras tarugada tras tarugada, y aplica también, el Cookie Monster le decía, ¿a quién le decías, Cookie Monster, que si no jugó, que no opinara y que se cayera el hocico?
4: ¿El pelón?
1: O sea, pelón.
3: Ah, ok, gracias.
1: A mí no me puede decir.
3: Muy bien, perfecto.
0: A ver.
3: Bueno, pues el partido pasado, con Cristiano Ronaldo en la cancha, lo ganó Portugal. 1-0. No quedaron 1-1, no perdieron.
0: Espérame.
3: Lo ganó 1-0.
0: ¿Cuántos goles metió Cristiano Ronaldo?
4: Pues ya.
0: De los 20 pases que le mandaron.
3: Eso que tiene que ver, pero participó en el partido, ganaron 1-0 y ganaron también el que sigue. Bueno, aquí el tema está muy bravo. Primero explotó la bomba y dijeron, Cristiano Ronaldo se va de la selección, se va a Madrid y sale de la concentración. Después sale Jorge Jesús y dice, aquí mando yo.
0: Así dijo el director.
3: Así dijo, aquí mando yo, en la selección mando yo.
0: Ándele.
3: Sobre los jugadores. Y ya lo había platicado yo con Cristiano Ronaldo y no le iba a dar minutos contra Dinamarca ni contra Noruega. El tema es que lo puso a calentar 30 minutos para no meterlo. Entonces, eso es lo que estaba.
0: ¿Y no pueden decirle caliente, señor? ¿No pueden o qué?
4: ¿Y qué cree que Cristiano Ronaldo es el pelón o qué?
3: Muchos gelatina, jugadores pueden calentar
2: gelatina,
3: y todo.
2: Gelatina, pero gelatina. Sí.
3: A ver, hay que tener un respeto para Cristiano Ronaldo. Si lo pones a calentar ya con 41 años, no lo pones a calentar para no meterlo.
1: Para que no se entuma, lo hacen.
0: Sí,
1: está viejo.
3: Bueno,
0: Pedro Gabriel Sáenz Aceves, ¿de qué estamos hablando?
3: No es lo mismo que pongamos a calentar a Gilberto Mora al melolengo del pelón. O sea, si
0: no
3: a calentar los dos, sabemos que Gil Mora va a entrar.
0: ¿Estamos hablando de qué, güey? O sea, ¿estamos hablando de fútbol o de la Real?
3: La figura más grande de la selección de Portugal.
1: ¿Qué?
4: Estás hablando de la figura más grande
0: señor,
4: de la selección de Portugal.
0: Estoy hablando de que sí, yo soy el director técnico.
1: ¿Puedo repetir aquí?
3: Y quizá de los mejores futbolistas del mundo.
0: No, para no juegue, no juegue, no ya bájele.
3: Tiene que estar en un top 10.
0: Por favor.
3: Eso pasó, no lo metió, pero dicen que en la reunión previa a que saliera Jorge Jesús, le pidió perdón a Cristiano y le dijo, yo voy a aclarar las cosas, voy a decir que todo ha sido un malentendido, que te tuve que te calenté en el entrenamiento y que te tuve que haber metido, que fue error mío, que no pasa nada, o sea, eso.
1: Madre.
3: Y sale y dice una cosa muy diferente, entonces Cristiano es cuando explota y dice, me tengo que ir de aquí.
0: Pregunta, no hay, ¿el señor va de gratis a Portugal, va de gratis a representar a Portugal?
2: Pero él no está regular, por el dinero, él está
3: por lo regular.
2: Por su valor.
3: Que, como por lo regular van por primas nada más. Y no es tampoco que les paguen mucho. Les pagan más en sus clubes, para que entiendas.
0: No, de acuerdo, pero o sea, no puedo, o sea, si me vas a poner así de Cristiano calienta, pero voy a jugar.
3: No, pero aquí, No, aquí el tema es que lo puso a calentar.
0: ¿Qué es eso, güey?
3: No, lo puso a calentar, no lo mete y después le pide perdón. Le dice, en una reunión en la que estaba el presidente de la federación, estaba el técnico y estaba él, le pide perdón, le dice, perdón, Cristiano, yo salgo mañana y digo que pues fue mi tema, que me equivoqué, que tuve que haber puesto a calentar.
0: Hemos visto que calientan los segundos hasta los terceros porteros, calienta el equipo entero. ¿Por qué a Cristiano Ronaldo no lo puedes poner a calentar también? ¿Cuál es el problema? Y luego le tienes que pedir perdón.
3: Yo te estoy diciendo lo que dijo Jorge Jesús, que se supone, y lo dice Edu Aguirre del Chiringuito, que es muy amigo de Cristiano Ronaldo. Entonces, que después pasa esto y sale Jorge Jesús y dice esto. Además, Cristiano puso a ese entrenador. Entonces, no entiendo cómo hay una ruptura que pasó y que después salga diciendo que él es el que manda. Total, se va Cristiano de la selección. Está en Madrid en este momento y espera resolución, porque incluso la Federación Portuguesa de Fútbol, en parte de su reglamento, dice que si alguien se va, como pasó en esta concentración, la puerta de atrás de la selección de Portugal, puede tener incluso un castigo de hasta 6 meses. Entonces habrá que ver si no lo castigan a Cristiano con 41 años. Y bueno, pues igual, a ver qué sucede.
0: Se siente el rey de Portugal, güey.
4: El presidente de la Federación Portuguesa, junto con el director técnico, llegaron al aeropuerto a rogarle que no se fuera.
1: ¿Qué?
0: Como niño mimado, güey.
3: Aquí el tema es que sigue mandando Cristiano y lo tenemos que dejar claro. ¿Cómo? Porque Telón de seguro vive en otro planeta.
0: No, qué terrible.
3: Como manda Messi en la selección argentina. Como manda Messi, o mandaba, porque ya se va. Pero es lo mismo, el futbolista más importante del país siempre parece que no puede tomar decisiones.
0: No, es que no es el jugador, es el rey, güey. Sí. Él manda.
3: Bueno,
0: la presidenta tras de él.
3: Messi puso a todos sus amigos, puso a su amigo Lionel Scaloni, puso a técnicos ahí. O sea, Lionel Messi ha mandado también. Alba hace lo mismo que Cristiano. Entonces, no veamos una diferencia en uno y otro, ¿eh? Y si a Messi lo ponen a calentar, te aseguro que lo van a meter en 20 minutos.
1: Qué petulante. Si no lo meten, corre a todos los técnicos.
2: Eso pasa en todos lados, Gabo. Todos lados siempre hay una cabeza que decide.
3: Pues es lo que estoy diciendo, no estoy diciendo nada diferente.
2: Yo estoy de acuerdo.
3: Pues sí, pero el pelón es el único melolengo que dice que no.
2: Cuando le rogaron a Cristiano Ronaldo, ¿qué dijo? Cuéntanos el chisme con punto y coma, por favor.
3: Cristiano estaba en su posición y se regresó. No les hizo caso. Había un rompimiento porque Jorge Jesús había dicho una cosa y en la conferencia de prensa dijo otra y lo dejó en mal a Cristiano Ronaldo. Entonces, imagínate tú cómo hubiera sido después de que dice, yo aquí mando, aquí soy el que decide, yo mando sobre los jugadores y Cristiano es uno más, y que hubiera regresado con la cola entre las patas, ¿verdad? Hubiera quedado mucho mal.
4: Al final del día todo es dinero, Gabo. Lo que pasa es que la Federación Portuguesa pierde muchos millones de dólares patrocinios.
1: Es como aquí en la radio.
4: Que tiene Portugal.
1: Si a Don Tela lo traen en la mañana y no lo dejan hablar, corren a la jefa. ¿Verdad, Don Tela?
0: Oye, Gabo, a mí ¿sabes qué me da tristeza? Porque una estrella tan grande se esté, o sea, a sus 41 años esté haciendo todo esto, cuando la neta, a Messi le están preparando un homenaje, cosas bonitas, mientras que Cristiano, o sea,
1: Messi se lo merece.
3: Sería lamentable. O sea, sería lamentable que se fuera así. O sea, sería lamentable porque se iría por la puerta de atrás, es el máximo anotador de una selección a nivel internacional, es el máximo goleador de Portugal, es el máximo goleador a nivel mundial, está a punto de llegar a los 1,000 goles, tiene 979, o sea, realmente sería muy, es el máximo goleador de la Champions, o sea, es un tipo histórico, por donde quiera que le veas, no solamente de Portugal, a nivel mundial es un tipo histórico, entonces sería terrible que se fuera de esta manera de la selección. Y bueno, pues un equipo, como sea, tiene que exprimir a las figuras. Por eso tenemos al feo aquí exprimiéndolo ya sus 94 años.
1: No, ya.
2: Le vamos a exprimir hasta que ya no pueda más.
0: Sí, no.
2: Es nuestro Squishy. Se tiene que quedar aquí
0: el feito.
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0: Señoras, señores, y además, hablemos de Morita. Tenemos en este momento el video exacto. Cáiganle a YouTube @bueno malo feo. Tenemos el momento exacto donde al parecer Gil Mora se lesiona. No. Y Gabo.
2: No, pobre Gil.
0: Corrígenos, ¿qué tiene Morita? ¿Qué pasó? What's going on?
3: Mira, a ver, sencillo, Morita tiene un tema en el tobillo, se lesionó precisamente en el partido, digo, previo al partido contra Perú, por eso no juega contra Perú, porque termina lesionándose en el tobillo. Entonces, él también tiene un tema de pubalgia que va arrastrando desde hace rato en la selección. Incluso el entrenador, el médico Pesaña, lo sacó con temas un poquito más, no de cirugía, sino que lo sacó con temas ortodoxos y algo así de cuestiones fuera de una cirugía, para que pudiera jugar el Mundial, ojo, jugó con esa selección de la pubalgia.
0: Ándale.
3: Entonces ahora tiene un problema en el tobillo, se termina torciendo, y bueno, pues hay un tema de una lesión en el tobillo, y la verdad es que todo apunta para la gente que falta todavía por los partidos de Estados Unidos y de Chile, que a lo mejor no puede estar en esos dos partidos. Lo más seguro.
0: Y duele, el tobillo duele. Yo una vez me lesioné en el gimnasio el tobillo.
2: ¿En el CrossFit? Tú ni vas al CrossFit.
0: No, pero fui a pedir información.
1: No.
3: Bueno, ya
0: ahí en el bus, así, señorita. No, imagínate si me meto.
3: No. Y yo destrozado, pero de la cara.
2: Oye,
3: pero
2: Gabo, bueno, a ver. Y no hay manera de que le pongan ahí marihuanol, vaporrub, vaselina.
1: Como la Charo a mí.
0: Sana, colita de rana.
3: Una pomada de Tolán, así se llamaba, una pomada de Tolán muy conocida, que es en Guadalajara también, que ayudaba mucho. A ver, aquí el tema es que puede salir en 2 semanas. No sabemos qué tanto Rafael Márquez lo quiera exponer.
2: Ya no lo vi.
3: De que en 4 o 5 días pueda jugar.
1: Ah, bueno.
3: Habrá que ver. Ya se perdió el partido contra Perú. A ver si juega contra Estados Unidos. Si no, posiblemente ya contra Chile pueda estar. Pero hablamos de 2 semanas.
1: Ponte Estados
3: Obviamente
1: Unidos
3: nos
1: también.
3: Marcan que estas 2 semanas no va a poder estar. Habrá que ver la evolución que va teniendo Gil Mora en estos días.
0: Contra Estados Unidos ya es prácticamente este fin de semana. Contra Chile ya es el próximo martes. Por cierto, el bueno, la mala y el feo, señores, vamos a estar ahí desde tempranito, 2:30 de la tarde. LA Coliseum, cáigale, en la fiesta futbolera va a haber leyendas del fútbol, va a haber música en vivo, nos la vamos a pasar a todo.
2: Y va a haber leyendas también, va a estar feo.
1: Sí, antes de que me muera, vayan a conocerlo.
2: El bueno, la mala y el feo, no se lo pueden perder.
3: Eso.
2: Miren, 2:30 de la tarde, vamos a echar una fiesta padrísima. Machín. Es un evento familiar, cáiganle con sus niños, con su esposa, con toda la familia, regalos, sorpresas, diversión, ahí el bueno, la mala
1: vamos
2: y el
1: a bailar.
2: Feo.
1: Vamos a bailar con la plebada, la pausa, a subir al escenario y los va a invitar a bailar ahí arribita.
2: Sí.
1: 2:30 de la tarde, cale con toda la familia. Memorial Coliseum.
0: Y vamos
1: México
0: a invitar
1: contra
0: a Gabo,
1: Chile.
0: Pero como no tiene Instagram, dijimos nada.
1: No, ni
0: con
1: lo esa gente yo no me escenario gusta. Tampoco.
0: Con esa gente yo no me gusta.
1: A la venta en ticketmaster.com.
0: Sí, no, la neta. Gabo, ¿qué otras redes sociales te quedan? ¿Dónde la gente se puede contactar contigo? Porfa, Gabo.
3: Bueno, antes de eso, jugaron ya los partidos de MLB. Ganaron los Phillies 4-3, ganaron los White Sox 7-3. 9-2 los Yankees a los Red Sox, que ya los eliminan. También los Padres 4-1 a los Cubs, así que avanzan los White Sox, avanzan Yankees. Y los Padres, hoy el juego entre Braves y Phillips, para que los sigan, los Phillies de Filadelfia. 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Y también hay partido de fútbol americano, los Browns contra los Steelers, el día de hoy, arrancando ya la semana 4 de la NFL. Me pueden seguir en el X, en arroba Gabo Sainz, también en Gabo Sainz, en Facebook y en Instagram. Ah, no, en Instagram, no. Pero en TikTok.
0: Ahí
3: en
0: Instagram.
3: Pueden seguir. Y dónde más, mi querido Pedro.
1: En el OnlyFans, Bigfoot, #diagonal, no Insta.
2: No Insta.

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1: Vamos a regresar con la abogada en caso de inmigración, Leti Valencia. Le tenemos un caso bien interesante. Ajá. Y si tú le tienes una pregunta, 1-855-370-3100. Dice que entró a los Estados Unidos esta persona sin visa hace 15 años. Y de entonces ha vivido aquí, pero lo agarraron en la garita 3 veces antes de entrar.
2: Ay, güey.
1: Está casado con una ciudadana, tiene hijos aquí. La ciudadana lo quiere pedir para la residencia. ¿Habrá manera de arreglarle a este vato?
3: ¿Gabo 2?
1: No sé, tragué. ¿Eh? Estoy tomando.
3: Mira, burlándose siempre.
1: Espérame, no, no, no.
3: Igual.
1: Estaba tomando. ¿Cómo se llama esta madre? Remolacha. Betabel. Vamos a regresar con la abogada de caso de inmigración de Valencia.
4: 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Porque si medio país ya anda ahí perdiendo el tiempo, ¿qué esperas tú?
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0: 1-855-370-3100. En casos de migración, Leti Valencia va a atender tu llamada y contestarte una pregunta. Pero de Bling Ping Pong también en arroba bueno mala fe. Vamos a darle bienvenida a la abogada más top, la más chula, sí, la más rápida. Leti Valencia.
1: Leti.
2: ¿Cómo estás?
3: Buenos días. Muy bien, muy contenta de verlos.
2: Igualmente, igualmente, Leti.
0: Qué chulada de morra. Oye, Leti. Gracias. Este compita, ¿qué rollo? ¿Le vas a poder ayudar? Dice el vato que llegó a Estados Unidos hace 15 años, pero antes de entrar lo agarraron 3 veces.
2: Ah, pobrecito. No manches.
0: Sí, y ahorita está casado con una vieja de aquí, una ciudadana. Tienen hijos. Uh-huh. Y dice que ya lo quiere pedir para que le den la residencia. ¿Y habrá manera de que sí se la vayan a dar por los agarrones que tuvo, Leti?
3: Muy buena pregunta. Lo que yo haría primero es pedir sus follas. El folla es pedir una copia de tu expediente federal y lo pediría de la patrulla fronteriza porque tuvo esas agarradas en la frontera. Porque lo que puede suceder es que a veces te detienen en la frontera y te regresan a México. Pero a veces, si es la segunda o la tercera vez, te pueden hacer firmar un documento que no sabes lo que es, pero en realidad estás firmando una deportación expedita. Si él firmó esa deportación expedita y luego vuelves a entrar de manera ilegal, tiene un castigo permanente, pero si no tiene ese castigo, si solamente lo agarraron y lo regresaban a México, entonces todo está bien, su esposa ciudadana lo puede pedir, pero sí va a tener que pedir un perdón por esa entrada ilegal. Este perdón es para que pueda salir al consulado y no tener un castigo de 10 años y ya luego entrar como residente, así que sí puede arreglar, pero hay que asegurarnos de que no le hayan dado una deportación expedita en esas detenciones.
0: Ahí está, con que no te hayan dado la expedita, ya saben.
2: Simón,
0: no.
2: Tenemos a Beto con nosotros. Leti, hola Alberto, tu pregunta, por favor.
4: Abogada, buenos días.
3: Buenos días.
4: Quería saber, yo soy residente y quería saber si me puedo traer a una sobrina, como adoptarla y poderle arreglar.
3: Sí puede hacer la adopción, pero esa adopción se tiene que finalizar antes de que ella cumpla los 16 años para que pueda hacer la petición familiar. Y también depende de qué país. Por ejemplo, hay ciertos países que están bajo un acuerdo con los Estados Unidos donde tienen que seguir ciertas reglas para poder adoptar una persona y traerlas ya como residentes. Así que hablé con un abogado para saber si cumple con los requisitos, pero también recordar que esa adopción se tiene que finalizar antes de los 16 años.
0: ¡Ahí está, locochón!
5: ¡Ay, Mileti, cuánta sabiduría en ese hermoso cuerpo! Tenemos al Miguel. Mike, pregúntale a la abogada más top in the world, Leti Valencia. ¿Qué duda tienes, Mike?
6: Sí, buenos días, mi nombre es Miguel.
3: Buenos días.
6: Mi pregunta es, mi muchacha va a cumplir 21 años para el año que entra.
3: ¡Felicidades!
6: Gracias. Y quería saber si ella va a poder arreglar a mí y a mi esposa. Yo tengo la petición con mi hermano. Pero pues ya sabe que eso se tarda muchos años. Hace 5 años metió la petición para mí. Mi hermano es ciudadano.
3: ¿Y cómo ingresó a los Estados Unidos?
6: Como todos. Y por el cerro.
3: Ok. Cuando uno entra de manera ilegal, por el cerro, por ejemplo, y tienes hijos ciudadanos, tienes que pedir un perdón para poder hacer la petición familiar y usar esa petición para la residencia. Ese perdón no lo pueden pedir los hijos, solamente los cónyuges o padres que tengan la residencia o la ciudadanía. Así que su hija puede hacer el perdón, pero va a necesitar un perdón para que pueda hacer el proceso consular.
0: ¡Vámonos, qué rápido, qué bueno! Ahí tenemos a Eric también, Eric.
7: Sí, bueno.
0: Sí, la pregunta para la abogada en caso de migración, Leti Valencia, please.
7: Sí, buenos días. Mire, lo que pasa es que mi caso fue de que yo entré legalmente con una visa B1 y B2. Entré manejando y tuve un accidente en Oklahoma y me impactó un tráiler. Se me quemaron mis papeles, pero yo me quedé en el país. Yo quisiera ver que de qué manera puedo arreglar de esa algo.
2: Oye, pregunta, pero dices que entraste ¿ilegalmente o legalmente?
7: No, con visa. Legalmente, con visa B1 y B2.
2: Visa B1 y B2. A ver, Leti, vamos a regresar con la respuesta. ¿Serán necesarios estos papeles? Además, ya se quedó mi compita Eric un tiempillo. Cáele a YouTube, estamos en vivo, @ bueno, malo, feo. Ahí nos va a hacer el favor la abogada de seguir respondiendo tus preguntas, cáele.

0: nosotros, abogada de migración, Leti Valencia. Preguntas 1-855-370-3100. Oye, nos quedamos con la pregunta que hizo mi compita Eric. Dice, ¿perdón?
1: La pausa que a los hindúes va a quedar conociendo con nosotros con nuestra vida.
0: Ah, bueno, es que
2: escriban bien, no me pongan hindús.
0: A ver, contexto, contexto. Señores, estamos en vivo en arroba bueno malo feo, donde estamos leyendo sus preguntas y hacen una pregunta que, ¿cómo decía Pau?
2: A ver, ahí les voy.
3: Está bueno.
2: Porque dice, sí, el banco va a empezar a congelar cuentas hasta que verifiquen el estatus de los hindús.
0: Y la abogada dice, ¿cuál es hindús?
1: A mí me congelar la cuenta.
0: No, los indocumentados.
2: Oh, escríbanlo completo.
1: Tengo una amiga que es hindú, ya le está llamando yo. A China.
0: Y, nada más China para aclararlo, dice Leti que no, que es una propuesta, hasta ahorita no ha pasado. Sí.
4: Es Chido una propuesta. One.
1: Que no te preocupes.
0: Qué bueno.
4: Todavía no han congelado ni han pausado las cuentas bancarias de las personas indocumentadas. Es solamente una propuesta. Si lo llegan a hacer, pues obviamente les vamos a avisar.
1: Ya casi me da un infarto.
0: Tenemos a Eric con nosotros. Hola, Eric. A ver, dice que él entró con la visa. ¿Cuál era? ¿La B1 y B2? ¿O cuál dijiste, güey?
5: Sí, B1 y B2.
0: Y tuvo un accidente y se le quemaron los papeles ahí. Ay, Leti. Mamá, y si ya se quedó él aquí también, digo, venía a visitar a ver a Mickey, sí, pero ya se quedó.
5: No,
4: la visa B1 o B2 es la visa de turista.
0: Ah, órale.
4: ¿Eh? Y está casado, tiene hijos. ¿Qué está haciendo?
5: En México. En México. Aquí me quedé, lo que pasa es que aquí me quedé. Porque supuestamente yo tenía el problema ese del accidente, porque traía un tráiler con mercancía de, no se puede decir marcas.
3: Ah, no, pero ilegal.
5: Venía desde la Ciudad de México, bueno, de Tijuana. Uh-huh. Y precisamente un árabe me chocó, pero en el accidente me mencionan como culpable. He checado y yo no tengo orden de deportación, no tengo nada.
3: ¿O quieren que pagues todo el desmadre?
2: Uy.
5: No. Lo único que quieren que pague es la hospitalización, pero yo ya no pude recuperar mis papeles, por eso yo ya no, también tuve el problema de ya el miedo de salir. Porque también estuve como 3 meses en el hospital.
2: Uy.
4: Sí, bueno, hay manera de recuperar esa visa, puede pedir un FOIA del Departamento de Estado y le dan una copia de su expediente federal y así le pueden dar evidencia de que sí tenía la visa de turista. Para poder arreglar, necesita tener una petición, ya sea una petición familiar como una esposa ciudadana, un hijo ciudadana o un empleador también lo puede pedir, pero no hay manera de convertir la visa de turista a la residencia, tiene que tener una petición.
3: Ahí está, mijito, suerte. Tenemos a Margarita también. ¿Te quiere hacer una preguntita, Margarita?
6: Sí, buenos días.
3: Buenos días. Tu pregunta, mi amor.
6: Sí, mira, yo les decía al muchacho que me contestó que yo tuve violencia doméstica hace 25 años.
0: Ok. Uh-huh.
6: Y también tengo 2 hijos ciudadanos mayores de 21. Yo tuve reporte de policía y todo, pero no sé, en ese entonces era joven, maybe no sabía que podía arreglar la visa U, ¿verdad? No sé si todavía pueda o ya no.
4: Sí, la violencia doméstica es un delito calificado para la visa U. Con que usted pueda obtener ese reporte de policía y el departamento de policía que hizo la investigación pueda decir que usted cooperó con la investigación y que sufrió daños debido a esa violencia doméstica, todavía puede solicitar la visa U. No importa cuánto tiempo haya pasado después de que haya hecho el reporte de policía, lo que importa es que haya cooperado con la policía cuando usted reportó el delito en ese instante. Y si no, entonces van a negarle la certificación, pero si pueden comprobar que usted sí ayudó en la investigación, aún así puede solicitar la visa U.
3: Ahí está, Margarita. Gabino, ¿te quiere preguntar algo? ¿Gabino?
0: ¿Barrera?
3: Gabino. ¡Échale, loco!
7: Quería hacer una pregunta a la abogada.
0: Venga,
3: fierro.
7: A mí me secuestraron.
2: ¡Ay, Dios mío santo!
0: No manches.
7: Tres años atrás, ahí en Tijuana.
2: A la máquina.
7: Y me quebraron los 4 huesos en el cuerpo y tenía 179 hair fractures.
2: Uy.
7: en todo mi cuerpo. Wow. Pero ya cuando me soltaron aquí bajo la convención de la CALA, bajo la tortura, cuando me presenté a la inmigración aquí en Fresno, voy mirando a los secuestradores allá adentro en la inmigración.
2: ¿Eh? No.
7: Sí.
2: ¿Y qué hiciste?
0: ¿Eran agentes de migración o los tenía la migra agarrados o cómo?
7: No, eran agentes de migración los que a mí me secuestraron, oiga.
2: ¿Eh? No manches. ¿Y estás 100% sí, seguro de que eran ellos?
7: 100% seguro estoy. Y más aparte, se metieron a la casa, como home invasion, hice reportes a la policía y la policía me dijo que metiera, que hiciera un reporte a la de esta de
3: FBI.
7: A la Corte Federal. Y hice como 70 reportes y los policías no me quisieron ayudar, los de aquí del pueblo donde yo vivo.
3: Wow. ¿Y cuál le preguntan?
7: Y quería saber que cómo puedo hacerle pa poderlos meter a la cárcel, porque no los quiero en la calle, esas personas son un peligro para la sociedad.
0: Ah, okay, los quieren meter al bote a ellos, o sea, presentar cargos criminales.
7: Sí, cargos criminales.
3: Okay. Ah, porque
7: cómo les puedo hacer para sacarlos de la calle.
2: Dios mío santo, qué miedo.
4: Pues tiene que ir a la policía y reportar ese delito, pero si tiene alguna evidencia, tiene fotos, alguien más que haya sido testigo, declaraciones o algún tipo de video, algo que pueda para demostrar que ellos fueron los que secuestraron.
3: Güey, qué feo.
7: Tengo los videos, tengo videos, tengo testimonios, mi señora los miró.
0: Sí. Ah, no. Okay. Okay, no. ¿Eso puede funcionar, no, sí, Leti? Pues,
4: yo pienso que debería tratar de hablar con alguien más, más de un agente de policía, tal vez pida hablar con un oficial federal en el FBI y tal vez pueda dar declaración con ellos y también demostrar esa evidencia, porque si en realidad fueron oficiales lo que los secuestraron, pues eso está muy mal y sí deberían abrir una investigación en contra de ellos.
2: No manches.
0: Abogada, ay, ¿dónde la gente te puede seguir en redes sociales? Llamarte también si tienen alguna pregunta, por favor, Leti.
4: Claro, llámenme para esa consulta totalmente gratis para cualquier caso de inmigración, accidentes o defensa criminal al 800-333-3676, 800-333-3676, o me pueden buscar en Instagram, @defensora, o me pueden visitar en defensora.com.
0: Eso, gracias, Leti. YouTube, @bueno malo feo, ahí sigue Leti.

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1: Oigan, hay veces que uno dice, ay, necesito una limpia, todo me está pasando .com, ¿qué hice para merecer esto? Y te dicen, báñate y se te va a quitar todo eso. ¿Sí? Y tú te bañas con agua y con jabón y te sientes relajado, pero te dicen, no, que ponle café, que ponle azúcar, que ponle... ¿Y tú qué?
2: ¿Qué?
1: Dicen que hay 5 baños que pueden cambiar tu energía en la vida. Hay 5 diferentes tipos de baños que ahorita nuestro esotérico, el más top, José Isaías, nos los va a decir para que vayamos comprando todo y empezar a lavarnos nuestro cuerpo.
3: Y que en YouTube estamos en vivo, arroba bueno, mala, feo también, para que ahí chequen los baños y apunten todos los ingredientes y todo el rollo.
1: Hay que bañarnos.
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0: que la vida no te sonríe, la neta. Que te peleas con tu pareja, que te peleas con tu familia, que tu mejor amiga, amigo, que en la chamba, que el jefe, que el compañero, que todo te pasa y dices, ¿sabes qué? Ya, necesito cambiar de energía porque te pasa todo lo negativo. Y te dicen, hazte un baño. Y tú, pues, obvio, me baño todos los días. No, pero un baño con azúcar, un baño con miel, con chocolate, con no sé
1: con
0: qué.
1: Flores.
0: Tantas cosas y eso te va a quitar
1: jabón
0: todo.
1: Sote.
0: ¿Quieres que se te quiten las malas energías? Vibrar en alta y estar positivo, positivo, positivo. Pues ya sabes, escucha aquí a nuestro esotérico más top.
1: Vamos a la
0: bienvenida.
1: ¡José! El más guapo, el más guapo.
0: ¡Míralo!
1: ¡Flaquito! ¡No te oigo! ¿Traes tenis o qué pedo? Espérate. A ver, oye, José Isaías.
0: Sí, es que, ¿sabes qué, Josecito?
2: Ya los oigo muy bien.
1: Ahora sí.
0: Dicen que hay cinco baños que te cambian la energía en la vida para que todo sonría y todo se ponga top, top, top. ¿Es cierto esto?
2: Así es, mira. Es muy importante, claro que sí es cierto. Nada más hay que hacerlo el día adecuado y en qué fase lunar adecuada. Ahorita recordemos que donde quiera todos son brujos, donde quiera todos den cartas, donde sí. Ahorita con las redes sociales todo mundo.
1: Y venden tamales.
2: Si te metes ahorita a TikTok, ahí están todos leyendo cartas. Entonces, sí existen los baños, pero tenemos que saber en qué luna y qué día se tienen que hacer. Y ahorita le vamos a dar cinco baños que pudieran cambiar desde la suerte, desde el amor, desde una limpieza general.
1: Dame los confeches.
2: ¿Ustedes han hecho alguno?
3: Para ir a espiar la
0: llora,
3: el feo se hizo uno. A él le recomendaron, creo que uno de azares, algo así, ¿no, feo?
1: Ya le había platicado a José. A mí me hicieron una limpia bien fuerte.
3: Ay, güey.
1: Hace como 30 años. Me estaba yendo mal en el dinero, en todo. Y luego me dieron la botella del baño de siete azares. Y me dijo, 7 días. Después de que te bañes con jabón en la tina o en el baño o whatever, échate un chorro, no te lo seques, que se seque en el cuerpo. Y desde entonces, de repente al mes me encontré $2,200.
3: ¿Qué?
1: Y luego, 4 meses después, otros $2,200. Pero mi amiga me lo hizo gratis y con mucho amor.
3: Hoy no.
1: Y es bruja. Ella es bruja.
0: Ok.
3: Tu amiga, la bruja.
1: Y a Carolina.
3: Qué buenas amistades.
1: Ella no dice que yo soy adivina, que cartera, no. Yo soy bruja. Y le pregunté, ¿y por qué no haces magia negra? Porque la conozco, la sé, para proteger a la gente, pero no para practicarla yo. Porque le dije, hazme un jale para un desgraciado.
3: Hoy no más
0: No, pero deje que nos cuente mejor José Isaías de los cinco baños para la gente que trae mala energía.
3: Sí. Oye, pero ¿uno de esos baños es el de siete azares, José? ¿O tú qué piensas de
2: eso? El de los siete azares es muy bueno, como dice el feo, pero tiene que ser preparado.
1: Oh,
2: la
1: claro.
2: gente que no tiene conocimiento de preparar lo que viene siendo los
1: para
2: baños,
1: cierta pues, persona.
2: Se le va a ser un poquito difícil. Se le va a hacer un poquito difícil. ¿Por qué? Porque ese se prepara y se consagra por medio de lunas y por medio de los elementos, que para las personas es un poco difícil. Yo les voy a dar cinco que están facilísimos que tenemos en nuestra casa eso, pero definitivamente el de siete azares es para traer la abundancia, para aumentar lo que viene siendo el dinero y para los juegos de los de juegos como loterías, juegos de azar, son muy buenos para
1: chido.
2: Ganar en
1: ¡vamos a
3: atención, atención todos los que antes de ir al casino,
1: pero preparado
3: un bañito de eso.
1: Te lo tienen que preparar a ti como persona.
3: A ver,
1: alguien así como José.
0: ¿Y qué nos podemos preparar nosotros mismos, José?
1: Un té.
2: Ok, mira, para una limpia general, para una limpia general, este es el baño número uno que les voy a dar.
0: A
2: para limpia general, que dices, tú traigo mala energía, no soporto la energía de mi trabajo, de mi familia, es el baño de agua de coco. Ok,
1: el baño de
2: agua de coco, es una limpieza general que purifica, renueva la energía y abre caminos. Esta se tiene que hacer en lunes o luna llena, cualquiera de las dos cosas.
3: Muy bien.
2: ¿Cómo se hacen estos baños que les voy a dar? Es, se meten a bañar como normalmente se bañan. Antes de salirse de bañar, se dejan caer el agua de un coco, de preferencia que sea de coco a nuestro cuerpo. Si no pueden,
1: no de botella.
2: Hacer es comprar. Si no consiguen el coco, que es muy fácil conseguirlo en cualquier supermercado, entonces traten de comprar agua de coco orgánica. Nada que venga en lata, porque el aluminio bloquea lo que viene siendo la vibración del agua de coco. Entonces, ya sea en cartón orgánico o de preferencia en coco, se la dejan caer y se la dejan 5 minutos en su cuerpo. y luego se enjuagan. Okay. Hay baños que se enjuagan, hay baños que no se enjuagan. Hay baños que van de la cabeza a los pies y hay baños que van del cuello a los pies.
0: ¿Y este de dónde a dónde?
2: Este va de cabeza a pies. Wow. Si alguien les dice, un brujo, esoterista, santero, santa muerte, lo que sea, que los baños van de pies a cabeza, no le crea nada. Jamás un baño de limpieza va de pies a cabeza. Siempre va de la cabeza hacia los pies o, en su defecto, del cuello hacia los pies, dependiendo del baño. Este de agua de coco de cabeza a pies.
3: Oh,
2: agua de
3: coco. Si alguien necesita, el feo puede conseguir.
1: No, yo agua de coca.
3: No, feo.
1: ¡Ah! Oh, del feo. Coco no.
3: Ya nomás.
0: Ok, primero el baño de coco. ¿Y este para qué nos sirve? ¿Para la energía o para qué?
2: Este nos habla para limpieza general, renovar nuestra energía, que te sientes cansado, que te sientes agotado, renueva energía y abre caminos.
1: ¡Ay! Okay.
2: Okay. Ya hay muchas trabas, que ese es uno. Ese es el básico, el baño de agua de coco. El siguiente es el baño de cerveza.
0: ¿Qué?
2: El baño de cerveza. Así es. El baño de cerveza, consigan cerveza no oscura, tiene que ser cerveza clara, porque si no viene lo contrario. Ajá. Entonces, toda la cerveza tiene que ser clara. Con una botellita de cerveza, la ponen en un contenedor y le echan un chorrito pequeño de agua florida. Ok, de agua florida. Esa también la venden en cualquier tienda mexicana. Ahí venden el agua florida. Y esto es para atraer dinero, para atraer trabajo. Si van a ir a una entrevista, esa es buenísima. Uh-huh. Y para romper las malas rachas. ¿Cuánta gente no dice, traigo una rachita que no veo las mías?
3: Sí, claro.
2: El baño de cerveza es excelente. Este se tiene que hacer en luna creciente o en jueves. Luna creciente.
0: O sea, hoy hágasela.
3: Hoy aguanta.
1: Hoy házmela.
3: Pregunta, José, ¿tienes que rezar algo, decir algo mientras te estás dando el shower?
2: Acuérdense que mientras tienen ya sea la cerveza, el agua de coco, cualquier otro que los vamos a hablar, necesitan decretar qué es lo que quieren. Ah, okay. Abrir caminos, encontrar trabajo, siempre, porque si no, no va a ser efecto. Siempre tenemos que darle la orden al baño o al agua o a nuestro propósito, cuál es, por qué lo estamos haciendo.
3: Muy bien.
2: ¿Saben cuál es la diferencia? A ver si saben. A ver. Leo, ahí te va. Este es un examen para ti.
1: A ver, échale.
0: Andrés Maldonado.
2: Ahí te va. ¿Qué diferencia o cómo sabemos nosotros cuándo es luna creciente y cuándo es luna menguante a simple vista? No en el calendario, no en el teléfono. Yo salgo al patio de mi casa y quiero saber si es luna creciente o luna menguante.
1: ¿Crecientes?
2: ¿Saben o no saben?
1: Creciente es cuando está chiquita, así como un gajito. Y luego va creciendo, se pone en tres cuartos y luego luna entera y luego luna llena.
2: Ahí les va, no se hagan bola.
1: A todos nos
2: voy a decir fácil. Nadie.
0: Ah, bueno, va. Les digo.
2: No, es que está bien lo que dice el feo, son las fases lunares. Pero no me quedó claro cuando yo salgo y veo y digo, bueno, es la uñita, pero no sé si es creciente o si es menguante. Aquí ya me hice bolas. Fácil. Creciente es cuando está iluminado el lado derecho. Cuando el lado derecho, la uñita está iluminada, esa es luna creciente. Cuando la parte izquierda está iluminada, es la menguante. Así de fácil.
1: ¿Qué quiere decir menguante?
2: Entonces, la luna menguante es cuando va a decir, empieza a menguar o empieza a ser lo que viene siendo, ya no está creciendo, ya no va a crecer.
1: Ah, está disminuyendo.
2: Parte.
1: Ah, bueno.
2: Va hacia la parte, a la luna nueva, que la luna nueva es cuando ya no vemos ninguna. Que ahí está la luna, pero no se ve nada, esa es la luna
0: nueva.
2: Puede
0: ser, pero puede ser cualquier jueves.
2: Sí, cualquier jueves. Si no se quieren hacer bolas con las lunas, cualquier jueves.
0: Si no entienden la luna, don Worry, váyanse el jueves.
3: Tenemos a esotérico José Isaías con nosotros y estamos hablando de 5 diferentes baños que te puedes tomar para la limpieza. Ya nos dijo uno que para limpiar energías y todo el rollo. 2 para atraer dinero, trabajo y todo el rollo. ¿Cuál sería el tercero, José?
1: Para limpiar la casa, fabuloso.
2: El tercero es para atraer lo que viene siendo las cuestiones sentimentales, el amor, la relación con la pareja, y ese va a ser con agua de vino espumoso o champagne. Cualquiera de esos dos. Este es diferente a la cerveza. Este se aconseja hacer el día de nuestro cumpleaños o también en luna llena o en viernes. ¿Por qué viernes? Porque es el día del planeta Venus o la diosa Venus, que es del amor. Entonces, ¿cómo se va a hacer este? Se vacía una botella de vino espumoso de champagne y se les echa una pizca de canela en polvo. de canela. Ay, en polvo.
3: Muy bien. ¿Okay?
2: Y ya que está, se lava. Esta va del cuello hacia abajo. Ajá. ¿Por qué del cuello hacia abajo?
1: ¿Por qué?
2: Porque la canela y la champagne nos pueden confundir nuestros sentimientos y al rato podemos estar como indecisos, como no ver claridad de nuestro lado sentimental. Entonces, esa va del cuello hacia abajo, hacia jamás abajo. De la cabeza hacia abajo. Y se deja 5 minutos, se pide que abra caminos sentimentales, que tenga buena relación con su pareja, que lleguen a buen entendimiento, todo lo que tenga que ver con el lado sentimental, se hace con el baño de champagne y canela. Si es el día de tu cumpleaños, a primera hora que te levantes, báñate, hazte este baño, y ese día, el día del cumpleaños, no le eches canela, déjate la pura champagne y no te seques con toalla. Deja que se absorba en tu piel lo que viene siendo la champagne. Y de mí te acuerdas que tienes un año excelente si lo haces el día de tu cumpleaños.
0: Y así después te va a frenar la policía y tomaste. No, me hizo un baño.
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3: A ver, señores, tenemos a José Isaías con nosotros. Y José, a ver, nos quedamos entonces con cuarto y quinto baño todavía, ¿no? Venga.
2: Así es. Dios.
3: Venga.
2: Cuarto y quinto. Nos vamos con el cuarto. El baño de agua de Jamaica.
0: Ay,
2: agua
0: qué rico.
2: Jamaica.
3: Agua de Jamaica.
2: Este baño de agua de Jamaica es para, no sé si les ha pasado que dicen, ¿sabes qué? Mi vecina estaba platicando, se fue y me siento agotada, me siento cansada, no tengo, o cansado, no me siento energía. Siento que jalé una energía muy pesada. Entonces, esto es para cortar energías de pesadez y energías bajas. Este se hace igual, se pone a hervir como que van a hacer agua de Jamaica. Posteriormente, antes de salirse de bañar, se la dejan caer de cuello hacia abajo. ¿Y qué es lo que hacen? Piden que se quite toda la energía negativa y este se hace en martes o luna menguante.
3: Perfecto.
2: Martes o luna menguante.
0: Martes, perfecto. Oye, aquí alguien está preguntando algo muy importante. ¿A qué hora te bañas? ¿Si en la mañana o en la tarde, en la noche?
1: Pero están preguntando si por José Isaías. ¿A qué hora te bañas?
0: No.
3: A estoquearte.
0: A buscar.
2: De preferencia hagan los baños por la mañana. Por la noche no, porque pueden tener sueños, pesadillas.
3: Uy,
2: pueden tener sueños y no pueden descansar. Entonces háganlo durante el día, porque de esa manera se balancean las energías. Tienes todo el día para balancear, para cortar, y no hay una movimiento de
0: desequilibrio,
2: que es con los baños. Bueno.
0: Oh my God.
3: Perfecto. Y nos vamos con el quinto y último baño. A ver, ¿y ese para qué es bueno también, José?
2: Ok. Este es bueno para romper estancamientos, abrir caminos y atraer oportunidades. Si tú dices, ¿sabes qué? Quiero encontrar un nuevo trabajo, quiero que me hablen de este lado, quiero que me vengan oportunidades, y casi siempre las personas que venden cosas, ya sea en food trucks o en camionetas o ese tipo de cosas para atraer, es el baño de café.
1: ¡Órale!
2: El baño de café. Este baño, ¿cómo? Ya saben, hacen como que van a hacer un café matutino.
1: Una
2: no
1: olla.
2: Le echen azúcar. Ajá. Ajá. Y en un balde.
1: Creo que se enfríe,
2: ponen agua. Claro. Ajá. Y luego le echan lo que viene siendo café. Yo les sugiero que pongan 3 tazas de café.
1: Órale.
2: Acuérdense, números nones siempre se ponen, las varitas de incienso jamás prendan números pares, no 2 varitas, 4 varitas, jamás, porque en vez de ayudarlos, les perjudica. ¿Eh? Entonces siempre van números nones,
1: okay.
2: 1 varita, 3 varitas, 5 varitas, es igual aquí, van a ponerle tazas en números nones, 1 taza, 3 tazas o 5 tazas de café. Posteriormente, nuevamente, se bañan del cuello hacia abajo. La única limpia de estos 3 que va de la cabeza a los pies es el agua de coco. Y bien. Esta del baño de café se hace los domingos o en luna creciente.
3: ¡Ándale! ¡Perfecto!
0: ¡Ay, Jesús! Oh, Dios.
3: Están bien, perrones. O sea, ¿dónde la gente te puede seguir en redes sociales? ¿Te pueden llamar también si acaso les quedó alguna duda de estos baños y los que faltan todavía?
2: Sociales. Mis redes sociales es José Isaías Esoterista todas, y el número telefónico es 888-736-5556, 888-736-5556.
3: Perfecto, José Isaías. Te tenemos una pregunta, pero vámonos para
1: bien
3: YouTube,
1: rara.
3: Arroba bueno, malo, feo.
1: Ey.
3: A ver si o le echas las cartas o a ver qué dices. El caso de esta mujer en Tennessee.
1: Que sobrevivió.
3: 2 inyecciones letales. Sobrevivió.
0: Dicen que estaba protegida.
1: Estaba protegida.
0: Ay, no, Jesús. Ay,
1: hay que preguntarle.
0: Ay,
3: cállale, no tenga YouTube, miedo. Arroba bueno, malo, feo, ¿eh?

0: enteraron, chavos, de lo que pasó el día de ayer?
1: ¿De qué?
0: Este avión que querían secuestrar.
2: Ay, Dios.
0: Y que los pasajeros terminaron salvando el mismo vuelo en el que iban.
2: No manches, como de película. Qué como chido. De película.
0: Gacho, de película.
1: Como del 9-11.
0: Tenemos los últimos pormenores. Y paisano, comadre, yo también te quiero preguntar a ti que nos escuchas, si tú a lo mejor tuviste una experiencia donde tú pensaste, de esta no salgo.
2: Ay, no.
0: ¿Qué fue lo que te pasó? 1-855-370-3100. Ahorita regresamos, cáigale a YouTube. Ay, estamos platicando
1: muy
0: con...
1: bueno. José Isaías, preguntándole acerca de la muchacha que libró a la muerte anoche después de que le hayan dado dos inyecciones letales, pero ella hizo un pacto.
3: Con el diablo, dijo. Sí. Con
2: dijo
3: el
2: José.
1: Métase a arroba bueno mala feo a YouTube para que guache lo que nos está contando el experto José.
0: Ay, no, ya le tiró las, ya le tiró las cartas, güey.
2: Ay, no, está muy intenso esto.
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0: que sucedió el día de ayer. Un vuelo de que salía desde Dubái a Tel Aviv terminó en una emergencia después de que enfrentara el copiloto y el piloto. El copiloto empezó a apuñalar al piloto,
1: al capitán.
2: Ay, no,
1: al capitán.
2: Está muy intenso.
0: Quería tomar control de la aeronave.
1: El copiloto era de Jordania o de dónde?
0: Sí.
1: Y el vuelo iba a Tel Aviv.
0: Tel Aviv. Correcto.
1: Y Jordania y Tel Aviv están en pelea.
0: Bueno, Jordania e Israel.
1: Israel, pues sí. Tel Aviv es la misma, pues está en el país de Israel.
0: Exacto.
1: Sí. Son los judíos contra los de Jordania.
2: Oye, Pelón, ¿se sabe si ves que siempre cierran la puerta del piloto y que por afuera, según esto, no la puedes abrir?
0: Sí, así es.
2: ¿Eh? ¿Eso sucedió? ¿Y, sí. ¿Y cómo llegaron a ayudar a los pasajeros?
0: Lo que pasa es que había otros pilotos también ahí, eran total 4 en la cabina. Entonces el copiloto empezó a atacar al piloto. Los otros dos también ahí como que se agarraron y todo el rollo, pero también quien ayudó fueron los mismos pasajeros.
2: ¿Pero cómo entraron? ¿Cómo llegaron a ayudar?
1: Pues abren la puerta.
0: Abrieron la puerta los
1: porque
0: otros.
1: Porque se laquea. Sí. Pero hay también pilotos que vuelan de ciudad en ciudad, de país en país, para agarrar otro vuelo y ser los pilotos ellos.
2: Pero dicen que la puerta del piloto, a ver si alguien me puede resolver esta duda, dicen que no se puede abrir de afuera.
0: No,
2: solo
0: de afuera.
2: Adentro.
0: Tiene que ser por dentro. Adentro.
2: Pues, ¿cómo entraron?
0: Me imagino que el piloto, el atacado, lo abrió. Estuvo peleando con él y lo abrió.
2: ¿El piloto?
3: El piloto lo abrió cuando estaba cerca de que lo puñaleó y todo, logró
2: la gente. Dios mío, qué locura.
0: Había otros dos pilotos a bordo y ellos fueron los que tomaron el control de la nave, ayudaron a aterrizar y todo el rollo. Pero
1: tú te has sentado con piloto, ¿no?
2: Sí, gracias a Dios. Ahora voy, cada vez que los vean, los voy a agradecer.
1: No, yo también me he sentado con pilotos al lado.
0: Yo también, no, yo en las piernas.
2: No, ya.
0: Pero me invitaron.
2: Hay que agradecer cuando veamos así en un vuelo a otros pilotos. O esos que de repente en películas se ve lo de los doctores. No, de que aquí hay un doctor y el doctor que salva la vida. Entonces,
1: ¿qué crees? Yo he visto a la misma persona en varios de mis vuelos cuando viajamos del trabajo.
2: Sí.
1: ¿Serán de esos que protegen Marshalls o algo?
2: ¿Ves? Sí, que dicen como espías, pero que
1: sí,
2: no se
1: para
2: sabe.
1: El avión,
2: que...
1: ¿eh?
2: Ay, qué locura, Dios.
0: Miren, y en una de esas, entre el pleito, lamentablemente el vuelo descendió, ya iban en 30,000+ pies.
1: ¿Qué?
0: Descendió 14,000 pies.
1: ¡La mitad!
0: En cuestión de 2 minutos, güey.
1: ¿Qué?
0: Y la gente, obviamente a gritar, güey.
1: Dale.
0: Se vivieron momentos de terror.
1: Y luego muchos no traen ni el
0: ese avión. Y de nueva cuenta, inmediatamente se pusieron los pasajeros también, bueno, pues a tratar de controlar a este copiloto.
2: No, ahora te imaginas, 2 minutos se escucha rápido, dos minutos es una eternidad.
0: Es horrible. Y además,
2: o sea, no, qué
0: el
2: fuerte,
0: bajón
2: qué
0: de 14,000 pies también, o sea, es
2: sí,
0: prácticamente.
2: Pero 2 minutos
0: de picada. De picada.
2: Ay, no.
0: A ver, paisano, comadre, tú en lo personal, ¿alguna vez dijiste, chin, de esta no salgo? 1-855-370-3100. Tenemos a Kiko con nosotros. Hola, Kiko.
4: Muy buenos días, ¿cómo están? Primero, antes que nada, buenos
0: saludos.
4: Días a la hermosa Pausazo, Feito.
2: Ay, te amo,
1: buenos días,
2: mi amor,
1: Kiko.
2: Mi Kiko.
1: ¿Cómo la ves con este rollo del avión?
2: Qué fuerte.
4: Fíjate que yo viví algo parecido. Yo soy originario de Ciudad Juárez.
0: Okay.
4: Tenía 8 años de edad. Mi papá no se dedicaba a negocios muy lícitos, que dijéramos. Entonces, de Ciudad Juárez, salimos de Ciudad Juárez a la ciudad de Lerdo, Durango. Ahí va en pistas clandestinas. Antes de llegar a Lerdo, Durango, recuerdo que se empieza a tener problemas. Recuerdo la desesperación por la persona que volaba el avión. Le decían el Capi, así le decía a mi papá.
2: Ay,
4: y venían mi papá, el piloto, venía yo y otra persona. Y pues empezó a fallar uno de los motores. Recuerdo que agarró fuego del lado que venía yo. Y la violeta se fue y alcancé yo. Mira, porque aterrizaban en pistas donde había pura lumbre. Eran pistas clandestinas. Como le digo, no sé, mi papá, cosas luz, muy lícitas.
1: Las luces eran alumbradas.
4: Y todavía recuerdo el golpanazo. Todavía parece que fue ayer. Tengo 58 años de edad ya. Y eso ya pasó a los 8 años de edad. El estrellarse y verlos, el ruido, el golpe tan impactante. Y todo el mundo falleció. Yo salí caminando como si nada.
2: ¡Dios mío! Dios te bendijo.
4: Ningún rasguño, había otras personas que estaban esperando la avioneta traía dinero de Ciudad Juárez a Lerdo, Durango, y la gente que estaba esperando me levantó y me no lo podían creer que cómo caminé yo.
1: Estabas vivo.
4: Salí caminando de ese
2: ¿Y tu papá?
4: De ese incidente y se falleció ahí en el
0: avionazo.
4: Fue muy duro, un avionazo, sí, hombre, y pues... yo me recuerdo todas las personas estas armadas y diciendo no le pasó nada, y una cosa increíble que, y de verdad ni un solo golpe, ni un hueso quebrado, nada, no era mi momento, pero se siente muy, muy, todavía recuerdo ese momento, es una desesperación, a pesar de que tenía 8 años de edad, yo sabía lo que me podía pasar y...
0: Oye, Kiko, hasta ahorita te puedes subir a un avión o no.
4: Sí, pero lo que hago siempre antes de subirme en avión, lo toco en la puerta, en la entrada del avión, lo toco. He viajado a Europa, he viajado a muchas partes de México, pero ese es como un ritual para mí, tocar la entrada de un avión, tocar el avión y decir que... Y pensar nomás que quiero llegar
0: bien. Va a estar bien.
2: Destino, oye, pero... Kiko, cuando pasó esta situación, dígame, y te bajaste y estaban todos los militares y todo, ¿qué hicieron contigo? ¿Con quién te dejaron? ¿Cómo fue esta situación?
1: No era militar.
4: No había militares.
1: Eran narcos.
4: Eran gente de la maña, estaban esperando ese avión, como le digo, traía dinero. Y recuerdo que ellos estaban más preocupados, ya no tanto por sacar a las personas que venían al CAPI y a mi papá y a otra persona que cual no recuerdo, más de seguro que le decían el gordo, y ellos se trataban de recuperar las pacas de dinero, porque él traía dinero, la avioneta de Ciudad Juárez a Lerdo, Durango.
1: Tú eras hijo del CAPI.
4: De Lerdo hacía los viajes, pero llenos de mostaza, ¿verdad? Hey. Para la riuma.
1: ¿Tú eras hijo del CAPI?
4: No. No quiero decir
1: el nombre. El CAPI Junior, ¿verdad?
4: Sí, pues ese fue mi incidente y pues todo lo recuerdo como si fuera ayer.
0: Qué miedo.
4: 8 años y es algo impactante.
1: Milagro,
0: sí, no,
1: hijo.
0: Kiko,
2: te quedas
0: traumado
2: de por vida.
0: Es de esos momentos que tú dices,
1: milagro,
0: no la voy a hacer.
1: Era una criaturita.
2: A ver, pero no en avionetas y en helicópteros y eso, no se arriesgue.
1: Llévame a volar.
0: Pero es una manera segura de viajar.
2: 1-855-370-3100.
0: Ahorita regresamos con tus llamadas.

0: ver, paisano, estuviste en una situación donde dijiste, de esta no, no salgo.
1: Ay, qué cosas, qué historias.
0: ¿Qué fue lo que pasó? 1-855-370-3100.
2: Especialmente cuando eres niño, te protege alguien, algo. A mí, yo me volteé en un camión de transporte norte de Sonora cuando tenía 7 años. Venía con mi abuela, venía lleno de pasajeros. En una de las carreteras de Guasave a Mochis, ahí por una carretera que estaban levantadas, se sube un troque lleno de costales de frijol, harina y toda esa madre.
3: Y yo iba con tu huijita, ¿verdad? No, jugando con la huijita.
2: Iba con mi abuela. Le pega el autobús, Pau. Se va el autobús porque las carreteras son altas, a un dren donde descarga el agua del campo, en un canalito. Y dio tantas vueltas, el chofer salió con una pierna amputada, hubo varios muertos. Esto ocurrió allá por los 60.
0: A llamar.
1: No.
2: A mí, ni un rasguño. Me encontraron cuando. ¡Nito! Mi abuela.
3: ¿Cómo? Si está
2: abajo.
3: ¿Está protegido?
2: No, en ese tiempo no. Abajo del asiento del autobús.
3: Maldito.
2: En uno de los asientos que quedó pegado. La mayoría fueron destrozados. Y ahí, a los niños alguien los protege, güey.
1: ¿A tu abuelita le pasó
2: algo? Yo era el único. Sí, se descalabró toda y hay gente muerta.
1: Ay, no, qué fuerte.
2: Gente sin brazo.
0: Tenemos a Gaby con nosotros. Hola, Gabriel, tu paisano feo.
2: A todo lo que va. ¡Ey, Gaby!
4: Buenos días.
2: ¿Qué rollo?
1: Hola, Gabriel hermoso.
0: ¿Qué te pasó? ¿Cuál fue la situación donde dijiste, de esta no salgo?
1: Ay, Dios mío.
4: Sí, mira, cuando tenía yo unos 12 años, vivía allá por el ejido Joaquín Amaro, el feo.
2: ¡Cállate! Palo de fundición, güey, cálmate. Por ahí vivía también Valenzuela.
4: ¿Sí te acuerdas del Canal Alto?
2: ¡Abuela de Batman, loco!
4: Sí, nosotros cruzábamos las vacas para el otro lado del canal y nosotros cruzábamos nadando.
1: Ay.
4: Íbamos y veníamos. Ya, ¿qué tan ancho está el canal, feo? Como unos... híjole, como un frío.
2: Como unos 100... No, unos 100 pies, güey. 100 pies de aquí, sí, pues ya pierdo la... Más o menos como así como el frío, así como está...
1: Ay, pero pues está grande.
2: Yo tuve un compa que se ahogó ahí, un paletero, un compita.
1: Hola, máquina.
2: ¿Oye, qué?
4: Imagínate cruzando las vacas y uno nadando contra la corriente.
0: Ey.
4: No. Íbamos y veníamos y en una de esas andaba bien cansado ya. Cuando estaba en medio del canal, estaba súper fatigado y ya sentí la muerte.
0: No manches.
1: ¿Qué empezaste a sentir? ¿Cómo se siente? ¿Te da ansiedad o qué pasa por tu mente?
4: Se me bloqueó la mente en ese momento.
2: ¿Qué?
4: Y dije yo, ya estuvo, ya me morí, exactamente, ya dije yo, ya estuvo. Y no sé de dónde saqué fuerzas, no sé, la verdad, Dios es muy grande y lo ayuda a uno. Y empecé a sacar otra fuerza que no sé dónde me salió y empecé a nadar.
2: ¿Sí?
4: Pero yo me daba por muerto. Entonces íbamos con otros primos, iban de algunos 8 primos más. Y ya cuando iba llegando a la orilla, me tiraron una cuerda, ya faltando 5 metros para llegar a la orilla.
0: No, pues ya, ¿para qué?
4: Hasta me enojé con ellos, dije, ya, se le hubiera tirado cuando estaba ya medio canal.
1: Sí, no.
2: No,
1: hay
2: corrientes que te llevan y no te dejan nadar. Ese rancho del que habla el ejido, Joaquín Amaro, está en la curva de fundición rumbo Obregonas a Navojoa. Y ahí han muerto mucha gente, güey.
0: No manches.
2: Cuando hay en otra turbulento, a morir. Fundición se llama el pueblito, ahí agarramos para arriba y estaba también hecho Huaquila, ahí donde vivía este güey.
0: Y es que, ¿sabes qué pasa? Venezuela. A veces te metes al agua. Yo una vez me metí creo que era un río, una presa, no sé qué. Estábamos chavos, güey, estábamos adolescentes. La pero me metí no con pantalón, güey, con jean.
2: Güey,
1: no,
0: entonces y el jean en los 90s yo lo usaba así más guangón, sueltón.
1: Sí.
0: Entonces cada pataleada pesaba y a las varias me cansé, dije, güey, me voy. En mi mente también, así como Gabriel ahorita me hizo recordar,
1: sí, me voy a
0: pasó
1: morir.
0: El de me voy a ahogar, pero dije,
1: ay, no.
0: No, aquí no, vámonos y echar y le echas ganas. Tenemos a Mónica. Hola, Mónica,
1: ¿qué
0: meteo?
1: Qué historias.
0: Hola, Mónica.
1: Moni.
0: A la una.
5: Sí, hola.
0: Bienvenida. Hola, Mónica, hermosa. ¿En qué situación estabas que tú dijiste, de esta no salgo?
2: ¿Cómo la libraste?
1: Ay, no manches.
5: Ay, no, pues fue algo horrible.
1: ¿Qué pasó?
5: Fue algo espantoso. Porque yo acepté el ray de una persona, de un muchacho.
0: Ok.
5: Que me dijo que me iba a llevar a mi casa.
0: Ajá.
1: Ay, no sé.
5: Dice, no, te voy a llevar a tu casa porque te va a pasar algo. Te pueden violar o te pueden hacer algo. Claro. Yo te doy un ray.
1: Ay, no.
5: Sí. Y entonces me subí al carro.
1: ¿Cuántos años tenías, Moni?
5: Y resulta, ¿ah?
1: ¿Cuántos años tenías?
5: 17 años.
2: Ay, el que te quería hablar era él, yo creo.
1: Así es.
2: ¿Y?
5: Yo tenía 17 años y yo de tonta me subí al carro. Y ya no me llevó a mi casa.
2: Ah, ¿qué te dije?
5: Resulta que me quería secuestrar.
0: Ay. ¿Y luego?
1: Dios mío.
5: No, pues pues desgraciadamente pues yo veía que no era donde yo vivía. Y lo que pasa que él ya me había investigado mucho antes. De dónde vivía, quién era mi familia, en qué trabajaba, todo sabía de mí, todo.
1: Dios mío santo. Oye, ¿en qué momento te diste cuenta, Moni, que te quería secuestrar? O sea, ¿te hablaba buena onda y todo o empezó a ponerse agresivo?
5: No, es que yo vivía cerca de mi trabajo y él empezó a llevarme por unas calles que yo no conocía.
2: ¿Y qué pasó?
5: Y entonces me dijo, no, dice, no vas a volver a ver la luz del sol.
0: Así te dije, ya te empezó a hacer.
5: A ver a tu familia.
0: ¡Qué miedo!
5: Te voy a secuestrar, dice. Nunca volverás a ver a tu familia.
2: ¿Qué? ¿Y qué pasó?
5: Y entonces, yo le dije, por favor, llévame a mi casa. Pero él no me quiso llevar a mi casa. Él me llevó a un lugar solo, baldío. Y allá abusó de mí y me dijo que me iba a tener en un basement encerrada, secuestrada, y que nunca me iba a dejar salir.
1: Ay, no, Dios mío.
2: Ay, no, mi amor.
0: Oye, Mónica, ¿cómo saliste de esta situación?
5: Pues, lo que pasa que, pues sí, yo creo en los milagros. Yo dije, Dios mío, ya, yo creo que ya este es el último momento de mi vida. No sé qué voy a hacer. Pero por milagros apareció una patrulla de policía.
1: Gracias a Dios.
0: ¿A los cuántos días que te tenía secuestrado? ¿Qué pasó?
5: No, fue un raid que nunca me llevó a mi casa.
2: Fueron horas,
0: okay.
2: ¿Y pasa la policía y para, gritas o okay? ¿Qué?
1: ¿Lo agarraron a él?
5: No, me quiso escapar del carro y me agarró de los cabellos, me empujó. Y me metió al carro y hizo de mí lo que quiso, me cacheteó y abusó de mí. Pero gracias a Dios una patrulla de policía, como por arte de magia o un milagro, no sé.
2: Apareció
5: ahí y yo grité, dice, si tú les pides ayuda, yo te mato aquí mismo.
1: Ay, no, Dios mío, qué miedo.
5: Y dije, no importa, me mata, pero él va preso.
1: ¿Está en la cárcel hoy en día o huyó?
2: ¿Y qué?
5: Él dijo, no, ella vino por su voluntad, es una mujer de la calle. Le dije, no es cierto eso, no es cierto. Y entonces yo le dije, él me trajo aquí a la fuerza y yo no quería. Y entonces la policía se lo llevó.
0: ¡Ah, qué bueno!
2: ¿Amor,
0: qué
2: agarraste bueno. ayuda, amorcito?
1: No, qué fuerte.
2: ¿Psicológica?
5: Así me dijeron que sí quería ir a terapias. Pero no, es que ese hombre estaba loco, era un pervertido, porque
0: sí, cómo no.
5: quería arrancarme mis senos y, ay, no, una cosa horrible.
0: Wow, no, un enfermo ay, prácticamente, Mónica.
1: Ay, no, Dios mío, qué historias.
0: Mónica, qué increíble. Mira, no te nos vayas, mi amor. Ahorita nosotros seguimos también platicando contigo por YouTube. Cáiganle, es arroba bueno,
1: Sandy Caldera.
0: Mala feo. Ahorita regresamos enseguida. Ay, qué no, impactante no. historia.
2: Ay, güey.
6: El feo siempre presume sus más de 1,000 botas exóticas. Chécate su outfit of the day que trae puesto hoy.
2: Es lo mismo.
6: No, tú chécalo. En vivo por YouTube. Bueno, mala, feo. Por ejemplo, hoy salió con unas de pitón vegano. Nomás aguas con una patada.
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0: la gente que también, bueno, pues tiene preguntas sobre finanzas. Es bien importante enseñarle a los hijos a qué edad.
1: A los después de los 18 dicen que ya no es tu obligación mantenerlos. Ni dicen, ayudarlos. Dicen. Pero dicen los gabachos.
0: Güey, pero es que
1: los gabachos les dan una patada en las nalgas y los corren.
2: Pero mira cuántos también son muy, muy prodigiosos y todo. También luego el latino abusa. La mamá pollito. No, ya tienen 40 y no, que va a echar mi hijo chinmí.
0: No, pero yo dije a mis bebés.
1: ¿Qué debe de saber uno para poder ayudar a los chamacos después de los 18? Sí, vamos a darle bienvenida al que sí sabe. Porque él no es una locomotora, ni un estadio, ni una tropa, ni un edificio. Parece. Oh, ya perdió mucho peso.
2: No, es súper delgado. Sí.
1: Él es súper delgado, súper guamán.
0: ¡Carlitos! ¿Qué pasa, Carlitos?
3: ¿Cómo están? No, le vamos a estar súper, pero súper muy bien, porque ya cuando llega a los 18 de edad, ya cambia la situación. Ya literalmente es un adulto. Cuando llegó el feo a los 18, no le dijeron, usted no es adulto, usted ya fue adúltero, le dijeron.
2: También.
3: Sí, cuando ya por allá por los 1900, cuando andaba con Pancho Villa, ¿cómo se sintió usted andar con Pancho Villa? ¿Se sintió bien a gusto cuando andaba usted cabalgando por allá o no?
0: Ahí andaba el feo. Era uno de los dorados de Villa, Carlitos.
3: Sí, pero sí. Entonces, por decir que en el punto número uno, ahí va a ser ya con 18 años de edad, usted ya es adulto, por más que sea su pollito bien bonito, es el hijo de sus entrañas, por más de lo que quiera, ya es una persona adulta aquí en los Estados Unidos, y por más que lo quiera mucho y todo lo demás, en Estados Unidos es considerada una persona que tiene todos los derechos y demás, y ya puede hacer todo lo que sea, y puede salir, agarrar la puertita y decirle, mijo, usted no tiene permiso, lo siento, mamá, y se puede ir. Pero también usted puede decirle, aquí están las maletas, aquí están las llaves y chao. Entonces, mucha de la versión gringa le dice, see you later, my friend.
1: Sí, y no lo quieren en la casa.
3: En la high school y se van, ¿no? Sí, sí. Pero mire, regularmente en la versión hispana, lo dice usted, tranquilito, sigan a casa, mientras siga bajo este techo, dice la mamá, sigue mis reglas. Mientras, y entonces, y los pone así bien rectito. Pero ahí también hay muchas reglas y regulaciones que muchas personas no saben, que usted también tiene que ponerle mucho ojo. Y esto nos va a llevar al punto número dos, que usted tiene que tomarle, pero mucha atención financiera. Usted tiene que tener un poder notarial financiero. ¿Qué? Porque muchos cuando están chiquitos y bien bonitos, le dicen, ay, mi bebito, le voy a abrir una cuenta. Y le vamos a abrir una cuenta de ahorro. Y después cuando está jovencito, le vamos a abrir una cuenta para de cheques. Y ¿se acuerda que hemos dicho que le abran una tarjeta de crédito y demás? ¿Y qué cree? Ya no le tiene control usted de sus finanzas. Y entonces, al tener una carta poder de sus finanzas, también tiene que también él firmar notariado, todo bonito, para que usted tenga control de esas cuentas financieras. Porque de otra forma, usted ya no va a poder tener ni un solo dólar de ese récord ni de ese dinero. Y entonces el pelón se queda viendo. Oye, ¿cómo el asunto?
0: Es que la neta, Carlitos, a ver, mira, mis chavos, la más chavilla tiene 22 años, pero entonces, ¿cómo sería de que, a ver, mija, pon una carta notariada a nombre de tu mamá, a nombre mío, ¿para qué? ¿Para cuidarte las finanzas? Pues se supone que ya creció, ¿no?
3: Claro. Pero ese es uno de los detalles muy importantes. Usted tiene que ir y quedar una carta poder. Usted se acerca con su abogado, el abogado le prepara todas las finanzas y demás, especialmente cuando se te van a casar, porque ahí vienen también los yernos, llegan después las nueras, y después dice, esa es la que no era, y usted también, y los no yernos, era. Y todo eso cuando llegan los otros, los que no estaban ahí alrededor suyo, y entonces imagínese usted. Usted está trabajando en todo el patrimonio de la familia y llegan los que no eran lo que usted estaba esperando.
1: Es mi casa.
3: Y entonces ahí estaba. Es mi negocio. ¿Sí? Y no es bonito. Sí, así es.
2: Pregunta. Entonces cuénteme, tú decías que a los 18, no sé qué. Ya a los 18 tú le puedes decir a tu hijo, ya métete a trabajar, empezarle a exigir, oye, aquí paga el internet, aquí da un poco para la comida.
0: Desde antes, ¿no?
2: Pues no sé, parece la pregunta para Carlitos Guamán, no experto en finanzas.
3: Sí.
2: Porque dices que a los 18, claro, muchos lo sacan, pero a lo mejor no lo quieres sacar, pero ya le enseñas el tema de la responsabilidad, ¿no?
3: Desde antes usted tiene que ir diciendo cómo funciona el asunto del dinero, de las finanzas, porque usted no lo va a tener así bien, así sentadito ahí nomás, ahí siéntate a nomás
0: como
3: a puro videojuegos.
0: Así lo tenían.
3: Sí, así lo tenían. Y mírenlo cómo está, el achayo lo tiene bien. sentadito, bien acolchonadito, bien bonito. Dice, ¿qué amo quiere sus enchiladas? Ahí le dice, ¿lo quieres rojito o verdecitas? Y ahí, mire, lo tienen bien a gusto al niño. Dice, ¿quiere masajito en la rodilla izquierda o en la derecha? Y ahí va, y lo tienen bien a gusto. Por eso lo quieren bien, bien a gusto lo tiene. Pero okay, esto también nos lleva al punto número 3. Esto es muy interesante. Cuando ya hay un problema médico, y aquí en Estados Unidos este asunto es bastante serio, hay un accidente, porque ahorita ya cuando ya llegan a las universidades hay serios problemas, los chamacos se meten en bronca, les gustan tomar cuando no deben andar tomando, y llegan al doctor y tienen que haber algún tipo de cirugía, problemas médicos, si usted quiere ver los récords, o tienen que tomar una decisión, adivine qué, usted no las puede tomar, pero si yo soy el papá, pero yo soy la mamá, no puede, si usted no tiene una carta de que pueda usted dirigir cualquier cosa que pueda hacer. Entonces, si usted tiene esa carta poder de la dirección médica, de parte de que su abogado la prepare antes conducir, y así lo puede hacer. Entonces, así, ay, dígame, señor.
1: Pregunta, Andrés, ¿qué tal si ya están metidos en la aseguranza? Y tú vas, llevas al chamaco al hospital y le dices, hágale la cirugía, sí.
2: No.
1: ¿Así sí?
3: Dile, yo le pago, dile, yo le pago la aseguranza, yo le pago el seguro médico, yo le pago el carro, yo le pago todo. Dice, qué bueno, dice, usted es un excelente padre, me da mucho gusto, pero aquí no tiene usted derecho a tomar ninguna decisión médica.
0: Venga.
3: Nada,
0: ¿cuál sería el punto número 4, Carlitos? Lamentable.
3: El 4, ahora, una cosa es tomar las decisiones médicas, otra cosa es recibir los récords médicos. Son dos cosas totalmente diferentes. Claro. Entonces también tiene que tener otro poder para poder recibir esos récords médicos y poder decir qué tipo de enfermedad o tipo de información puede recibir de ellos. Entonces, ese también tiene que estar firmado. Entonces, de esa información tiene que también hacerlo. Por eso, una junta con su abogado o asesor financiero que le pueda decir qué documento firmar, ahí ya lo puede tener. Y el 5, uno de los más importantes es tener un testamento o un living trust. Va a decir, pero si es chamaco, dice, ¿para qué va a tener?
1: ¿No,
3: solo los viejitos el feo que tiene que firmar? No. Desde chamaco tienen que tener todo en orden, bien documentado, porque cualquier cosa puede ser que tiene que tener todo en orden. Y acuérdense que un fideicomiso o testamento en vida lo va acostumbrando, acomodando, ajustando, dependiendo la edad y lo que vaya teniendo el chamaco, porque después ya va a comprar su casa, se casa, entonces va a irlo ajustando a la medida. Pero eso se tiene que hacer ya cuando tiene 18 años. Por decir, mi hija va a cumplir 18 mañana. Entonces, Isabela, y imagínese, ya cumple 18.
0: Felicidades.
3: Sí, va a estar bien contenta.
0: Oye, también mi hijo, mi hijo mañana cumple 29.
1: Qué buenos consejos nos acaba de dar Carlos Guamán, la neta. La neta, qué buen consejo.
3: Y todo esto se pone en práctica. Y entonces, si tú quieres saer más de tu consejo, puedes seguirlo en Instagram bajo Superwoman. Bajo Superwoman. O me puedes mandar un mensaje de texto al 714-953-2707. 714-953-2707. Y así puedes aprender más, porque esto, mira, es de nunca acabar. Toda esta información financiera, así sí puedes seguirle tú adelante para que puedas tener todos los consejos y vayas a salir adelante y puedas tener un gol financiero muy bueno.
0: ¡Eso! ¡Carlitos Guamán con nosotros! ¡Se queremos, Carlitos!
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1: ¿Qué tal? Muy buenos días, les saluda Eli Venegas y este es el breve informativo del bueno, la mala y el feo. Estados Unidos se retira completamente de Irak tras 20 años de presencia militar. Estados Unidos retiró sus fuerzas militares restantes de Irak para ponerle fin a un despliegue que ha marcado la historia del país durante más de dos décadas. Esta visión marca el fin de una presencia militar que comenzó con la invasión de 2003, que derrocó a Saddam Hussein y que se prolongó con años de insurgencia y violencia sectaria. Trump pierde apoyo entre republicanos de California. 76% lo aprueba, pero hay una alerta. Una nueva encuesta en California muestra una señal de cambio entre los votantes republicanos que respaldan a Donald Trump en un momento clave antes de las elecciones de mitad de mandato. El 76% de los republicanos del estado aprueba su gestión, pero el porcentaje es menor que el 83% registrado el año pasado. Cuatro niños presuntamente fueron secuestrados por su madre en Los Ángeles. Cuatro niños fueron presuntamente secuestrados el fin de semana por su madre biológica y las autoridades del sur de California iniciaron su búsqueda. Rayana Mirova, de 1 año, Mariam Mirova, de 2 años, Zulay Mirsoda, de 5 años y Ana Mirova, de 9 años, fueron sustraídos por su madre, Menranjes Sanjalieva, la tarde del sábado en Resida. Hasta aquí llegamos con el breve informativo del bueno, la mala y el feo. Les informó Eli Venegas. En redes sociales, Eli Venegas Radio. Excelente jueves.
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2: En un concierto privado,
3: oh my God, ¿qué?
2: Estaba la gente esperando al artista Misterio.
3: Órale.
2: Se habían ganado Misterio. Boletos en la Qué Buena.
3: El artista.
2: La estación
3: Misterio.
2: Que suena.
4: ¿Dónde trabaja Don Cheto?
2: No. Donde trabajamos nosotros, en Chicago, en allá.
4: Aquí la Qué Buena trabaja, Don Cheto.
2: Señor.
3: La chocolata.
2: Y decía la gente, porque se habían ganado, eran boletos artista Misterio. No sabían quién iba a llegar. ¿Quién creen que llegó?
3: ¿Quién?
2: Espinoza Paz, güey. No seas. ¡No, todo! ¡Ah! ¡Espinoza! ¡Ay!
3: Llegó. ¿Se acuerdan de él? ¿Sí?
2: Con su guitarrita, él, ¿eh?
3: ¿Se acuerdan de Espinoza?
4: Es que es el único barato que sale, como no trabaja.
2: Señor, llegó Espinoza Paz, ¿y qué creen?
4: Subió con Don Cheto al escenario.
2: ¡No!
3: ¿Y la chocolata? ¡No! Le dando.
2: ¡No! Era nuestro concierto privado.
3: Pero llega, se acomoda,
2: agarró la guitarra, se sentó, saludó a la gente y todo el mundo así de ¡ay, no, qué bien!
3: ¡Don Cheto!
4: Ahí estaba Don Cheto, porque va a nuestros conciertos privados.
3: Sí, le gritaron. Le gritaron, ¿por qué te tatuaste?
4: Pero como nadie lo conoce, sin peluca.
2: Señor.
5: ¿Dónde quemándose?
2: Entonces se siente Espinoza, clávense en Espinoza Paz.
3: ¿Melón?
2: Es Espinoza Paz, ya.
3: Entre melón y melambe.
2: Entonces agarró la guitarra Espinoza Paz y les dice a todos: buenas noches, ¿cómo están? Y todos: ¡yeah! Les voy a cantar el próximo viernes. Y todos: ¡ah! Y se paró y se fue, güey.
3: ¿Y Don Cheto? ¿Cómo es? Rapió.
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2: El chisme es ¡vida! Oigan, Sylvester Stallone
3: y Cobra.
2: Atención, todos los que nos queremos poner bien fit y nunca fat, ¿qué creen?
3: ¡Ey!
2: Ya dio el secreto. ¿Ustedes creen que el vato se puso bien mamadolores nomás en el gimnasio?
3: No. ¡Ja! Yo lo vi haciendo sus propios actos.
2: Estamos hablando de Sylvester Stallone, güey.
3: El Sylvester Stallone y Aguas. Cobra.
2: Además, un influencer hizo una investigación privada.
3: ¿Influencer?
2: De cuánto cuesta contratar a los artistas para fiestas. Ya ves que de repente en tu casa puedes tener a...
3: Pues yo cobro 500.
2: Julión Álvarez.
3: Por media hora.
5: Por dormir.
4: Don Cheto cobra 700.
2: A ver, ahorita regresamos a continuación.
3: Mucho.
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1: 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Oigan,
2: what happened?
1: Ay, yo sé que a los hombres les encanta verse bien mameis acá. Brazo inflado, pecho palomo, glúteo grande, pierna torneada. Uy, chico, chico, chico, chico. Y muchas veces, yo sé que para el hombre es muy complicado porque necesita cargar mucho, pues mucho peso. Y a veces, pues se necesita romper el músculo para que se regenere y crezca. Pero hay soluciones un poco más fáciles para llegar a la meta.
2: ¿Qué?
1: No siempre son los más saludables. No lo estoy recomendando, pero mucho hombre que va al gimnasio.
2: ¿Atajos?
1: Se mete la rica y la bonita. ¿Qué? Esteroide. Que le llaman el ciclo. Y muchos dicen, anda en ciclo.
3: Piqueteada.
1: ¿Qué pasa con
3: eso?
1: Ciclo. Te inyectas.
3: Te la picas.
1: Y cuando tú te la inyectas, que hace el ciclo.
3: Claro.
1: Te da fuerza. Es como si te dieran el ¡fua! Entonces una persona se recupera.
2: Como una semilla del ermitaño de Dragon Ball.
1: Es como cuando

0: va a hacer el kamehameha, así lo que sale. Entonces, ¿qué pasa? Que tú tienes el doble de fuerza, tu músculo se regenera de doble con doble velocidad. Es como que la persona reloaded, viene acá bien intenso, pero hay efectos secundarios. Cuando se te acaba el momento de la rica esteroide, dicen que los hombres entran en depresión. Que su parte íntima se les hace chiquistriquis.
1: No.
0: Que andan llore y llore. Y luego hay rebote. Y no sé si han visto que hay unos que están como fuertes pero gorditos. Yo les digo los fordos.
2: Sí.
0: Se quedan fordos. Entonces, hay altos y bajas. Ahora,
2: esa madre engorda, ¿no? El esteroide.
0: Es que si tú después como entras
2: cortisona,
0: en depresión,
2: ¿qué?
0: No sigues.
1: Oye, pues, yo hubo un momento donde le di duro al gym. Yo sé que ya también estoy ruco, o sea, ya tenía yo mis 46, 47. O sea, yo digo que si a los 20 le hubiera entrado al gym duro, agarras cuerpillo. Pero aún así yo le daba. Y también obviamente pues no tenía entrenador, la alimentación y todo eso. Pero es bien difícil agarrar un buen cuerpo. O sea,
0: por supuesto.
2: Pero tremendo. Con esa madre... te da la energía, ¿no?
0: O sea, te da más fuerza.
2: Es lo mismo que el cortisol,
0: y te recuperas doble.
2: Ese es cortisol, ¿no? El esteroide.
0: Es que no sé qué tipo de esteroide te den, pero el esteroide, pues tú lo generas en tu cuerpo, ¿no? Que es la testosterona y todo, y te hace recuperarte más rápido. Es como si fueras Wolverine.
2: Pero
0: ¿ven que Wolverine como que lo rayan y se recupera solo?
2: Yo me inyecté, Pau.
0: ¿De esteroides?
2: Sí. Eran como... seis intravenosas que me tuvieron que me la tuve que meter después del parálisis facial que se me cayó bien fuerte.
3: No era esteroide.
2: Me la dio el doctor.
3: Era estrógeno.
2: No.
1: ¿Me metí, para las mujeres
2: me dieron a mí para la vena y yo me amarraba una liga como drogadicto y tenía que a esperar a que me saliera sangre en la vena para picármela. Sí. Entonces no se me arregló tanto la cara, pero me hinché a cira.
0: Sí.
2: El lomo de sapo, la cabeza, la cara.
1: No, así ya venías.
2: No,
1: le eches la culpa a los esteroides.
2: Todo por el esteroide.
1: Tú ya estabas así, ya estabas así.
2: Muy fuerte. E inclusive aquí en la vena de la mano.
0: Ay, no, qué fuerte.
2: Porque no me lleva la vena del brazo.
0: Es que muchas veces el esteroide te puede beneficiar, ¿no? Esto se tiene que hacer con un médico. Él te tiene que recetar. Pero bueno, un artista que todos admiramos, que todos tenemos en nuestra mente. Yo creo que todos lo conocemos. Y lo... idolatramos.
2: Machín.
0: Porque ahorita sube unos videos que salta entre montañas y edificios.
1: Ah, claro, sí, grabando su nueva película.
0: Él es.
1: Dijo mi tío.
0: Hello, baby. Confesó.
1: Rocky, güey.
0: Rocky 1, Rocky 2, Rocky 3, Rocky 4, Rocky 5, Rocky 6. Él se metía todo el esteroide a su cuerpo.
1: Chale,
0: para
1: la 4 fue la mejor, ¿eh?
0: La
1: 4 estuvo perrísima.
2: No, yo vi la 1 y la 2.
0: El señor Rocky, de todas las Rockies, le gustaba el esteroide y se veía él y Schwarzenegger, no manchen.
1: ¿Qué?
0: Pues ahí obvio.
2: Todo el tiempo.
1: ¿Esteroide?
0: Pues claro.
4: So I went from like 15% body fat to 2.6.
5: Wow.
4: And how did you do it? I did it literally eating tuna fish and maybe 30 cups of coffee a day.
1: A ver, espérame. Dice que fue de un 50. ¿O de cuánto? 50?
6: 50
1: body fat a 2 y cacho. ¿Cuánto es eso, Pato? ¿Qué sabes?
0: El hombre, por lo general, cuando tiene un... así, cuando se ve rayado así todo, cuando compite, están en 7% de grasa. Ay, la mujer no puede tener tan poquita grasa. La mujer está en un... para verse bien, un 17, 18, y es muy bajo.
1: Okay.
0: Entonces, un hombre para verse top tiene que estar en un 20 de grasa. Que se ve así, rudo. Imagínate bajar tanto, eso te enferma,
1: él bajó
0: te hace
1: al 2.5 de grasa.
0: Eso es una locura.
1: Y dice
0: se
1: que
0: le
1: lo hizo
0: la vena, la piel super aguadita.
2: ¿Qué?
0: Claro, él, y también
1: y él dice que lo hizo puro atún
0: y café.
1: Atún y café negro, o sea, era todo.
2: Oye,
1: lo que comía, atún y café.
2: Por ejemplo, el pelón, ¿como a cuánto fat está?
0: ¿Como
2: a 98?
3: ¿A 200%?
0: Si a mí no me andan haciendo esas preguntas, ¿eh?
2: No, ya sabemos dónde tiene la gordura tú.
3: Como al 4000.
2: Vuéltate tantito.
0: Ahí estoy. Oye, no, pero es preocupante porque muchas personas cuando ven a su artista ganador y todo, quieren ser como ellos. ¿Y sabes qué hacen? Los imitan y luego se enferman.
4: And you know, of course, some steroids.
5: There were steroids involved in that.
4: Oh, sure. Guys, I know you think these guys are natural, but...
5: Natural.
4: No. But in their defense.
1: A ver, espérame. Aquí confesó y dijo, lo hice con atún, con café negro,
2: y con
1: esteroides.
0: Es que el atún y el café lo que te hacen es bajar la grasa. Y el esteroide, ¿eh? Y tú necesitas tener fuerza para entrenar. ¿Tú de dónde sacas la fuerza? De los carbohidratos. Ajá. Si tú no tienes fuerza, no puedes cargar cosas que pesan la vida entera. Y si no cargas mucho peso, no se revienta tus músculos y no creces. ¡Ah! Para eso necesitas atún. Los esteroides.
1: El esteroide.
2: Atún, pero el atún, que no trae mucho mercurio o plomo.
0: Bueno, pero él a lo mejor come atún normal, pero el atún en lata todos los días y te hace daño por el mercurio.
1: Oye, lo dice, dice, guys, o sea, los que ustedes ven así medio mamadolores, todos se inyectan. Dice, todos se inyectan, dice, pero en su defensa.
4: If you're trying to play a sort of superhero or a person that is above and beyond, you know, the normal guy, a hero, this and that, you can't, you know.
5: There's no way to do it without steroids.
4: It's almost like putting on part of a costume. It's 6-8 weeks, you manifest that look, and then you shed it.
1: A ver, dice, si estás tratando de hacer un superhéroe para una película o algo, dijo, no hay manera de que logres así. O sea, que logres un cuerpo bien, al menos que uses esteroides.
0: Claro.
1: ¿Neta?
0: Pues sí, o sea, ¿cómo? Mira, si tú te dices, en 2 años voy a estar mamey.
1: Yo quería ser como Thor. Yo soy como Thor.
0: No hay manera, pelón.
6: Pelón, tú estuviste como 1 año y medio en el gimnasio. Duro. Y a dieta.
1: Diario.
6: Y en ayuno.
1: Machín.
6: Y bajaste de peso, pero nunca te marcaste.
0: No. ¿No? Nunca tuvo cuadritos.
2: ¿Las estrías de qué son?
6: O sea, ya estaba marcada.
1: Espérame, fuimos con un entrenador. El jefe me llevó con un entrenador y te lo juro, el entrenador. El entrenador me dijo aparte, me dijo, güey, tú estás bien. Levantas pesado y todo. Sígueme 2-3 meses y te pongo de
0: competencia. No
1: me dijo,
0: correcto.
1: Te pongo de competencia, me dijo el vato.
0: Sí, pero luego te quieren depletar, quieren meter esteroides, te quieren meter proteínas.
1: ¿Sabes por qué no le seguí? Porque la alimentación que me iba a dar nomás no iba conmigo.
2: Oye, este marrano quería tortas y pizza, no manches.
0: Pero hay algo bien importante, porque muchas veces, no sé aquí en Estados Unidos, pero en México están los instructores y luego los acercan y te dicen, ay, te inyecto testo, te pongo testo, le dicen a los hombres.
1: ¿Qué?
0: Y va mucho hombre y se inyecta y después andan pagando consecuencias. Había un conocido mío, lo voy a quemar, no voy a decir su nombre, es famoso y este chavo está bien tronado.
2: ¿Hombre o mujer?
0: Hombre, no está tronado de The Rock.
2: Joven,
0: pero está
2: Latin Lover.
3: Menos o más de 30.
2: Latin
3: más
2: Lover.
1: Tela, no sé, chismoso.
0: Ahí les va. Este chavo está guapo, hace novelas, conduce programas.
3: Poncho de Nigris.
0: Pero se la pasa echándose gasecitos. Cuando está en los lugares, porque su cuerpo ya no, su flora ya no controla de tanta proteína, de tanta cosa que se metió.
1: Está suelto el vato.
0: Todo. Ya no controla su cuerpo.
2: El yo-yo.
0: Esto es real. O sea, lo sabemos varios del medio.
2: Es otra
0: está
2: cosa.
0: Ahí.
6: Yo creo que es otra cosa, Paola.
0: Bueno,
2: está haciendo sentadillas con algo.
0: Sí. Que está así como tú estás y de repente así como que los dejas salir naturalmente y no pasa nada.
1: Ese se llama tiene novio.
0: Que no es ese. Investíguenlo. Oigan, entre otros temas interesantes, imagínense que les van a hacer su cumpleaños. Su fiesta de cumpleaños. O un evento que les guste, algo importante, un aniversario. Traer al artista que tú quieras a tu vida. Así, a tu evento.
2: Pero que no sea. Pero que no suelten los gases.
0: Pero esto es real, lo que les cuento es real. Oye, un influencer dijo, voy a conseguir los contactos de algunos artistas, les voy a preguntar cuánto cobran y voy a ver si me contestan. Se las ideó bien, creó un correo, una empresa, un logo, y desde la LLC esto empezó a mandar correos. Hola, quisiera saber información del artista, a ver cuánto cobra. Y agarró y mandó un masivo a ciertos artistas, porque la mayoría tiene contrataciones.com y ahí llegas. Entonces, sacó algunos reggaetoneros, ¿no? Porque ustedes dicen, ¡ah, ni cantan! ¡No sirven para nada! ¿Cuánto cobran? El señor Mike Towers.
1: No, bueno.
0: Mike Towers es famoso.
1: Sí, estás hablando de
0: $200,000.
1: Evento
0: todo
1: privado.
0: Todo incluido. Güey. Aviones, que todo, él no paga nada. Nada más te pide a lo mejor que una botellita de alcoholito, que unos quesitos.
1: ¿$200,000 cobra?
0: $200,000. Bueno, ahí les voy con Nacho. ¿Se acuerdan de Chino?
1: Y Nacho.
0: Bueno, Nacho, $50,000.
1: ¿Eh?
0: Bien barato a comparación del Mike Towers.
1: Pues es que ya se nos hizo. Digo, está caro. Pero nos das a Mike Towers y ya se nos hizo barato Nacho.
0: Así es la táctica de venta.
2: ¿Quién más?
0: Zion y Lennox. ¿Sí han escuchado a Zion y Lennox?
1: Claro,
0: es súper famoso.
1: Sí.
0: Él pide $250,000
2: No más el pago.
0: Boletos.
2: Más gastos. ¿Qué? Más hotel.
0: Más hospedaje. Más los vuelos de su equipo. Ay, más el equipo de música que él necesita y los controles. Pues y que los
2: medio millón.
0: Así que. A la máquina de Zion y Lennox, bien popular. Eso. Hay uno que se llama Blessed, que cobra 75X. ¿Cómo se llama?
1: ¿Cómo
0: se llama? Blessed, como el bendiciones, le dicen al señor en Spanish. Pero este es famoso. Estuvo en el reggaetón, se retiró porque sacó la de Pepa. Se volvió súper religioso, el Farruko.
2: ¡Farruko!
0: Y le hablan,
2: le robé el reloj. Farruko,
0: how are you? How much? ¿No? ¿Cuánto creen, chavo?
1: A ver, Farruko sí te anda cobrando unos... Yo digo unos 350.
0: ¿350, tú, feo?
2: Fácil. Traía un reloj un día que dice que le había costado como 60. Para mí que cobra como unos 70. Sí. Farruko.
1: Se me hizo poquito, feo.
0: Sí, ¿neta? Te la volaste.
2: Pero el reloj yo lo comprobé que era de los callejones. Así es que no gana
0: dice,
2: tanto.
0: Por eso no es así. ¿Pues qué creen? Que... El señor Farruko cobra $550,000
2: ¿Nomás él? No. Por todo el equipo y todo, nomás él.
0: All in, dice, all in, baby. 550 y yo voy y te canto hasta la de Pepas, aunque yo ya no canto esas cosas porque son del de abajo. Del
2: está
0: rojo.
2: Barato.
0: Púchale play para
7: que. ¿Alguna vez se han preguntado cuánto cobra un artista para ir a una fiesta privada? Voy a escribirle a 100 artistas para ver cuánto cobran por una fiesta privada. Me voy a crear un correo profesional, no Gmails. No Hotmail, un correo corporativo. Y se lo voy a mandar a todos los artistas. No podía ir yo solamente y decir: hola, quiero saber si pueden venir a mi fiesta de cumpleaños, por favor. No van a responder. Tuve que hacer un logo, un LLC y un speech. Mike Towers, $200,000. Nacho, $50,000. El equipo de Nacho, al igual que en el anterior video, fue el primero que respondió. Dijeron que esos gastos se van a dividir entre boletos de avión, hospedaje, transporte. O sea que está muy bien el precio, la verdad. Zion y Lennox, $250,000. Más 24 boletos coach, más 3 boletos first class, más hotel, más viáticos, más tech rider en local transportation, más visa, más COVID test. Les. Ay, tú solo escribes. Está disponible. No me sorprende. Sería $75,000 puesto. Farruko. $550,000.
1: Wow. No, pues es que son.
0: Imagínate.
1: Como es evento privado, te digo, cobran más que si se presentaran en un escenario.
0: ¡Ay!
1: O en un estadio.
0: Oye, pero si tuviéramos el dinero del planeta y fuéramos multimillonarios, ¿a quién les gustaría tener en su fiesta privada?
1: Yo
0: llevo, aquí lo que sobra es dinero.
1: Yo llevo a los Tigres del Norte, fácil.
0: A los Tigers of the North. ¿Tú, feo?
2: Pues ya sabes.
0: Tina Turner, pero ya no está.
2: No, pues ya no está.
0: A la doble.
2: ¡Hay una doble!

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1: Imagínate perder la vista.
2: ¿Qué? ¿Yo?
1: Durante años. Ah. Y milagrosamente un día te despiertas.
2: ¿Qué?
1: Y vuelves a ver.
2: No.
1: Esto le pasó a una persona. ¿Qué sucedió? Hay esperanza para ti, para tu familiar. Ahorita les platico todos los detalles.
3: Oigan, hay personas que se aferran a la vida. Esta señora tiene 96 años.
1: Ya, feo, ya, ya.
3: Dice, ya he visto la muerte cerca, pero yo no me puedo ir.
2: También.
3: Porque aquí me falta algo de cuidar en este mundo.
1: ¿Qué le falta?
3: ¿Qué es? Ahorita se los platico.
2: Hay una epidemia. ¿Te conviene, pariente, que estás oyendo? Pon mucha atención para que le llames de volada a tus familiares, porque hay una epidemia familiar en México. ¿De qué se trata? Te vas a ir para atrás cuando escuches esta noticia.
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1: Le voy a platicar, chavos, la increíble historia de Lisa. Okay. Una mujer que lamentablemente perdió la vista.
2: Ay, no.
1: Se quedó ciega, pero después, milagrosamente, volvió a ver. ¿Qué fue lo que pasó?
2: Ay.
1: Mira, ¿Cómo? Lisa, a los 11 años, fue diagnosticada con un tumor cerebral, el cual, lamentablemente, le hizo perder la vista. Ese tumor se hizo tan grande en su cerebro que le empezó a afectar demasiado y pues un día nomás no vio. Así vivió por largos 13 años. 13 años de su vida. Estamos hablando que de los 11 y 13 años.
3: Los 26,
1: con los 24, 25. 25 más o menos. Pues no veía. De hecho, hasta un perro lazarillo, un perro de estos guías.
2: Sí.
1: Ya tenía ella. El perro era el que le decía, salía a caminar. Estaba ella clínicamente ciega, muchachos.
2: Ay, no manches.
1: Y por la mayor parte de su vida, pues ya estaba viviendo así, toda su adolescencia, parte también de su
3: infancia, de su parte de la infancia, de su madurez,
1: de ser adulta joven también. Pues ándale, que cuando llegó a los 24 más o menos, andaba ahí haciendo unas cositas en la casa. Se subió a una escalera.
2: Sí.
1: Y de repente se cayó la morra. Se cayó.
3: Ay, pobrecita.
2: Ay, Dios mío.
1: Se dio un golpe gacho, machín en la cabeza. La caída fue terrible. Andaba buscando ahí unas cajas y no sé qué. Y su familia, ¿estás bien, Lisa? ¿Qué pasó? Ay, no, me pegué en la cabeza. Ay, me duele mucho. Que no sé qué. Unas pastillitas. Dijo, no, ya lo que quiero. No sé, me quiero ir a dormir.
3: ¡Ey!
1: Sí, sí.
3: Dicen que es peligroso eso.
2: Que no te duermas cuando te da una contusión.
1: No. Dicen.
3: ¿Una qué?
2: Contusión.
1: O se le dio eso.
3: Un golpe, sí. Una de esas.
4: Pero no le dio eso, nomás te pegó en la cabeza.
1: Ah, sí,
4: le
1: dio por eso.
3: Esa es una constitución. ¿Cómo se la paga?
2: Contusión.
4: ¿Por qué?
2: Babas.
1: Contusión.
3: Contusión.
1: Sí. Okay. Pues ándale, ella se fue a dormir. Digo, no, yo nomás quiero dormir, me duele mucho la cabeza. Que ya... El perro la llevó a la cama porque ya sabes que...
2: No.
1: Traía perro lazarillo y todo el rollo. Pues ándale, que se va despertando. ¿Qué creen, muchachos?
3: No.
2: ¿Qué?
1: ¿Se despertó?
5: No.
1: El milagro. ¡Volvió a ver!
2: No.
1: ¡Sí, volvió a ver! Abrió los ojos, dijo, ¿qué pedo, me morí? ¿Ontoy? ¿Por qué estoy viendo colores? El día, el sol, la casa, el perro. ¡Ah, qué ontoy! Empezó milagrosamente a ver. La llevaron rápido con el doctor. Dijeron, a ver, ¿qué está pasando? Qué bueno que estás viendo, pero vamos a revisar que todo esté bien.
2: Sí.
1: El doctor dijo, al parecer, el impacto habría modificado la presión del tumor sobre el nervio óptico. Se le movió un poquillo y la morra ya podía...
3: ¡Qué pedo, loco!
2: Eso está muy crazy town, ¿eh?
4: O le hubieran dado un golpe a los 11 años, algo.
1: No, pero no, los doctores no sabían, don Tela. Pero lo bueno que recuperó la vista, muchachos.
3: Entonces se puede mover el nervio y que...
1: Sí, güey, sí.
3: ¡Ale!
2: Esta señora quiere vivir y dice, ay, Diosito, alárgame los años. Alárgame el tiempo de vida.
1: Ay,
2: porque yo no me puedo ir de este mundo. Una señora tiene 96 años. 96
1: años. Ya, mayorcita ya.
2: Ay, esta pobre señora.
1: ¿Pero cómo se mantiene la señora?
2: Pues,
3: comiendo.
2: Se mueve bien, okay. Todo, pero pues tiene 96 años.
1: Ok.
2: Dice que ella no se quiere ir de este mundo porque tiene un hijito de 55 años, pero que tiene síndrome de Down. Mi reina dice que, a pesar de su edad, ella está al pendiente todos los días de su niño, que si comió, que cómo se siente, que no le falte nada.
1: Son angelitos, ¿eh?
2: Oye, que solo la tiene
1: son
2: ella.
1: Son angelitos, los niños de síndrome de Down.
2: Dice, ¿sabes qué? Es lo único que tiene, yo soy lo único que tengo. ¿Qué voy a hacer si me voy?
1: Sí.
2: No tengo lana, no podemos hacer absolutamente nada. Yo no me puedo ir.
1: Wow.
2: Mi único miedo es morir y que él se quede solo.
1: Pero fíjate,
2: ella
1: también...
2: Ella siempre lo ha cuidado y lo ha apoyado en todo, ¿eh?
1: Esto, Pavo, me recuerda... Ese dicho que muchas personas dicen de que cuando te retiras te mueres.
2: Sí.
1: Pero lo que pasa de que ella tiene un propósito. Ella se está sosteniendo de algo Y por eso yo creo que también ha vivido tantos años,
2: ¿no? Pero tiene 96, dice, ¿cuánto 96. Me faltará? Y ella dice que no, no sabe qué hacer.
4: No mucho.
2: Porque esto no solo le pasa a ella, hay muchas personas que tienen hijos con discapacidades, claro, y son las únicas personas, son mamás solteras o papás solteros. Y dice, yo no sé qué hacer, no sé qué deba, cómo deba de ocuparme, porque muchas veces cuando llevas a los niños a lugares de gobierno los maltratan, los golpean.
3: Bueno, son de ellos, es que así.
2: ¿Qué se puede hacer ante esta situación? Y dice que si alguien que tenga un buen corazón, tenga amor por los niños y quiera ayudarla, ella quiere ver si puede conseguir una persona que pueda, pues como cuidar a su hijo cuidar de 55 claro. años.
3: Y le asegure que lo van a
1: sería
3: a
1: muy padre.
2: Mi vida,
3: con
2: pobrecita.
3: Amor, con
2: la
3: amor.
2: Obvio.
4: Pues para mí que la Chayo va a ser eterna.
2: ¿Por qué?
4: Pues miren, también con el Fello este esmaizado cuidándolo todo el tiempo.
3: Ah.
4: Ese es el propósito de ella.
3: Y me dice la Chayo, tú pareces descapacitado, no haces nada. Qué feo, qué triste. Hay una noticia que me está llamando la atención desde hace días. La estudié y dije, esta la tengo que dar porque hay una epidemia.
2: ¡Qué estudioso!
3: Epidemia familiar en México.
2: ¿De qué?
3: ¿De qué se trata?
1: Familiar.
3: Salió un estudio que llevó a cabo la Internacional Asociación
2: de
3: INEGI. ¿Qué quiere decir INEGI?
2: El INEGI es donde van a ver, tus casas y checan cuántas personas viven en la casa, te cuentan los focos, te ayudan a ver todo el tema de vivienda.
3: ¿Ellos son los que hacen el censo?
2: Hacen censos en todas las casas, te cuentan los focos, los cuartos, las ventanas, y así definen.
1: ¿Focos también?
2: Sí, porque según el número de focos en tu casa es si eres pudiente o no.
1: ¿Neta?
2: Sí.
1: Eso define.
2: Puede ayudarte a definir. También el número de cuartos, el número de personas que viven en la casa.
1: ¿Cuál es el estándar para una casa normal? ¿Cuál es el estándar de focos?
2: Si es una casa que tiene 4 focos, pues dices, es una casa chiquita. Si tienes una casa que tiene 40 focos, pues ya la mansión.
3: ¿De veras?
2: Sí.
3: ¡Ah, hijos!
1: ¿No sabía?
3: Fíjate que la INEGI dijo y reportó que durante el año 2025 se registraron 491,640 matrimonios.
1: Hola, ¿qué tal?
3: Pero también agregó que de esa agregación de matrimonios existe.
1: Espérate, deja la punta.
3: Por favor.
1: También agregó que la agregación agregada a la hora de. ¡Qué bárbaro!
2: La agregación del agrego para la agregada.
1: Quedó bien perro,
3: Comprobó y dijo la Igeni.
1: ¿La qué? ¿La qué?
3: INEGI.
1: Ah,
3: esa. Es que tengo de iglesia.
6: Ay, feo.
3: No, me han dicho.
6: No sé qué vamos a hacer contigo. Cada día estás peor, me cae. Ay, Dios santo.
3: Reportó la buena noticia de que en el mismo país donde se registraron 491,640 matrimonios, también se registraron 155,254 divorcios.
1: Entonces, más divorcios que matrimonios.
3: Esa es una buena noticia.
2: Sí, porque ya todo se hace fácil, porque el divorcio es muy sencillo de hacer, por eso ya todo el mundo se quiere divorciar.
1: ¿En México es muy sencillo de hacer?
2: Te puedes divorciar en un día, en una hora, firma, vámonos.
3: ¿Qué?
2: Mira, bye.
3: Eso es buenísimo, se puede ir uno de aquí.
2: ¿Ves?
3: A divorciar allá. ¿Pau?
2: No, porque tu matrimonio está constituido aquí, ¿no?
3: ¡Wey!
2: Por las leyes de Estados Unidos.
1: No, pero se puede disolver también allá.
3: Sí, porque si voy con la Chayo y los peleamos,
2: digamos. Entonces,
1: Estados
2: Unidos.
1: Si vamos a México, no estoy casado.
2: Estás casado en Estados Unidos.
3: Ajá.
1: Por eso, si voy a México, no
3: en
1: estoy
3: México
1: casado.
3: No soy un hombre casado.
2: Depende de cómo lo tome como mujer, pero o sea, nomás las leyes.
1: Nomás les conviene que si
3: Firme
1: acá.
2: Pues ¿cuántas personas no van por el mundo casándose con cada mujer de cada país?
1: Uy, me voy a buscar una de Jalisco.
2: Pero
1: una
2: Jalisco
1: de Michoacán.
2: No es un país.
3: Ay, chiquito,
2: güey. Tampoco.
3: De Chihuahua, de Sonora.
1: De Chihuahua, una de
2: no son países.
3: Una de Oaxaca.
1: Wey, imagínate, sí, una de Monterrey, güey.
3: No
1: así
3: grandota.
1: Ay, qué rico.
3: O sea que el 33% de los matrimonios en México terminan en un feliz y hermoso divorcio. Diríamos aquí mi compañero y su servidor.
1: Así es.
3: ¿Por qué esa taza me gustó tanto? Porque se están liberando los hombres de esas malditas.
1: Qué bonito, güey.
3: Porque hay muchas, muchas tóxicas en México.
1: Sí, estoy de acuerdo.
2: Ay, ¿hombres qué?
3: No, los hombres no somos tóxicos.
2: Son unos santos.
3: Somos unos santos, somos libres. Tenemos libre albedrío. Quiero meter palabras acá chidas y no me sale.
7: Bueno. Leo, tú no vas a trabajar. Tú piensas que vas al kinder a que te enseñen.
3: 33 de 100 matrimonios se divorcian en México. A esa conclusión quería llegar. Pero ¿por qué esa ley y esa epidemia no se viene para acá, para Estados Unidos?
1: Haría bonito.
3: Y que nos enfermemos tú y yo, hombre.
0: ¡Qué chido!
3: Imagínate.
0: A Colombia rompió la noticia.
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1: 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Recuerda que este próximo 6 de octubre, ahí nos vemos. LA Coliseum, México contra Chile, ¿eh?
2: No, hombre, va a estar 10 de día. 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
3: Vamos a tener unas leyendas de jugadores y nosotros también, yo ya soy leyenda. 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
1: ¿Qué tal? Muy buenos días, les saluda Eli Venegas y este es el breve informativo del bueno, la mala y el feo. Emergencia en vuelo a Israel, piloto apuñaló a su compañero y habría intentado estrellar el avión. Un vuelo de la aerolínea Fly Dubai que cubría la ruta entre Dubái, Emiratos Árabes Unidos y Tel Aviv, Israel, fue desviado este miércoles hacia Arabia Saudita luego de registrarse un grave incidente a bordo que obligó a activar los protocolos de emergencia. El vuelo FZ-1073, operado en un Boeing 737, tenía como destino el aeropuerto Ben Gurion, pero terminó aterrizando de manera segura en el aeropuerto de Tabuk, en el noroeste de Arabia Saudita. México prohíbe doble nacionalidad a futuros gobernantes. El Senado mexicano aprobó por mayoría calificada una reforma constitucional que exigirá tener únicamente la nacionalidad mexicana para aspirar a la presidencia, una gobernatura o la jefatura de gobierno de Ciudad de México. El proyecto fue aprobado en lo general y particular con 86 votos a favor y 42 en contra, sin abstenciones, por lo que quedó alabado sin modificaciones y fue remitido a los congresos locales. Y un tiroteo cerca de una escuela secundaria de Nebraska deja un herido. Un tiroteo ocurrido el miércoles en los terrenos de la escuela secundaria de Nebraska dejó a una persona herida, mientras agentes de policía acudían al lugar para asegurar las instalaciones. Hasta aquí llegamos con el breve informativo del bueno, la mala y el feo. Les informó Eli Venegas. En redes sociales, Eli Venegas Radio. Buen día.
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3: Oigan, cuando uno era pequeño, era bien habilidoso en ciertas cosas. Ajá. Por lo general, hacías deporte, hacías ejercicio. No. Que el fútbol, que el básquetbol, que el voleibol, que el béisbol.
4: El pelón
3: las
4: no.
3: Canicas.
4: Primero escogían a todas las niñas y luego al pelón. Ajá.
3: Por eso dije algunos niños.
5: No lo dejaba jugar su
6: tío. No es cierto, nomás en el fútbol.
3: Oigan, pero cuando eras niño y eras súper bueno en este deporte, a veces te veían y te decían, oye, es que tú vas a ser nuestra próxima estrella de la selección mexicana. Y tú te sentías acá el Hugo Sánchez.
6: ¡Qué chido!
3: ¿Qué deporte hacías súper bien cuando eras chiquito? Y decías, yo voy a ser pro professional, baby. Sí. Y multimillonario. Pues chiquito.
4: No, yo tenía como 11 años, jugaba ponchito, era como béisbol.
3: Pues ahí está, ¿ponchito? eso está en cañón.
4: Ponchito.
3: Mira, ahí todo madre. Ponchito en las Olimpiadas.
6: Yo era muy bueno, recuerdo yo para...
4: para el Barbie.
6: No, ¿el polo? ¿Polo?
3: ¿Eh? Ay, el polo. ¿Y quién polo? Era tu caballo?
4: ¿Su tío?
6: Y vamos a ver, cayó. Los caballerizas.
3: ¡Cállate, polo! ¿Qué deporte hacían cuando eran unos babies? 1-855-370-3100.
4: ¡Clavadista!
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0: Hoy es jueves
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2: ¿Cómo me gustan estos días? ¿Se acuerda uno chido?
0: Es que recordar es vivir. Y quiero que todos se vayan al pasado. Pasado. ¿Qué deporte jugabas? ¿Qué y creías que ibas a ser pro? 1-855-370-3100.
3: Hay morros que ya se les veía desde chavos, ¿eh?
0: Sí, hay unos que son buenos para el deporte. ¿Ustedes no tuvieron la Jordan de su escuela?
3: Sí, cómo no. Siempre había un Jordan, un Messi ahí que jugaba bien perrón. Pero también, por ejemplo, yo tenía un camarada, mi compa Cristian. Él era muy bueno, pero para ¿cómo se llamaban, güey? ¿Era atletismo?
0: Para correr.
3: Sí. De hecho, el Cristian nunca estaba ahí. Sí. Y siempre que llegaba me decía, ¿qué, güey? ¿Qué han estudiado? ¿Qué han hecho? Que se perdía todo, pero por andar representando en la competencia.
1: Ay, güey.
3: Y le explicaba y le decía, no, güey, mira, estamos en eso. Pásame la tarea, no seas gacho. Y le tenía que pasar todo el
1: estaba
3: pobre.
1: En el pentatlón.
3: Güey, pero también yo me quedé así de, ¿cómo padres, maestros, les vale, güey? ¿Sacrifican la educación del morro?
0: ¿Llegó a ser profesional?
3: Machín.
0: ¿Sí llegó?
1: Ay, está,
3: representaba a Chihuahua. Al estado. Sí, bueno.
1: No, pero ¿sabes qué, pelón? Les dan clases de edad en el camino. Se los llevan, pero les van dando clases, güey.
3: Regresaba y no sabía nada, güey. Estaba todo perdido el pobre Cristian, güey. Sí. Ay. Y te estoy hablando que teníamos, ¿qué? Unos 10 años. 10, 11 años. Justo antes de graduarnos de primaria.
0: Ay, es que tipo hay deportes quinto, sexto, que les puede ir muy bien. O sea, ejemplo, que tu hijo juegue fútbol.
1: Qué chido.
0: El americano dices, ay, qué chido, puede volverse multimillonario. Sí. Pero atletismo dices, híjole, está bien corta la posibilidad de que.
1: Pero
0: que
1: genere
0: tanto.
1: ¿Quién sabe? Ahí está la Guevara con
0: el Bolt y todo, yo sé, pero son muy pocos.
3: Tenemos a Yaneli. Hola, Yaneli, ¿qué peteo?
4: Yo jugaba footbase.
0: ¿Footbase qué es? Es como.
1: Está bien raro eso.
0: ¿Como,
1: ¿qué es
0: como
1: eso?
0: Softball?
1: Ah. Como béisbol, pero patada.
4: Como de fútbol, pero...
1: A patadas.
4: La aventabas con la mano y la pateabas. Era como el béisbol, pero como pateando la pelota.
1: ¡Al otro día lo vi, loco!
0: ¡Qué chido!
3: Está padre. ¿Y qué tal eras para ese, Yaneli?
4: Buenísima. Siempre fue muy buena para los deportes. Yo.
1: Ajá. ¿Qué otro deporte, mi amor?
3: ¿Puedes anotar jonrón con el footbase?
4: Fútbol.
1: ¿Fútbol también?
4: Era buenísimo en el fútbol también y era buenísimo en el básquetbol. Siempre fui la estrella en la secundaria.
0: ¡Ay, qué padre!
1: ¿No resultó nada de ahí profesional?
4: Fíjate que no, porque ya ves que en ese tiempo...
0: No había fútbol femenil.
4: Jugar fútbol,
1: no había billete para la mordida.
0: Oye, ¿y ahorita te dedicas o sigues haciendo tu hobby, tu deporte? Porque luego hay gente que da clases y que coacha niños...
4: No, fíjate que no, ahorita me gustaría volver a hacer como un coaching para los niños.
1: Qué chido.
4: De fútbol, sí me gustaría.
0: ¡Ay, pues, ¡órale! Sí!
3: Yaneli, pregunta, y por ejemplo, ¿tú lo practicas ahorita, aunque sea de hobby, o ya no?
4: Fíjate que no, pero de repente sí agarro la pelota y le digo a mis hijos que yo jugaba bien y quiero que ellos aprendan también bien.
1: Ahí te leí, güey, eso.
3: Es que el deporte está chido.
1: ¿Sí? Oye,
0: ¿quién era tu futbolista el que te inspiraba a ser así súper top en el fútbol?
4: Fíjate que te voy a decir de verdad, de niña no era tanto así de que uy de que veía fútbol, pero a mí me gustaba jugar. O sea, no tenía realmente un jugador.
0: Ajá.
4: Un equipo de niña, no. De realmente cuando tenía 6, 5 años, 7 años, no sabía.
3: Oye, ¿y nunca te lesionaste, gacho? ¿Algo que te haya parado la racha?
4: No, una vez estaba jugando fútbol, era fútbol rápido.
3: Ajá.
4: Y pues en aquel tiempo nos poníamos licras. Y no era falda ni nada, pero era una licra.
1: Ajá.
0: Sí. Entonces,
4: estaba yo jugando.
1: Ay, qué chido.
4: Cuando me caí, así me caí en el...
1: Pues duele.
4: Ajá, no, se me cayó toda la licra se quedó atorada así como, tú sabes, como que te resbala.
0: ¡No!
4: Se me cayó toda la licra, se me bajó y se me vieron los chones.
1: ¡Ay!
0: Bueno, no, hombre, pobrecita.
1: Ay.
0: Sí pasa. Yo quería ser bailarina.
3: Ajá.
0: A ver, ahorita les cuento. ¿Qué deporte o qué hobby tenían de cuando eran bien chavales, chavitos, morritos? Que decían,
1: lo mismo que yo.
0: Yo voy a ser... La number one. 1-855-370-3100.
1: Quiero ser bailarín. ¿Qué ballet?

0: 4. Jueves, recordar es vivir. Cierren los ojos, si están manejando, no, porfis, nada más.
1: No me hagas recordar tanto, porque si ya me recordé que tengo tos.
0: No, pero ¿se acuerdan cuando eran niños y se contaban con tus amiguitos, amiguitas? O en la escuela. ¿Y te gustaba hacer algún deporte? ¿Eras bueno para el fútbol? ¿Eras bueno para correr? ¿Eras bueno para nadar?
2: Eso sí, son muy buenos para el highball.
0: El de vaso.
2: Levantamiento de tarro.
0: Sí. No, jaibolina. ¿Qué deporte eras así súper ultra mega top y decías, wow? O la gente te decía, tú puedes ser profesional y tú, ay, hasta te la creías.
1: Ponchito, loco.
0: 1-855-370-3100.
2: A ver, mira, tenemos a José con nosotros. Hola, Pepe.
3: Miren, yo en la secundaria fui muy bueno para el fútbol americano.
1: Adiós.
0: ¿De qué jugabas?
3: Era defensa.
0: ¿Sí?
3: Y corredor.
1: Oh. Ah, entonces, ¿defensa, don Tela?
4: No, él corría. Los defensas tan gordos.
0: Hey. Ah. No, pero puede ser las dos. ¿Estás dándote?
2: Oye, Pepe, ¿y qué onda, carnalito? O sea, así como que te veías machín en universidad, hey, o algo, porque de universidad ya les pagan millones, ¿eh?
1: ¿Qué?
2: Sí, güey, millones. ¿Date
1: la boca, neta? Sí. ¿A los defensas?
3: Bueno,
1: sí. ¿Fútbol americano?
3: La verdad, todos,
1: sí.
3: La verdad, sí, pues, o sea, éramos transacción de la secundaria, aunque, pues, la verdad, la secundaria en México, pues, no había mucho apoyo, pero sí, cuando el profesor de física nos miraba que, pues, armamos un buen equipo, pues, y él empezó a jalar a otras escuelas, pues, para que jugáramos.
2: Ok.
3: Pues, sí, nos iba muy bien.
0: Sí, hasta es que en México es de ricos el fútbol americano.
1: ¿Qué?
0: ¿No? México, o sea, como que si quiere jugar, dice, ah, es de niños súper con dinero. No,
1: es que para empezar el traje, taca.
4: Aquí está la competencia. En México cualquiera juega lo que sea.
1: Pues sí,
3: No, pero no, sí. Déjame te digo algo.
1: Dile.
3: Déjame te digo algo. Nunca pude cumplir mi sueño.
2: Sí.
3: Pero mi hija sí lo pudo cumplir.
2: ¡No manches!
0: ¿A poco ya juega?
1: ¿Fútbol americano?
0: O tochito.
3: No, bueno, no ese deporte, pero nomás con decirles esto, ella ganó el NCAA de fencing este año que pasó.
2: Ah, felicidades.
3: Ella quedó campeona,
1: ¿Qué es el fencing? ¿Qué es eso?
2: ¿De qué es, José?
3: Esgrima.
2: Esgrima, ahí está.
0: Oye, esgrima es top. Es a mí las muy personas bien que hacen esgrima se me hacen muy ganadoras.
1: Una bolita en el hielo.
0: Se visten de blanco y tienen una espada con una punta.
1: Es que este güey me está haciendo señas.
0: José, ¿cómo tu hija empezó a hacer esgrima? Esgrima es algo bien fuera de lo común.
3: Ella a los 11 años, ella me dijo que, ¿cómo se llama? Que un cazatalentos ahí en Tijuana. La llegó y le dijo, ¿sabes qué? Pues, déjame ver tu altura y todo eso. ¿Eres zurda o eres derecha? No, porque soy zurda, la fijaste para allá.
1: ¡Ah, peor!
2: ¿Por qué feo?
1: Güey, porque es difícil encontrar zurdos. Para el base, para el box, para el fútbol, para todo.
2: Ándale.
1: Y pagan más.
2: Y la esgrima ahí.
3: Bueno, pues ella en el 2014 quedó, ¿cómo se llama? Campeona mundial en Bulgaria.
1: ¡Hola!
3: ¡Ay, güey! Del deporte.
1: ¡Qué chido!
3: Premio Nacional del Deporte en México, Premio Estatal del Deporte en Baja California 2 veces.
2: ¡Wow!
0: Mis respetos.
3: Y ahora le llevó el campeonato de la NCAA de todas las universidades a Ohio State, porque ahí está estudiando.
1: ¡Perdón! ¡Qué chido!
0: Oye, ¿cómo se llama tu hija para felicitarla aquí al aire?
3: ¿Le van a hacer Google?
0: Sí, para decir su nombre.
1: No,
0: por Google.
4: Puras mentiras de José.
0: Dímelos cómo se llama.
3: Ahí le va un telaraña para que me la busque en Google y nomás para callarle la boca.
1: A ver,
3: Natalia Botello.
0: Un saludo y felicitaciones a Natalia Botello por cumplir sus sueños y por ser la mejor en el esgrima del mundo mundial. Bravo.
4: Dice aquí Natalia Botello, próximo baby shower en 2 meses. Está embarazada.
0: Dice, Natalia Botello es una esgrimista mexicana medallista que ha representado a México en diversas competencias nacionales e internacionales, incluyendo el Panamericano Juvenil y los Juegos Olímpicos de la Juventud.
4: Y sigue leyendo y dice, y su papá no sirvió para nada.
1: Pero ella sí.
2: Tenemos a Paulina. Hola, Paulina. ¿Qué peteo?
5: Cuando estaba bien chiquita, tenía como 5 o 6 años, me encantaba la gimnasia rítmica y eso es lo que hacía.
2: ¡Órale!
0: ¡Qué padre!
2: Hey.
0: Oye, ¿hacías de piso?
5: Sí, sí, me daba volteretas y me paraba de manos. Ay, y los splits.
0: Qué padre.
5: Bien padre, bien.
4: ¿Y ahora?
5: Padre.
4: ¿Y ahora?
5: ¿Y ahora? Nada, estoy toda tullida. ¿Por qué?
1: Ah, pero se aventan unos capiruchos. ¿Eh?
0: ¿Qué es capiruchos?
2: ¿Como Valero?
0: Oye, mi padre.
5: Me sacaron de la gimnasia porque mi mamá. Mis papás siempre trabajaban. Mi mamá era enfermera y mi papá trabajaba para el gobierno del estado de ahí en Mérida, Yucatán. Y ya no tenía nadie quien me llevara.
0: Ay, mi vida.
5: Dijeron, no tenemos tiempo, ya no hay nadie quien te lleve, te tenemos que sacar. No, hombre, fue lo peor que me
2: pudieron. Claro, pues te estaban quitando tu pasión.
0: Tu sueño.
1: Pero síguele tú, sí, échate marometas ahí en
0: es que la gimnasia a mí se me hace irreal.
1: Está
0: padrísima,
1: chido, está bonito.
0: Padrísima,
4: y te agarró comiendo
0: padrísima.
4: Chiros, Paulina, y por eso está como está ahorita.
0: No,
2: Dantela, ¿cómo cree?
1: Es que cochinita pibil.
0: Ay, cállense. Comió ustedes, están muy fit pibil. Los tres.
4: Y tú, rica, Feyo, ¿a qué edad comenzaste a robar?
1: ¡A los tres!
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0: Cállate, cállate, cállate.
1: Hola.
0: ¿Está Benito? ¿Camelo?
1: Sí, él habla. ¿En qué te puedo ayudar?
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3: Vamos con la enchufada, muchachos. Tenemos el teléfono de este vato que se llama Noé.
4: Noé. Pues
3: vamos a, sí, vamos a decirle que ya...
5: ¿Sí o no es?
3: Creo que sí, ¿eh?
6: Hola, hola, dígame, ¿lo escucho?
4: Hola, disculpe, ¿se encuentra Noé? Hola, Noé. Oye, sé que andas muy preocupado porque no encuentras tu vehículo.
6: Disculpe, ¿de dónde me estás llamando? ¿De esperar al mecánico?
4: No, te estoy hablando porque ya encontramos el arca de Noé. Tú eres Noé, ¿no? Que aquí te tengo a los animales porque dicen que nada más encontraste uno y ves que son dos por cada especie. Aquí te tengo uno. ¡Ey, háblale a tu padre!
7: ¡Papá! ¡Papá, ya encontraron el arca, papá! ¡Te extraño!
6: Oiga, disculpe, ¿de dónde me estás llamando?
4: ¡Del arca de Noé! ¡Tú no eres Noé! ¡Todo el mundo está hablando de ti! ¡Eres bien popular! ¡Hasta me siento bien, bien orgullosa de mí misma! ¡Mi misma! ¡Te recibió la llamada Noé!
6: ¿Seguro que tiene el número correcto?
4: ¿Usted es Noé, sí o no?
6: Sí, soy Noé, al 100%.
4: Pues aquí le tengo a un animal de su arca. ¡Aquí le tengo a un sementalote!
6: Ay, eres la yegua que me hacía falta.
7: No, no, soy caballo, güey, soy semental. ¿Cómo que yegua? Mira, te voy a mandar un saludo. ¡Inga, tú!
6: Oye, ¿sabes qué? Sinceramente estoy muy ocupado. Dígame, ¿de dónde me están llamando ya? No tengo tiempo para bromas.
4: Pues no es broma, usted es Noé, y aquí le he encontrado todos esos animales. También le traigo aquí un orangután fuerte, pelo en pecho, rudo... ¡Ahí está el orangután! ¡Papá!
7: ¡Es un cuervo, güey!
3: ¡Vamos a arrojar a
6: ¡Hola!
4: ¿Por qué me cuelga? No abandone a su orangután macho alfa, ni tampoco a su semental grandote y piernudo.
6: Oigan, vayan a molestar a alguien más. Ahorita tengo muchísimo trabajo, ¿eh?
4: Oiga, pero le tengo otro, un dinosaurio. Y el papá dinosaurio.
7: ¡Don Tela! ¡Guau! ¡Guau!
6: No me quiero con usted, no se puede. Vayan a molestar a alguien más, por favor.
3: Bueno.
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0: El dating o el conocer a alguien, el buscar pareja, ajá, dicen que en este 2026, dicen, porque se los dice un vato casado ya por 25 años.
1: ¿Qué dicen?
0: Dicen que está cañón, güey. Está difícil. A mí no me tocó, obviamente, vivir este mundo digital de las aplicaciones y todo el rollo, pero dicen que las mujeres reciben muchas opciones, obviamente, en un dating app, y los hombres muy pocas. De hasta, ¿en serio?
1: O sea, es que al ver tu cuerpo que tienes que postear esa foto, les das asco.
0: ¿Será?
1: Pues sí.
2: Y bueno, también hay muchas cosas falsas, pelón.
0: En promedio, estoy hablando en promedio, feo.
2: O sea, no venden cosas que no son. Ajá. Ahorita con la inteligencia artificial, muchas personas oye, me quiero ligar a una mujer, ¿qué le digo? Y muchas veces copian, pegan. A una amiga le pasó.
3: Lo mismo.
2: Empezó, llegó, salió con un señor, dice que muy top y todo. Y que en la segunda cita le dijo, oye, ¿qué onda? Tú, ese chavo y yo, si quieres seguir saliendo
0: conmigo. Un trío quería.
2: Pero con un hombre. Y ella le dijo, ¿qué? ¿Estás loco? Y ella le dijo, si quieres, si no, pues no volvemos a salir. Le dijo, pues no volvemos a salir.
0: Y no era lo que ella buscaba.
2: Y ustedes la conocen. Todos me voltearon a ver así.
0: ¿Está buena?
2: Atraje su atención.
0: ¿Está bueno o qué? ¿Está bueno o qué?
2: Sí, yo la amo, pero imagínate que conoces.
0: Ya sé quién es.
3: Yo también.
0: Natalia con nosotros. Hola, Natalia, ¿qué peteo?
4: Yo tenía como 15 años de casada juntada y me separé hace como unos 6. Este fin de semana, mis amigas y mis hermanas dijeron, pues vamos al baile. Vamos al baile. Baile. Todavía no estoy en apps, ni dating, ni nada. Todavía no.
0: ¿Por qué? ¿No lo has intentado? ¿No te llama la atención?
4: Presento. Eventualmente tal vez sí, pero con las historias horribles que cuentan mejor. Bueno, fui al baile, bailé con un muchacho, no estaba ni tomado ni nada, guapo,
0: bailamos,
4: bla, bla, bla, estábamos platicando, y luego ya como a esto de la una, casi dos, me dice, oye, ¿no quieres ir a un lugar más privado? Y yo me quedo como, no, estamos bailando bien, apenas te acabo de conocer.
2: Hola.
4: Ni siquiera sabía su nombre.
2: Hey.
4: Le dije, no, por ahorita no. Bueno, y seguimos bailando y lo que sea. Y ya era pues ya más tarde. Y luego empieza, oye, ¿y si te pido un beso? ¿Y si te lo robo? Y estamos bailando. Y yo como, no.
2: Le hubieras dicho, ¿y si te doy una cachetada? ¿Y si te doy dos?
1: Un rodillazo en los de allá.
0: Le faltaba, siento como que le faltaba, está desesperadillo, ¿no?
1: Sí, pues anda.
0: ¿Qué onda, Natalia?
4: Cachón. No.
0: Sí.
4: Oso, fue horrible. Si es así, no quiero.
2: Claro.
4: Tengo 39. Tengo apenas, pues casi 6 meses de separada. Sí, tengo hijos, trabajo. Tengo mi casa, así que no busco mantener a nadie, ni busco que tampoco me mantengan.
0: ¡Qué padre! Oye, ¿y vives con quién vives ahorita? Porque a veces uno se separa y te vas con la mamá, la hermana o sola.
4: No, vivo con mis hijas. Vivo
0: hijas.
4: Con mis hijas.
0: Ah,
4: está chido, con mis hijas.
2: Mándanos una foto, mi reina, al WhatsApp 310-908-4646.
1: ¿Cómo está?
2: Ahorita vamos a iniciar YouTube y yo te voy a publicitar en todo Atlanta. Mi reina.
1: Y no, alguno de los dos aquí te hacemos el paro.
2: I got you.
1: Sí. El pelón y yo. Eso. Te hacemos un favor.
0: Te queremos, Natalia. A ver, ya tenemos a Chuy. Hola, Chuyito.
5: No es que sea difícil, es que simplemente hoy las mujeres sacan una lista de...
0: ¿Qué buscan? ¿Qué buscan, Chuy? ¿Qué te han dicho?
1: Ya te digo ahorita la
5: otra. Pues yo hace dos años jalé el dating app de Chispas y era fuera escort, que págame tanto, que págala mi pep.
1: ¿Qué?
5: Y era puro, pura vendida.
2: No. Oye, papi, pero si encuentras algo así, fuga, pero desde que tienes, te das cuenta de las primeras señales, porque si hay mujeres que nada más quieren sacar dinero, y nada más andan ahí haciéndose las víctimas.
5: Pero
2: ¿qué está mal?
5: Cuando yo miro Red Flag, yo me abro, me voy de allí.
2: Sí, muy bien. Bueno, creo que hay otros lugares donde tienes que ir para buscar.
1: ¿El café?
2: Pues sí, no donde hay alcohol.
1: En la iglesia es el peor lugar. ¿Por qué? Ahí andan las pecadoras.
0: ¡Ay! No, con el padre.

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1: ¿Qué tal? Muy buenos días, les saluda Eli Venegas y este es el breve informativo del bueno, la mala y el feo. Trump dice que la retirada de Irak representa una victoria para Estados Unidos. El presidente Donald Trump afirmó este miércoles que la retirada de las tropas estadounidenses de Irak anunciada representa una victoria para Estados Unidos, para la nación árabe y para la lucha contra el Estado Islámico. Hoy